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0: ¿Cuánto marca el termómetro, corazón?
1: En Santiago, 12 grados.
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0: ¿Cuánto marca el termómetro, corazón?
1: En Santiago, 11 grados.
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0: ¿Qué hora es, corazón?
1: Faltan 4 minutos para las 11.
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0: es, corazón?
1: 11:52.
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0: ¿Cuánto marca el termómetro, corazón?
1: En Santiago, 11 grados.
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0: hora es, corazón?
1: Faltan 3 minutos para la 1.
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0: ¿Cuánto marca el termómetro, corazón?
1: En Santiago, 11 grados.
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1: 2, 1 minuto. 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

0: ¿Cuánto marca el termómetro, corazón?
1: En Santiago, 11 grados.
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0: ¿Cuánto marca el termómetro, corazón?
1: En Santiago, 11 grados.
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0: ¿Qué hora es, corazón?
1: 4 de la mañana.
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0: ¿Cuánto marca el termómetro, corazón?
1: En Santiago, 11 grados.
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0: hora es, corazón?
1: 5 de la mañana. 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
1: ¿Qué hora es, corazón?
2: Falta un minuto para las 6.
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1: ¿Cuánto marca el termómetro, corazón?
2: En Santiago, 10 grados. 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

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Oye, un saludito cariñoso a toda la gente que se encontró conmigo, ya sea en la Florida, estuvimos en San Miguel, estuvimos en Curacaví, estuvimos en Las Vizcachas, disfrutando de las mejores fiestas patrias de este 2026. Oye, de inmediato tiene que ingresar arroba DJ Toti Chile en Instagram. Ahí vaya a ver el videito que dejamos. Y también Radio Corazón FM, nuestro Instagram, para que deje el me gusta. Ahí está la fotito, ahí está. Deje el comentario, ¿ya? Lo voy a estar leyendo a todos totito. Ya, señoras y señores, lunes 21 de septiembre. Hoy día tenemos una tremenda fiesta. Hoy día es el Día Internacional del con caña, con tuto. Oiga, en este 21 de septiembre tenemos que saludar a todos los que llevan por nombre Mateo. Feliz onomástico a todos los Mateos. Hoy día 21 de septiembre en Santiago tenemos un día nublado. Actualmente tenemos 10 grados en Santiago. La humedad llega al 80% y se espera una máxima de 21 grados.

0: Es el Día Internacional de la Paz. ¡Déjame en paz! ¡Déjame tranquilo en paz! Es el día también de la... Se conmemora la toma de posesión del Estrecho de Magallanes en 1843. El año 1843, don Juan Williams, a mando de la goleta Ancud, iza la bandera de Chile junto al saludo del 21 cañonazos, tomando posesión así y nombrando a Chile en el Estrecho de Magallanes. Mira, un abrazo gigante para todos los que los amigos de Punta Arenas. Aunque yo cuando fui a Punta Arenas, me dijeron ese es el Estrecho de Magallanes y no lo encontré tan estrecho. Les digo al tiro, para que oren con cosas. Oye, ¿qué más se conmemora hoy día? Hoy día es el Día Nacional del Trabajador de la Radiodifusión Sonora. ¡Ah, ¡oh, mira! Originalmente, el año 1942, se instituyó el Día de la Radio, fecha en que todas las emisoras de la República silenciaban sus transmisiones por 24 horas. Mira, o sea, hoy día no hubiera trabajado. ¡Oye! ¡Oye! En el año 1991 se instituyó el Día Nacional del Trabajador de la Radiodifusión Sonora para reconocer a los trabajadores de las radios. ¡Oye, Pimpón! ¡Ven que te voy a abrazar!
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0: Oye, así un abrazo grande para todos los colegas trabajadores de la Radiodifusión Sonora. Un abrazo gigante para todos los que escuchan radio. Gracias a ustedes, estamos acá.

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1: Buenos días.
2: Buenos días, Totito. Juani de la Florida por acá. Juani, un gran saludo para ti. Buen comienzo de semana. Con todo el power, sin ánimo, con mucha caña, pero con todo el power. A comenzar esta linda semana. Besitos, te queremos mucho.
1: Besito grande, te queremos mucho también. ¡Vamos, Chile! ¡Levántate con nosotros!
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1: Si usted por alguna casualidad me quiere contar qué hizo en Fiestas Patrias. Si usted, por ejemplo, quiere contarnos. Cualquier cosa, lo que quiera. ¡Abrazo!
3: Buenos días, Toti. Aquí Fabiana de Peñalolén. Quiero mandar saluditos a mis tres hijos, Martín, Colombo y Dati, el amor de mi vida, Lenzi, que lo amo mucho. Besitos para mí, Toti. Estoy de cumpleaños. ¡Buena! Así que muchas felicidades para mí, Toti. Espero que lo hayáis pasado bien en todas las fondas que estuviste, en todas las fiestas que estuviste animando. Besitos. Besito. Chao, chao.
1: Muchas gracias, amiga. Igualmente, felicidades. ¡Felicidades! ¡Feliz cumpleaños!
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1: ¿Cómo se llama el pololo esposo de ella? El darling. El darling que se manifiesta, oye.
4: Buena, buena, Toti, buena, Toti. Oye, sabés que no sé si fui a la fonda o fui a ver boxeo, viejo, porque donde fui se agarraron a los cachos.
1: Oye, sí, harto. Harto, harto, amigo, curado.

0: Pura que ahí me regalaron hasta churro, oye. 6 de la mañana con 39 minutos. Somos el vacilón matinal de Radio Corazón.
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2: Buenos días, Totito.
0: Hola.
2: Primero que todo, feliz día para ti y gracias para todos los que trabajan ahí en la radio, para todo el equipo que es maravilloso. Contarte que estas fiestas patrias fueron muy, muy lindas, increíbles. Harto asado, harta empanada, harto copete.
0: Eso.
2: Y ayer para rematar, terminando la fonda Doña Florinda, gracias a la entradita que tú me regalaste.
0: Así
2: que lo pasé increíble. Besitos para ti.
0: Qué buena.
2: Y saludos a todos los locutores, que tengan una linda, linda semana.
0: Qué bacán que lo pasaron bien con nosotros. Me nos gusta mucho eso. 6 de la mañana con 40 minutos.
3: Pensando en mí.
0: Levántate con nosotros, Chile.
3: Escápate conmigo.
0: Somos la número uno. Tenemos tuto, pero vamos, levántate.

0: buenos días. Mandarle un saludito a la Flo, que ayer tuvo de cumpleaños y cumplió 15 años. Bueno, hoy día está de cumpleaños mi hermano, el Pepito, el Pepindio. Y a Mateito, que está de onomástico. Saludos para todos, que tengan buen día. Chau, chau.
1: Besito.
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1: Oye, así está ayer, yo, oye. Sí, se mira.
3: Si salimos a bailar.
1: Ay, pues mi solito. No me inviten más.

0: Hola, buenos días, Tatito. Que hayas tenido unas felices fiestas.
1: Igual.
0: Y como estabas contando, me alegro que tuviste bastante trabajo, ya que uno está sin pega ahora. Ay, quedé sin pega.
1: Tú,
0: bueno, yo llamaba para saludar a mi nietecita Rafaela Cortés Calderón, que cumple 10 añitos. Yo creo que te está escuchando, se está levantando para ir al colegito.
1: Besito grande.
0: De su abuelita Cheche.
1: Besito grande, cuénteme a qué se dedica, quizás la podemos ayudar, amiga, ¿ya? Te mando un abrazo grande.
2: Yo salí. Oye, ¿qué día hoy día?
1: Lunes, amigo, lunes 21.
3: Buenos días, Toti. Le quiero mandar un saludo a Lucía, Gisela y Leonardo, que tengan un excelente día, el día de hoy.
1: ¡Vamos, levántate, Chile!
4: Hola, buenos días, Toti. Feliz inicio de semana. Quiero saludar a mi amorcito, Leoncito, que tengas un excelente inicio de semana, que todo salga bien. Para ti, Cristóbal, súper bien en las pruebas.
1: Besito grande.
5: Hola, Toti, buenos días.
1: Hola, buenos días.
5: Qué manera de tomar todos estos días, Toti. Ayer me sobrepasé con el ponche. Ahora mi estómago, Dios mío, señor.
1: Ay, besito grande, te queremos mucho. Vamos, Chile, levántate. Vamos, arriba. Mira. Todo sigue igual. Oye, en realidad nosotros partimos acá en la radio de la empresa. El jueves. Buena,
6: Toti. Oye, viejo, tengo una consulta.
1: Dígame.
6: ¿Qué se puede armar el árbol de Navidad o no?
1: Sí, ya. No, ahora nos preparamos para Halloween. Oye, todavía tengo fecha para Halloween, los cabros.
7: Buenos días, Toti. Aquí con sueño para la pega. Oye, Toti.
1: Hey.
7: Hoy día empieza la primavera.
1: ¡Déjale! ¡Qué bueno, amigo! ¡Qué bueno!
8: Hola, Toti, buenos días. Oye, ya estamos listos para la Pascua y Año Nuevo.
1: ¿Sí o no? Oye, tengo Año Nuevo y Halloween disponible todavía, cabrón.
9: Hola, Toti, buenos días.
1: Señora,
9: quiero
1: Marta
9: saludarte en el día del trabajador radial. Antiguamente las radios cesaban en esta fecha.
1: Sí,
9: claro, pero... y solamente una transmitía. Y hoy día todos los hueones tienen que trabajar porque el Pepicheschi tiene que pagar todos los sueldos. Así que un feliz día para ti, Toti, para todos los trabajadores radiales que hacen una hermosa. Ay, perdón, no me sale.
1: Eso mismo. Oiga, señora, apártame, ¿qué tiene que ver Don Verdicheque?
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1: Oye, pero como dice la señora Marta.
11: Gracias.
1: Este lunes, si no era así por unos papas fritas, que se le ocurrió la genial idea, dejar de transmitir ese día, güey. No, sí, la verdad son puras bromas, felicidad. Yo muy feliz y contento de trabajar hoy día, muchachos, para ustedes. Y hago extenso el saludo también, lo dijimos al principio del programa, pero lo vamos a repetir todo el día, güey. Hay mucha gente, trabajador y trabajadora radial, que claro, no sale al aire, no es DJ, desde el personal de aseo, desde el que te recibe en portería cuando vienes acá a los estudios de Radio Corazón. Un abrazo gigante y feliz día del trabajador radial.
12: Buena, Toti, aquí desde Los Ángeles, octava región, trasladando a los pacientes desde diálisis. Toti.
1: Un abrazo grande para todos ellos, mucha fuerza. Abrazo gigante.
13: Hola, soy Mateo.
1: Hola, Mateo, ¿cómo estás?
14: Buenas, tráiganme el terremoto.
1: Ay.
14: Oye, ¿a qué hora se trabaja hoy día, weón?
1: Hoy día como que parte tarde, ¿no?
15: Buen día, Toti. Hoy recién llegando a la casa, voy a sacar la mochila y voy a irme para la pega. A la pega, responsable no va.
1: Eso.

0: Hola, hola, Toti. Oye, falta el 18, chico, todavía.
1: ¡No! ¡No, déjame tranquilo! De verdad, déjame piola.
2: Toti.
1: ¿Sí?
2: Estoy cuidado.
1: Yo también.
3: Sí, hoy día no trabajo por mi cumpleaños, así que descansar la Fabiana de Peñarolén.
1: ¡Fuera! ¡Felicidades!
4: Toti, consulta, urgente.
1: Dígame,
4: ¿qué pasó? ¿Cómo se hacía el colemono?

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1: Hola, Toti, hola, Toti, buenos días, buenos días. Pedirle disculpas a mi amigo Luis Quiro por no haber ido el 18, que me costé curado.
2: No, amigo, tiene que ir igual, tiene que cumplir.
3: Toti, Toti, no tomé ni una gota de alcohol este 18 de septiembre, por Dios.
2: Uy, espérate, no, no. Lo tenemos que llamar.
3: Toti, Toti, no tomé ni una gota de alcohol este 18 de septiembre, por Dios.
2: 6 de la mañana con 49 minutos. Somos el vacilón matinal de Radio Corazón. Buenos días.
4: ¿Aló, Toti? ¿Me escucháis?
2: Sí, intente sacarle el altavoz al manos libre, amigo.
4: No, sí, es que estoy en el auto, por eso.
2: Ah, está con el Bluetooth del auto.
4: Sí.
2: Si lo puede desconectar o va manejando?
4: No, no, voy manejando.
2: Ah, ya, va manejando. Pregunta del millón, ¿por qué me acabas de mandar ese audio?
4: Porque me enfermé el 18 y anduve mal de la guata y créeme que tuvieron que dar una pastilla para poder mejorarme, pero no comí ni tomé nada el 18.
2: O sea, tú fuiste uno del... si lo sacamos en porcentaje, fuiste parte del 0.1% de los chilenos que no tomó ni comió estas fiestas patrias.
4: Sí. Date cuenta que está en Temuco.
2: Ya.
4: Y estábamos en Fonte y todo, y allá las fotos son gratis.
2: Sí, bo. No, bueno, por acá pude, igual. ¿Ah?
4: No pude ni siquiera tomar un terremoto, para la peor tragedia del mundo.
2: ¿Y le dolía la guatita?
4: Sí.
2: ¡Palabras para el amigo!
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2: Uno de los pocos chilenos que no tomó ni comió para las fiestas patrias. Le dedicamos al programa.
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5: Muchos amigos, ni la empanada se pudo comer. Amigo.
1: ¡Oh, el buen fome, buen!
6: No, el amigo la cagó, una vergüenza nacional, pues Toti.
2: Sí o no, no diría ser chileno, oye.
1: Toti, ese weón todavía no llega ni a la casa, raja, curado.
2: Tú decís.
1: No se quedó con el choripa en el travesado.
7: Oye, Toti, yo andaba con la vea cadavera y me las tomé todas igual y comí igual.
2: Sí o no, sí o no, somos chilenos,
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8: Toti, yo me pesé y subí un kilo y medio en esta fiesta. Mi hermano era más día.
2: ¡Eso es!
1: Por comerse el choripán crudo.
9: Toti, para mí que empezó a tomar antes, por eso estaba enfermo la guata.
2: Ah, puede ser.
10: Por ser así tan especial.
2: No.
1: Somos chilenos, somos el mejor país de Chile.
2: ¡Sí o no, sí o no!
11: ¿Qué pasó?
2: ¿Qué pasó, amigo?
12: No, ese no es chileno, ni yo soy extranjero. Igual tomé desde el 15 en adelante, hasta ayer paré.
2: Eso es.
13: Para mí que es macabeo y no lo dejaron hacer nada nomás.
2: Puede ser también, puede ser.
11: ¡Sí! El que tenga miedo a morir, ¡que lo lasca!
1: Bloqueado por mal ejemplo, Toti.
9: Niñita.
2: Niñita, no, po. No le digan así, no.
13: Oye, Toti, aprovechando que está en Temuco, yo ese gol fome lo subo arriba a un camión y lo quemo.
2: No, amigo. Pero ¿cómo dices esa estupidez?
14: Yo, otro tipo de carne.
2: Ah, también puede ser.
13: Como buen chileno nomás tenía que haberle dado. Se rompe o se raja.
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2: 6 de la mañana con 52 minutos. Lo seguimos leyendo ahí en Radio Corazón FM @DJ Toti Chile en Instagram para que nos deje el me gusta, nos deje el comentario.

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0: 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Oye, gracias por estar con nosotros. Gracias por confiar en el vacilón matinal de Radio Corazón.
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0: Señoras y señores, ya cantamos. Son las 7, son las 7. En el WhatsApp, ¿cuál es el WhatsApp?
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0: Recuerde nuestro Instagram, Radio Corazón FM, arroba DJ Toti Chile. Usted nos deja el me gusta, usted nos deja el comentario por ahí. Saludito para Sara Barrera Méndez, Rescata Latas 2.0, Nancy Salgado 45, Faún de Macarena Rubio, Ana Escobar 185, la Nancy Saavedra, Angelo.Toro Morales, también deja el cariño, Pala Pérez Molina, Francisco Sepúlveda, Pamela.Lavarría 35, buenos días, arroba DJ Toti Chile, que tengas lindo día, igualmente tú, que tengas lindo día. Ya cantamos, son las 7, son las 7, ¿eh?

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1: Vamos, Chile, vamos cantando. Son las 7 en el WhatsApp. Queremos escuchar a la familia, a los niños que van despertando.

0: estoy muriendo de sueño. Fue increíble, gracias. Besitos.
1: Besito, besito, gracias.
2: Hola, se comunica que se cancelan las clases hoy.
3: Son las 7, Toti. El sábado voy a la playa.
1: ¡Qué rico!
3: Son las 7, son las 7.

0: 8. Levántate con ánimo. Son las 7.
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3: ¿Qué hora es, corazón?
2: 7:02.
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0: saludamos a todas las chiquillas y los chiquillos que fueron a Romeo Santos ayer con Prince Royce. Y hoy día tienen tuto. Oh. 7:12 a.m. No tenga tuto. Escuche el vacilón matinal de Radio Corazón. Llegó el momento en el cual usted nos manda el audio de WhatsApp.
1: +56 9 61 40 65 58.
0: Queremos escuchar a los papitos. Queremos escuchar a las mamitas, a los tíos, a las tías, deseándole una excelente semana a los niños y las niñas de todo Chile. Usted simplemente manda el audio de WhatsApp.
1: +56 9 61 40 65 58.
0: Y dice, Pedrito, que te vaya bien esta semana. En el colegio, jardín, instituto, universidad, lo que sea.
2: Es que me encanta.
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0: Vamos Chile, vamos papitos, vamos mamitas, vamos los niños, vamos levantándonos, vamos familia.

0: voy a saludar a mi hijo Dante, a mi hija Isabela y a mi pareja Rocío, que lo amo mucho, son todo en mi vida.
1: ¡Qué lindo!
2: Buenos días, Toti.
1: Buenos días.
2: Quería desearle a mis dos princesas que vuelven hoy a clases, que tengan una linda semana y que les vaya muy, muy, muy bien.
3: Sí.
2: Besitos. Saludos.
1: Besitos.
3: Bueno, sí, que nos vaya bien esta semana después del 18. Y que no nos quede, y que no nos pase ninguna desgracia.
1: Eso.
3: Saludos.
1: Qué bien dicho, muy bien.
4: Hola, Toti.
1: Hola.
4: Quiero saludar a mi hijo Ignacio, que comienza otro semestre en la U. Que le vaya espectacular como siempre, que lo amo mucho y que lo echo mucho de menos ya que está en La Serena. Que tenga buena semana.

0: Hospital San Juan de Dios, que se mejore pronto.
1: Que se mejore, vamos.
2: Querido, espero que lo hayas pasado bonito, ya te queremos. Besote grande.
1: Besito igual.
3: Hola, Toti. Saludos desde Iquique.
1: Abrazo.
4: Hola, Toti. Desde acá de La Serena quiero saludar a mi hija, Emilia Araujo, que es tu fans número uno. Nah. Así que le mando un besito y que tenga muy buena semana.
1: Besito.
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0: Hola Toti, quiero mandarle un saludito a la Flopita y al Mateito, que tengan una linda semana hoy y siempre, a mi negrito rico, que lo amo mucho. Que le vaya súper, súper, súper bien y saludos a todos.
1: ¡Besitos!
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1: 7 de la mañana con 17 minutos. Somos el vacilón matinal de Radio Corazón en este día lunes 21 de septiembre. Y llegó el momento de nuestro reportero de calles y carreteras. ¿Qué está pasando a su alrededor? ¿Qué está ocurriendo? Usted nos dice, nos manda el audio. Cuando finalice, tiene que decir que es uno más de nuestro reportero de calles y carreteras.
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1: Por ejemplo, en Ñuñoa, atención, hay restricción de pista. En Conventri, con Pucará, debido a colisión con auto con moto. Bomberos concurre al lugar, prefiere alternativa por Ñuñoa. Reportero de calles y carreteras. Oiga, hay reducción de la capacidad vial en la pista de buses de Red Movilidad en Avenida Grecia, al poniente, sector Rotonda Grecia, en Ñuñoa. Para que tenga mucho ojo, hay una colisión también con posterior choque. Reporteros de calles y carreteras. ¿Qué está pasando? Vamos, Chile.
3: Iquique, calles despejadas.
1: Amigo, baje el volumen a la radio, porfa, que no se entiende nada. Saludito, Iquique.
4: Ya, pues Toti, siempre te mando mensaje, ¿no?
1: Ahí está el mensaje, amiga. Besito, te queremos.
5: Hola, Toti, me llamo Ignacia. De Valle Grande hacia el metro de Quilicura, no tanto taco. Avanzaba muy rápido. Reportera de calles y carreteras.
1: Besito.
6: Totito, los semáforos de acá de las torres.

0: Condel en San Bernardo, Camilo Enríquez con los toros en Puente Alto, Yelko Norte con 5 de abril en Estación Central, Gran Avenida con Trinidad Ramírez en La Cisterna, Vespucio con Rafael Riesco Bernales en Maipú. ¡Mucho ojo!
1: Hola Toti, buenos días. Quería mandarle un saludo a la Isidora, que tenga una buena semanita. Después de haber tenido unas bellas fiestas patrias, saludos.
0: ¡Besito grande!
2: Buena Toti, sector La Casia, San Bernardo, despejado para el sector industrial.
0: ¡Muchas gracias!
3: Toti, buenos días. Acá en Santa María, con Kennedy, con Pita, ahí medio taco, olvídate. Hace cualquier rato que están reparando ahí la calle, pero todavía no termina el trabajo. Estamos en Chile, vos, con Pita.
0: ¡Apúrense!
4: Hay mucho tráfico de los Libertadores hacia Independencia. ¿Ya? Reporteros de calles y carreteras.
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0: 7 de la mañana con 19 minutos, el vacilón matinal de Radio Corazón. Araire, araire, araire, araire.

Bueno, yo no fui al concierto, pero tengo sueño igual. Oye, quiero dejarle un saludo a mi esposito hermoso, que lo acabo de dejar en el trabajo, Andrés Saldías, y un saludo también a mi pollo Joaquín, que ya le queda solamente un mes de clases para que salga de cuarto medio, así que ánimo, ánimo, que se puede y falta poquito para la graduación, así que un besito para todos y saludos, que tengan un buen y hermoso día.

0: Hoy hay que ir con nieve directo a la escuela.
1: ¡Eso es!
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1: Ya tengo que ir a despertar a la tortuguita con todos los niños de Chile, ¿eh? Así que no se separe de la sintonía. 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
0: 7 de la mañana con 25 minutos. Somos el Vacilón Matinal de Radio Corazón. Saluditos a toda la gente que deja el me gusta, deja el comentario. Radio Corazón FM, arroba DJ Toti Chile. Vaya a ver la fotito, vaya a ver el video. Ahí en Instagram. Mila FC05, cariños para ti. Lucila.Araneda también. Mario-Martín Mella. Haroldo.Torres. Vamos con todo esta semana. Arroba DJ Toti Chile. Mari.Tavilo. Un abrazo grande para mi hija Millaray, que hoy está de cumpleaños. Un abrazo gigante. Feliz cumpleaños. Te queremos mucho. Vamos a una pequeña pausa. A la vuelta vienen los niños con la tortuguita. No se vaya.
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3: En Santiago, 9 grados.
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0: la lenta, Viri. Despertó mi niña, mi tortuguita hermosa. Que me acompañó a... bueno, a gran parte de mi trabajo me acompañó mi tortuguita. ¿Cómo se toma el helado en el catering, tortuguita? ¿Sí o no? Oiga. ¿Con qué manera de tomar helado la tortuguita en estas fiestas patrias? Ya, sí, ya ahí le dolió un poquito la guatita. Le dolió un poquito la guatita a la tortuguita, pero... queremos que los niños nos manden ahora un audio de WhatsApp a la tortuguita de la corazón.
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0: Y la tortuguita está como gran parte de todos los niños y niñas de Chile que hoy no quieren ir a clases. Pero yo le digo a la tortuguita que tiene que ir porque tiene que ir a ver a sus amigos del jardín colegio. ¿Cierto? Queremos escuchar a los niños, a la familia, los niños y las niñas de todo Chile mandan el WhatsApp y hablan con la tortuguita y le dicen si quieren ir o no al colegio. Jardín.
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0: Ya, tortuguita hermosa, yo voy a ir a hacer el desayuno, vengo de inmediato. Ya, mi amor. Vengo al tiro, mi niña. Vengo al tiro. ¡Ay! ¿Qué quedó? Te voy a dar un poquito de carne, yo creo, tortuguita.
2: ¡No quiero tampoco! ¡No quiero ni a

0: Oye.
1: Bye.
0: ¿Cómo están los niños?
2: Hola, tortuguita. Yo sí quiero ir al colegio.
0: Yo también.
2: Porque quiero ver a mis amigos y amigas. Besitos a los chavos en Flores y Abeles.
0: Chao, ya, mamá.
3: Hola, tortuguita. Voy al colegio y sí quiero ir al colegio.
4: Hola, tortuguita. Yo voy muy feliz al colegio. Soy Valentina Roja.
5: Digo, porque me duele la pierna. Y la guatita.
3: Hola, tortuguita.
5: Voy al colegio.
0: ¡Qué bueno!
6: Hola, tortuguita, me llamo Amar y quiero ir al colegio.
0: ¡Te amo, mamá!

0: colegio porque ya hace muchas flojeritas y el tiki tiki tiki está muy bueno.
1: Sí, yo también mucho, tenía muchos de niños. Niños, ¿qué siguen ustedes en las fiestas patrias, las fiestas de Chile? ¿Qué hicieron en las fiestas de Chile?
2: Tortuguita, yo no quiero ir al colegio.
1: Tenemos que ir porque nuestro desfondo dividirás. Ustedes tienen que ir porque en nuestro desfondo dividirás.
2: Hola, Tortuguita. ¿Cómo estás? Llamo Irene y estoy a la espalda de tumba de pimo.
1: Ya, fui también a tumba de pimo.
2: ¡No quiero dejar con esto!
1: Yo también, yo quiero ir con esto, pero hay que ir porque en nuestra niña ponzo. ¡Sí, ya!
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4: Qué linda. Hoy a la vuelta queremos escuchar a los niños. Queremos saber qué hicieron en las fiestas patrias los niños y niñas de todo Chile, ¿eh?
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0: Porque los toca el aniversario.
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2: Hola, niños y niñas.
3: Hola, tortuguita. Yo soy el Unei. Estoy. Tengo un emboque.
2: ¿Ya? ¿Jugaste en emboque? ¿Qué te tenía
3: yo? Hola, tortuguita. Yo fui a la escondida con mi tío.
2: ¡Buena, yo tío!
4: Yo soy Maya. Yo también no quiero ir al colegio, pero igual voy.
2: ¡Tenemos que ir todos!
5: ¡Hola, tortuguita! Tomé de reposo infantil.
2: ¡A mí también me gustan esos! ¡Ay!
5: Comí empanadas, comí sopaipilla. ¡Ay, qué tiene que ver la sopaipilla! No sé, pero...

llamo Emily y me voy al colegio.

0: Lolita.
1: Hola.
0: Voy camino al colegio con mi primo Alonso. Saludos de Temuco.
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3: 7:44 a.m.
4: Hola, que estuviste. No quería ir al colegio porque me duele mi pie. Adiós.
5: Hola, tuviste. Estuve de hace poco en cumpleaños.

terminando el ajiaco para que lleve al jardín.

cuyos. 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Mi abuelo. 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
1: Hola.
2: Hola,
1: Tostuguita, ¿cómo estás? Sí, quiero, porque quiero aprender matemáticas. ¡Vivas las matemáticas!
2: ¡Viva!

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1: 7:48, Tortuguita, vaya de inmediato a preparar la mochila. Vaya, mi amor, va a estar contenta al jardín. Que sabe que se va a encontrar con todos sus amigos. ¡Claro que sí! 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

0: Oiga, los niños y las niñas se despiden de la tortuguita. Gracias, familia. Muchas gracias por estar con nosotros. Gracias por escuchar el vacilón matinal de Radio Corazón. Recuerden, mi nombre es Carlos Arriola. Soy DJ Toti Chile. Chao, chicos. Chao, niños.
1: Chao, tortuguita. Que te vaya bien. Sácate puro 7.
2: Chao, tortuguita. Que tengas una linda semana. Adiós.

0: Tortuguita, que la pase bien en el colegio.
1: Yo te amo.
2: Chao, Tortuguita, que te vaya bien.
1: Igual.
3: Chao, Tortuguita, soy Antonio Osorno, que te vaya bien en el colegio.
4: Hola, Tortuguita, estoy con mi hermana Martina y vamos al colegio.
1: Yo.

0: ambiente a... Te voy a ir a buscar un ratito más. Sí, besito grande. Familia de Chile, muchas gracias a toda la gente que nos escucha diario a diario. Felicidades para cada uno de ustedes, los niños y niñas que nos escuchan. Familia, gracias por dejarnos entrar a su vehículo, al Transantiago, al metro, a la gente que está en la calle. Nos queremos mucho, gracias familia, gracias por estar ahí. Nos reencontramos mañana a 6:30 de la mañana. El vacilón matinal de Radio Corazón, besito grande, chao, los quiero.
1: Eso sería todo por la mañana de hoy. 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
3: Faltan 4 minutos para las 8.
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1: Hola, ¿cómo están? Bienvenidos a la mañana de la corazón, la mañana averiada de la corazón. Oye, ¿qué va a costar retomar esta semana? Me duele la cabeza.
21: Pero qué rico haber disfrutado, pasarlo bien. Cuenta alegre para los fonderos. Algunos también con... Se les voló todo en el norte, mucha lluvia en el sur. Pero lo importante es que nos reunimos. Lo pasamos bien, nos hicimos cariño. Y otra cosa importante hoy día.
1: Es que nos juntamos. Lo demás puede esperar.
21: Eso. Y hoy día conmemoramos, hoy día celebramos el Día del Trabajador Radial, señoras y señores.
1: Bueno,
21: día importante.
1: En forma espontánea, obviamente la gente nos va a saludar a nuestro WhatsApp al más
21: 569-40-65-58.
1: Antiguamente salíamos de paseo, chiquillos, para que los que no saben cómo nos celebraban antes el Día del Trabajador Radial, nos íbamos todos de paseo y solo quedaba una radio de turno.
21: Sí.
1: Y nos íbamos rotando con ese turno cada año, le tocaba alguna radio y los demás nos íbamos de paseo todo el día.
21: Y se hacía en esta época porque se transmitía la paramilitar, todas las radios lo transmitían como un evento también nacional, y como ese día era feriado y nos tocaba trabajar a la radio en eso, te daba el día siguiente, que era el 21,
1: claro.
21: que es para el Día del Trabajador Radial. Le mandamos un saludo a las radios chiquititas, a las grandes, a la gente que ha trabajado en radio durante mucho tiempo, a nuestros ex compañeros también, a todos los que han construido. Esto que te acompaña cuando hay crisis, esto que te acompaña cuando hay alegría, cuando queremos bailar y cuando lo pasamos mal. Pues, esta es la radio miércoles.
1: Claro que sí, porque la radio es tan espontánea y además que llegamos en forma instantánea a ustedes y la radio te acompaña en todos lados. Si usted va al baño, se puede ir a la radio. Si usted va a no sé qué, se lleva a la radio.
21: ¿Va a ser el delicioso?
1: La radio. ¿Qué canción quería escuchar? Pongamos la canción romántica. La radio.
21: La radio.
1: Entonces, de verdad, un cariñoso saludo, abrazo, como dijo Chavito, todo nuestro. Espérate, el Día del Trabajador Radial. Le mandamos un saludo a todos los colegas, por supuesto, de todas las radios de nuestro país. Y estamos muy contentos de estar con ustedes, por supuesto, acompañándolos en este día tan especial.
21: En este día saludamos a nuestro Totito también. Gran locutor de Radio Corazón.
1: ¿Cómo está Totito? Y nuestras glorias navales. ¡Ah!
0: Oye,
1: ¿cómo está Totito?
0: Muchas gracias. Extendemos el saludo también a todos los trabajadores radiales, que va más allá de los locutores de la radio también. No,
1: si
0: dale.
1: No, sí, obviamente.
0: Yo iba a decir algo lindo y me desconcentró, si dale.
1: Qué bueno que dijiste eso, Totito, porque antes era el día del locutor radial solamente.
0: No, que también tenemos el día del locutor.
1: Y ahora es el día del trabajador radial. Entonces, que incluye todos.
0: Un abrazo grande para Gustavo, que está abajo, don Jorge.
1: Saluda a Recursos Humanos, por supuesto.
0: La Jimenita también, la recepción, que siempre te recibe cuando viene usted a buscar un premio, por ejemplo.
1: La Jimenita, los chiquillos de la puerta.
0: El otro día me encontré con don Guille, que sabe qué, el hombre que va a buscar los cheques.
1: No, don Guille, yo lo amo porque nos conocemos 30 años con don Guille.
21: Esto es como un aire, uno ve la parte de los locutores que estamos haciendo el programa, pero también hay un equipo entero que está trabajando, produciendo, trabajando los fines de semana, viendo que técnicamente esto antes, así que el saludo es para todos. Tú tenías a alguien en la radio, quieres mandar un saludo en especial, mándalo al tiro. Tienes una fábrica de torta, quieres mandar una torta, mándala. Si quieres mandar uno o algo, mándalo.
1: Oye,
21: mándalo, no te frenes hoy día.
1: No te frenes, una empanadita, estamos viendo el 18 chico aquí ya. Ya, oiga. Feliz de día, compañero. Oye, bueno, es el Día del Trabajador Radial y lo estamos pasando ya increíble de solo saber que nuestro día, la gente va a decir, pero no lo celebraron, sí, la empresa no celebró el 17.
21: Sí.
1: Para que sepan, ¿ah? ¿Eh? No crean.

0: Estás, ¿sí o no? Estamos escuchando tu radio. Hoy día queremos saber, tenemos dos cosas. Uno, saludo, el saludo tremendo por el Día Trabajador Radial. Y segundo, cuéntanos tu experiencia de la fonda. ¿Cómo estuvo? ¿Si estuvieron caros? ¿Estuvo barato? ¿Te quedaste para el final, para el remate de la chicha y los anticuchos y todo eso?
1: A mí me gusta jugar la lota, po. Y gané línea. No, me lo gané completo, pero ¿sabés que yo me
0: siento? ¿Qué te ganaste con la línea?
1: Un copete, porque jugué mucho copete en esa, ¿eh?, en la patria. Entonces me tocó un copete chiquitito. Después se sorteaba el que yo quería, el más grande. Pero como que yo siempre me siento así, como voy a ganar. Es como la sensación de ganar, porque la gente no se rifa nada importante. Pero la gente como que juega así. ¡Ay! Grita como que el mundo se va a acabar cuando le sale la línea. ¡Ay!
0: ¡Qué rico!
1: No, entretenido. La verdad que yo amo jugar a la lota y jugué ahí. Lo pasé increíble. Me comí, ¿sabes qué? A pesar de los precios, por lo menos yo tuve suerte que me comí el mejor anticucho de la vida. O sea, pagué por el anticucho. No eran baratos, claramente, pero estaba tan bueno que valió la pena. Estaba rico, bueno, el entorno bonito. Mira cómo quedé con la alergia. De tanto tierra, polvo y...
0: Oye, estoy empastillado, pero ya llevo 2 semanas empastillado para la alergia. Alergia. Y es alérgico de chico.
1: De chico, pero igual, pero se pasa tan
2: bien. Una cosa... estoy empastillado.
1: ¿Ah?
0: Pero, mira, rico porque...
1: Parece un zombi.
0: Yo estuve en Puchuncaví. Y qué rico es feria artesanal, es gente que se artesanía local con maderita.
1: Me encanta.
0: Las cocinerías locales que están vendiendo comida. Yo espero siempre el carrito de los churros.
1: Ay, también con mi churro.
0: Díganme lo que quieran, pero estar ahí. Cuando hacen el churro y te dicen, quiero un poquito más de azúcar, le digo, huevón, descuádrate. Para diabético, me gusta esa cuestión.
1: Pucha, qué rico. Yo también comí churros. Estaban ricos los churros. No, la verdad que las fiestas patrias se pasa súper bien. Que nos cuenten cómo lo pasaron. Yo por lo menos me gusta ir a esas fondas donde tú caminás y que hay varios localcitos donde te podéis meter, ¿cachai? Que hay show. Pero esa cuestión así como un concierto, no, la palusa, no. Ahí ya paso. Pero todo lo otro lo amo.
0: Bueno,
1: así
0: de hecho...
1: La fiesta, ¿cómo se llama? La feria costumbrista.
0: De hecho, el productor general de la del Parque O'Higgins, de la ESA, dijo ayer en una entrevista... Quieren transformar de aquí a 2 años más, que termine la concesión, en esta fiesta como en Lollapalooza. Como tú lo dijiste, ese fue lo que dijo él.
1: Qué bueno para los lolos, qué triste para nosotros.
0: Que nos digan, ¿cómo lo pasaron, chiquillos? En el más 569.
1: 61-40-65-58. Cuéntenos.
3: Chiquillo, yo estaba cerca de una persona que como se puso pesado, se ha ganado aquel gran combo en el hocico.
1: No, pero es que siempre pasa. Bueno, varios videos virales que uno va viendo, ¿cachai? Sobre todo las fondas del sur. Hubo harta pelea de repente ahí, el curadito pesado, que se ponen a pelear. Pero, pocha, una lástima ver de repente como cómo venían. Pobre flaco. Pero bueno, de eso vamos a hablar otro día. Sigan contándonos, chiquillos, ¿qué les pareció la fonda?
4: Buenos días.
0: Hola.
4: Hay que festejar que inició la primavera. Y qué mejor que terminar las fiestas patrias con el concierto de Romeo Santo y Prince Royce.
1: Buena.
5: Yo lo pasé súper bien. Oye, Chavito, mi pareja estaba en un carro de churro, ahí haciendo los churritos. Y lo mejor de todo es que en la noche probamos el costachurro. ¿Qué me decís?
0: ¡Opa!
6: Buenos días, muchachos, buenos días aquí, Valle Alegre, Puchuncaví. Ahí mandé unas fotos. Mendoza, barato y bueno.
1: ¿Usted se fue para Mendoza? ¿Se fue a comer el ticucho allá?
7: Hola, chiquillos, buenos días.
0: Hola.
7: Nosotros sábado fuimos a la fonda de Coltauco.
0: ¿Ya?
7: Pucha, la fonda, buena.
1: Buena. Qué bueno.
7: Un poquito lejos, pero muy buena.
1: ¡Qué bueno!
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0: Hola, buen día. Aquí vamos al colegio con Carlito. Que le vaya súper bien. A mi novio. Besito. Buen día, buena semana.
1: Hola, chicos. Evelyn. Muy
2: Hola.
1: Buenos días.
2: Buen día.
1: Espero que sea un día maravilloso. La radio es parte, yo creo, de todo el mundo, de todo ser humano, mejor dicho, porque nos entretiene, nos dan noticias, son humoristas ustedes. La verdad, los felicito al Totito, al Chavito, a usted, a Julito, a la Eglantina, a todos los que trabajan ahí.
3: Muchas gracias.
1: Un beso grande, gracias. Un abrazo de acá, Peñaflor, Paola.
4: Paolita, hola, Radio Corazón, gracias. Buenos días. Quiero darle un saludo a mi hija que ayer tuvo de cumpleaños, cumplía 8 añitos. Ella es una cantante urbana y canta mambo. Y quiero desearle un feliz cumpleaños a mi hija y que cumpla muchos añitos más y que la amo con todo mi corazón. Ya, más conocida como la Cholita 24.
5: Chicos, felicidades en su día, lo hacen excelente, nos acompañan, nos divierten, nos informan, así que los felicito este día. Yo el 18, 19 la pasé súper bien, feliz porque vi agrupación Marilyn en Algarrobo, comí buena. Harto, tomé poquito, pero eso es solucionable, ¿cierto o no?
2: Claro que sí,
6: Buenos días, está Evelyn.
2: Buenos días.
6: Y espero que hayas pasado unas lindas fiestas patrias, como la pasé yo también. Los quiero mucho.
2: Gracias, besito. Qué bueno
7: feliz
2: saber que lo pasaron bien.
7: A todos los locutores, a todos los que trabajan en la radio a largo de todo Chile.
2: Gracias.
8: Hola, mi Chaito, buenos días, Chaito.
3: Hola.
8: Que te he visto un favor, préstame 20 lucas, Chaito, cuando pato.
3: Ya. Vale, ahí van.
9: Radio. Un especial saludo para ustedes, sí, claro. Y también un especial hoy día, querido amigo, a mi hermana Claudia Marchán, la gran querida hermana, la mejor hermana. Un besito grande, que los cumpla feliz, happy.
2: Buena.
7: La mejor fonda es la de Buin. Un ambiente familiar, accesible a los precios, a los valores de cocinería, están de alcohol, bebidas.
2: Buena.
7: Todo muy bueno, buen ambiente, escenario central con música, cumbia, cueca, ranchera. Creo que esta fonda no se perdió lo que es.
2: Qué bueno.
7: Lo que se le llama fonda, fonda. Ramada.
10: Hola, chiquillos.
2: Qué bueno.
10: Feliz día.
2: Cariño, abuelo.
10: Bueno, yo lo pasé la raja el 18. Ustedes me llamaron el día jueves porque estaba de cumpleaños.
3: Sí.
10: Lo mejor de la celebración de mi cumpleaños fue la piñata.
2: La piñata.
11: Sí, yo también. Préstame 20 lucas a mí también, que puta, me lo gasté todo, y ese ni uno.
12: Feliz día. Usted, aparte de acompañarnos el día a día, son parte de nuestra familia, son un integrante, va. De hecho, son la primera persona que nosotros saludamos y los alegran desde que comienza nuestra jornada, sea estudiante o trabajador. Le aprovecho de mandarle mucha fuerza, mucho ánimo a las personas que perdieron todo en su ramada en Alto Hospicio por el clima. Mucho ánimo, chilenos, siempre nosotros salimos adelante. Y nada, pues, desearle un excelente día y que lo pasen excelente. Se les quiere mucho desde aquí, desde Iquique.
3: Yo escucho. Radio Corazón. Pensando en los que perdieron en varias partes, creo que fue Tocopilla también y Iquique y los del sur, deberían darle una segunda patita un fin de semana por último para recuperarse lo que fue por el tiempo. El viento fue fuerte.
2: Oye, qué lástima, justo ese viento inusual, una cosa que arrasó con todo. Así que bueno, un abrazo gigante, pero como dice nuestra amiga, nosotros nos paramos, dice, somos ahí, ¿eh?, luchadores. Y ojalá pues que le den otra oportunidad, como dice Chavito, de repente el 18 chico ahí con todo, ¿no?
13: Dios, ¿por qué nos odia Dios?
3: Más que sea.
13: Dios, ¿por qué odias a Chile, Dios?
2: Pero ese, ¿de dónde salió ese viento de mierda? Le voló todo por la cresta, güey. Uy, qué rabia, güey.
3: Así fue con Sodoma y Gomorra.
2: Qué rabia, güey. Eso porque la gente se porta mal. Dios, castiga, nos castiga, Dios.

0: 8 de la mañana con 26 minutos. Es tu Radio Corazón en este día lunes 21, el Día del Trabajador Radial. Pocas manifestaciones, estamos al debe. Queremos que vengan para la radio, que traigan lo que quieran traer.
1: Su chocolate. Desinteresadamente. Su papita, su picoteo.
0: Su papilla.
2: Oye, pero quería una tablita. Y una tablita con quesito, con todo eso. Ya.
0: Traigan lo que sea, total, aquí somos agradecidos, bueno, hasta una chuchala agradecer.
1: Por último, Julio, que traiga algo especial, un pan con queso. Y recuerde, es una lámina por pancita, Evelyn.
0: Yo creo que es
2: aquí media lámina más, güey.
0: ¿Te cuento una cuestión? Voy a hacer una apuesta.
2: Yo creo que
0: nuestro jefe nos va a sorprender.
2: Nuestro jefe, de todas maneras. De todas maneras.
0: Nuestro jefe va a llegar con su pancito amasado y con algo.
2: Como que lo conozco,
0: yo creo que va a llegar así.
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0: ¿Nos vamos a la pausa?
2: Así es, señoras y señores.
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4: ¿Cuánto marca el termómetro, corazón?
5: En Santiago, 9 grados.
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0: con 35 minutos, la mañana de la corazón.
1: Estamos celebrando el Día del Trabajador Radial. Tú nos puedes traer, por ejemplo, donas si quieres. Pues, hagamos la lista de las cosas que nos gustaría que nos regalaran.
2: ¡Ay, qué rico! Voy a comer una dona. Oye, Pelito Verde nos trajo dona. ¡Te pasaste!
1: ¡Pelito Verde!
2: Para celebrar.
3: ¡Los amo!
2: ¡Lindo, pechocho! Y no era canje, dijo que...
1: ¡Eran del viernes, Pelito Verde, porque están un poco duras!
0: Eso sí, gracias a un compañero. Ay, ya tenemos algo dulce, cita Evelyn.
2: No empiece a pelar lo que le regalen, no es que la gente se enoja.
1: ¿Te pueden regalar una dona que esté un poco dura?
2: La otra vez pelaste una empanada que se te había repetido. Ahora que la dona está dura. No puede... Ese no, si a caballo regalado no.
1: Yo creo
2: se
1: que hay que ser honesto, hay que ser honesto en lo de ahí.
2: Uno tiene que ser educado.
1: Oye, que rico. Hoy día... tu mejor historia con la radio desde chica, ¿cuál te acordás, Yale?
2: Mira, la verdad es que la radio siempre me acompañó de muy chiquitita, yo feliz, pero la mejor historia de la radio eran los programas de música que yo me encantaban y jugaba a hacer radio, a ser locutora de radio cuando estaba en el colegio. Entonces yo, en esa época había cassette por chiquillo, entonces yo grababa los programas de radio que habían en las distintas radios, después con el adelantar y retroceder iba escuchando y escribía todo lo que había hablado la locutora o el locutor. Y después yo lo repetía y hacía mi propio programa de radio.
1: Yo me acuerdo.
2: Cáchate,
1: que...
2: Me estudié sola yo.
1: Una vez me armé con me compré como, a ver, sí, 10 metros de cobre, así como, armé como una antena, que la conecté a una radio que tenía yo, una Sony, que era, y la conecté a la antena que era de la señal AM. Y pero yo escuchaba también la señal, o la MW, no me acuerdo qué señal era, la que podía escuchar la radio como de Argentina.
2: ¿Radio aficionado?
1: Y no, pero es que lo rico era que podía escuchar de noche, podía escuchar programa argentino o de Perú, o de... Y esa cuestión decía, bueno, estamos escuchando lo mismo, un gallo que está al lado de la cordillera, estoy yo, y también mi conexión con la radio es, siempre que pasara algo, siempre un temblor o una noticia... Yo,
2: la primera.
1: Uno no
2: le
1: preguntaba en el vecino, no vendí la tele, vendí la radio.
2: La radio.
1: Y para mí, esa cuestión, siempre tener una radio a mano en la casa, lo aprendí de mi mamá y con la radio siempre al lado.
2: Oye, me levantaban temprano para ir al colegio cuando era chiquitita, escuchando otra radio, obviamente no era esta, pero era una radio informativa. Uy, yo tenía que escuchar de temprano esa radio. Y a todos chanchos en la casa nos alistábamos y había que correr rápido, pero íbamos escuchando esa radio, ya lo voy a decir.
1: Total, ¿la cooperativa?
2: La cooperativa. Estamos en el Día del Trabajador Radial, somos todos hermanos. Ah, bueno, y ahí escuchábamos esa radio desde tempranito en la casa. Pero bonito.
1: ¿Tú, Toti?
0: La verdad, a mí no me gustaba la radio, no sé qué hago acá.
2: Uy, el Grinch.
1: Te van a agarrar, weón. Sé que te van a agarrar la salida.

0: Bueno, para nuestro público.
1: Felicidades en su día. Yo les llevo de regalo una empanada con dos masas.
2: Good morning, chiquillos. ¿Cómo están esos hígados? Llegaron, volvieron. Qué rico escucharlos nuevamente. Feliz día en su día. Que tengan una super jornada. Los quiero, la Nuri.
3: Gracias, Nuri.
4: Las radios que tenían onda corta, se podían escuchar radios de otros países.
3: Eso.
5: Yo me acuerdo cuando era chico, señorita Evelyn, chavito, Toti, escuchábamos Lo que cuenta el viento, Radio Pachanga, y esa de radio que salía de Colo Colo, que me cagaba en la risa, no me acuerdo cómo se llamaba, pero las noticias las daban tan chistosas que hasta el día de hoy las recuerdo y me muero de la risa.
2: Qué buena. Ahí viene Radio Danda, sí, señor. Ahí viene Radio
6: Danda. Oigan, chiquillos, pero una tablita, po. ¿Pico para uno o pico para todos?
3: Para todos.
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0: Hola Chavito, hola señora Nelly. Yo escuchaba Amistad Estéreo, pura cumbia. No recuerdo el dial, parece que era 92.3, algo
1: mira,
0: por ahí.
1: Mira, historia.
0: Pero
1: de...
0: sí, se pasaba bien con esa radio.
1: Qué bonito.
0: Ahora mejor con la corazón.
1: Buena. Bueno, cuéntenos un poco cómo ha llenado la vida la radio. O sea, cómo ha sido la radio en tu vida, en realidad.
2: Yo, eso Viña, yo viví en Viña del 73 al 81, 82, por ahí. Y me crié con la radio Festival de Viña, que ahora está en FM, pero en ese momento era AM. Y era como el punto de encuentro de todos los viñamarinos, la radio festival. Así que un saludo también para las radios regionales, que hacen una tremenda pega, porque las radios que somos nacionales también intentamos hacer lo más posible, acercarnos, pero la pega como un poco más dura, la pega más del día a día también. Estas radios regionales, le mandamos un saludo grande, grande, grande por lo lindo que hacen. Así que al nombre del festival, que conozco más de cerca.
3: Hola chiquillos de Radio Corazón, buenos días a todos por ahí, qué bueno escucharlos. Un discofono minería en aquellos tiempos.
1: ¡Wow!
3: La Desideria y todos esos programas
1: la
3: radiales.
1: Desideria.
3: Historia, chiste. No, los mejores tiempos. Saludos de Valdivia, chau.
1: Saludos,
4: hola chiquillos, hola. Sí, Chavito, yo también soy Viña Marina, también me crié con la radio Festival de Viña. Muy buena radio.
5: Radio Bio Bio, la radio de los bios.
1: Ay, le salió bien igual.
6: Hola chiquillos, yo cuando era chico escuchaba la Cinco Hit. Los Cinco Hit con Julio Starr y la Sudeli.
2: ¿Cuál fue tu primer programa?
7: Yo creo que todos, o la mayoría tenemos recuerdo cuando uno va al sur y los viejos ponen esa radio AM donde dan información del puro pueblo nomás.
2: Sí, pues, esa rica.
7: Se informa el fallecimiento de Don Carlos. Los velorios serán en la iglesia, bla, bla, bla, bla. ¿O
2: era,
7: no?
2: Era como el WhatsApp.
7: Clásico eso.
2: Sí, pues.
8: Chiquillo, muy feliz día en su día. Bueno, ¿qué les puedo decir yo? Yo llevo toda mi vida en Canadá y la radio me acerca con mi terruño. Claro, esto gracias a las comunicaciones del último tiempo. Antiguamente no se podía hacer esto.
1: Claro.
8: Y yo escucho la radio todo el día. Y este desayuno de campeones que lo descubrí hace un tiempo a través de Renata, no me lo pierdo. Incluso si por alguna instancia no puedo escucharlo en la mañana en directo, entonces lo vuelvo a escuchar en el podcast en la tarde. Besitos, chiquillos. Que tengan un wonderful, fantastic Radio Host Day.
9: Hola, muchachos de la Corazón. Yo en mi enseñanza media me recuerdo la Radio Galaxia antes de irme al colegio.
2: ¿Ya?
9: Buena, hasta el día. Buena. Todavía me acuerdo.
1: Ahí trabajaba. Pero espérate,
10: felicidades en su día. Y sí, yo me crié con la radio Entre Ríos de Río Bueno, 104.9, 33 años al aire. Y creo que antes de esa se escuchaba la San José de Alcudia, que todavía está al aire, pero en el señal AM. Oye, saludos y que tengan buen día.
2: ¿Cuál
1: la radio que estaba el locutor Carlos Arriola.
11: ¿En serio?
1: ¿Sí, estoy segura es que se llama Carlos Arriola o estoy mal yo? No. ¿Se llama igual que tú?
11: Yo me llamo Carlos Arriola.
1: Pero no se llama igual que tú, es el locutor de la Galaxia, ¿no?
2: Es que la Galaxia estaba con la minería, está en el mismo piso allá en Providencia, en el segundo piso donde hay ahora una escuela de contadores auditores. En la parte de adentro estaba la Galaxia y estaba Juan Carlos Gil.
1: Ahí está. Ah,
2: mi papá trabajaba en la minería, en el segundo piso.
1: ¿Qué, Tobalaba?
2: El metro de Tobalaba.
1: Ah, ya, perfecto.
2: Segundo piso
1: sí.
2: Estaba la minería y adentro estaba la Galaxia. Y ahí está Juan Carlos Gil, el papá de Juan Andrés Santón, el gran compositor de Vina Hernández y todo eso.
1: Sí.
2: Se vivía, eran toda gente vinculada a la música, eran compositores, mucha gente que estaba... ¿Cuál fue tu primer programa, Evelyn?
1: Mi primer programa
2: la primera radial, que saliste al aire.
1: La primera vez que salí al aire, salí en una radio que se llama... me hiciste irme para atrás. Yo estaba estudiando,
2: ¿ya?
1: Estaba estudiando en la universidad, estaba ahí... Y en ese momento, como me ofrecieron hacer radio, finísima.
2: ¿Ya?
1: Radio finísima estuve. Estuve en la radio Stop, estuve en otra radio. Había una radio donde acá en la mañana había una, porque eran pocas mujeres las que trabajaban en radio en esa época, y había un programa matinal con una mujer que hacía televisión y radio.
2: ¿Ya?
1: Y desapareció de las comunicaciones. No sé si no te escuchas, ¿cómo te voy a acordar? Bueno, Radio Finísima. Por ahí anduve en mis primeras incursiones. Y después Radio Stop de La Serena. Y de ahí me escucharon. Fui a un casting. A un casting chiquillo, a mí no tenía ni un pituto. Fui a un casting a Radio Carolina. Y ahí quedé, y después cuando me llaman, que nunca pensé que iba a quedar, me dicen, ah, pero usted estuvo en una radio en Serena que le ganaron a la Carolina de Serena. Ya me ubicaba.
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1: Loco en esa época que no había ni siquiera Instagram, nada, no había redes sociales.

0: gracias Julio Star por el Día del Trabajador, un tremendo saludo que nos acaba de dar y no era necesario, Julio, muchas gracias.
1: Ay, que tenemos tantas cositas para comer aquí, estamos pasando bien.
0: De verdad, muchas gracias, Julio. Y yo, no sé si notaron, pero yo...
2: Me sorprendiste.
0: Me empiezo a emocionar un poco.
2: Julio, a mí me sorprendiste. 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
0: Oye, muchos cariños para Alejandro de Doña Carne, que nos está saludando por el Día del Trabajador Radial. Un abrazo gigante, querido Alejandro. Oye, ¿cómo está el anticucho el otro día, Alejandro?
2: Alejandro, deja decir una cosa. El anticucho, el mezclado está exquisito, pero el anticucho que se mandaron de pollo mejor que yo probé en la vida.
1: Estaban exquisitos, yo los quería ir a saludar ahí a donde estaban, pero tanta pega, bajé justo, me puse el traje chinita y después ya no me, se me fui por un tubo ahí trabajando. Así que besito, los mejores anticuchos que me he comido, de verdad, han sido con Doña Carne, qué cosa más rica.
2: Buenísimo.
1: Agradecemos que hayan estado con nosotros y gracias por el saludito. Recién veo mi celular, así que Alejandro, muchas, muchas
2: gracias. Te mandan saludos, ¿qué es directo?
1: Muchas gracias.
2: Te manda saludo directo.
0: ¿Qué pasó, Cita Evelyn?
2: ¿Por qué te manda saludo directo?
1: ¿De dónde te lo mandaron?
0: Al DM.
1: Ah, ¿viste?
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3: ¿Qué hora es, Corazón?
4: Faltan 3 minutos para las 9.
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0: 9 de la mañana con 5 minutos. Y pensando en Halloween ya, llega la emperatriz del micrófono, la única mujer que cuando se inauguró la radio en Chile, cuando se hizo la transmisión, ella ya había hecho el libreto.
1: Con Pablito.
0: La única mujer que ha pasado por sus armas a Juanito La Rivera, a Pablo Aguilera.
2: Fue como la Mónica Lewinsky, Pablito.
0: A Pirincho Cárcamo. La única mujer que se ha servido a los más grandes de la radio, Nuestra Señora Nelly.
3: Pero no voy a entrar en detalle, me los comí aquí en el baño, pero no me voy a entrar aquí más detalle. ¿Cómo está el baño del amor? ¿Se acuerda ese baño del amor que había antes?
0: Sí, pues.
3: Antes que hiciera la remodelación. ¿Cómo están, chiquillos? Los veo contentos, felices, los veo más gorditos. ¿Se pesaron después?
0: ¡Ay, pero Nelly! ¿Ah?
2: No, ni pienso.
3: Ya, oiga, lo comido y lo bailado no te lo quita nadie, ¿cierto? Así que lo importante es que lo hayan pasado bien, que lo hayan disfrutado. La primavera viene mañana, chiquillos, no llega hoy día por si acaso. Para los que están esperando el día de la primavera llega mañana a las 9 de la noche.
2: Pero la alergia llegó con tosi.
3: La alergia llega con tosi, pues. ¿Ya?
4: Pero espere, señora Nelly, hay gente que está esperando la primavera.
3: Sí, pues gente que está esperando la primavera y dice, ¡hoy día llega la primavera!
4: ¡Cinco! ¡Cuatro!
0: ¡Tres! ¡Dos! ¡Uno!
3: Sí, pues hay gente que es con todo una acuática.
2: Yo supe que la única que estaba esperando la primavera era la Yuri, güey.
3: La maldita primavera. Ya, saludos para los Mateos que hoy día están de santo.
0: ¡San Mateo!
3: A todos los Mateos, Mateito.
2: Me autosaludo, fui tan Matea en el colegio.
3: ¡Claro!
2: ¡Qué mentirosa!
3: Oye, para hoy, Hemiférides. Esto es nos están escuchando en Argentina, Totito, Chavito, chica.
0: ¿Sí?
3: Un día como hoy, 1843, Chile toma posesión del estrecho de Magallanes.
0: ¡Ay, Nelly! ¡Está con el flaco!
3: A propósito, en Argentina, cita él, hoy día está de cumpleaños él. Luciano Pereira, él.
2: ¡Ah, hoy día!
3: ¡Hoy día, cita él!
0: ¡Ay, la amistad, el nivel de amistad! Ni siquiera lo llamaste.
2: Oye,
0: ni siquiera le escribiste nada.
2: Pero si hoy día, tenemos todo el día todavía para escribirle. Oye, te deseamos muchas felicidades, Luciano, que sea un lindo día.
3: Día Internacional de la Paz, el Día Mundial del Artista Plástico. Ya saludando en la mañana tempranito.
0: ¿Del cuadro plástico o del artista plástico?
3: Del artista plástico. El Día Nacional del Trabajador Radial. Y hoy día también está el cumpleaños Alfate.
2: El Día Internacional.
3: Todo calza hoy día, mira.
2: Todo calza. ¿El Día Internacional del Trabajador Radial?
3: No, el día no acá, solamente.
2: Ah, sí, porque por.
3: Están de aniversario en Caldera. Saludos a la gente en Caldera. Un día como hoy se fundó Caldera. Un día como hoy, Totito, que le gusta la cultura, sí, la pues. Se inauguró el Palacio de Bellas Artes acá en Santiago.
4: Mírame, qué distintivo, Dios mío.
3: Y para hoy la máxima, vamos a ir con el clima de inmediato, 21 grados para hoy en Santiago, nubosidad parcial.
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0: Chavito, adelante.
1: Historia de 18.
2: Ya, ah. Historia de 18. ¿Viene ya con desahogo esto, Chavito?
1: Sí.
2: Una especie de desahogo.
0: Antes, muy cortito, que nos mandó muchos cariños también el Leo Pino del Circo de Pastelito. Un abrazo.
2: Saludos
0: grande también
2: para
0: amigo.
3: Leo Pino, le mandamos cariño.
0: Muchos cariños, manda cariño ahí para toda la gente de la radio. Así
3: ¿qué
0: que,
3: dice el cheroso apellido?
1: Nada de cariño, nada de cariño y manden.
2: ¡Te queremos mucho!
1: ¿Qué cosa dijo?
0: Ya, Chavito, adelante.
1: Tuve un Pochuncay el fin de semana.
2: ¿Ya?
1: Oh. El weón del Chávez, ahí está, a las 12 del día, preparando el fueguito, leñita para la parte del horno, de donde logra la empanadita, y carboncito para la parrilla, preparando todas las cosas, limpiando la carne, todo eso. Corte directo, yo sé que a mi suegra le gusta la carne bien cocida. Y cuando llega mi suegra, llegó la suegra, llegó la tanto, llegó la suegra. Entonces, empanadita para ella y en todo. Y llega ella con su hermana, con una torta. Una torta, pues. Torta rey.
2: ¿Torta humilde o torta así con?
1: No, güey, era torta, buena, buena torta, torta, buena. Buena torta. A mí me gustan las cosas dulces, entonces, vamos, a las 12 partillos. Eran como a las 4. Oh, ya listo, terminó el asado, tanto.
2: Ya.
1: Y veo que mi suegra se levanta y va a buscar la torta. Y dice, se van a cantar cumpleaños feliz.
3: ¿A quién? ¿Estaba de cumpleaños?
1: Nadie, nadie, pero con Chile está de cumpleaños. Y, pero la casa de mi suegra, que al lado mía, allá en Pucho. Veo que la hermana toma la torta.
2: ¿Son vecinos?
1: Bajan como la escalerita ahí, la terraza.
2: Ya, ya.
1: Y se la van a repartir.
0: No.
1: Van a repartir a todos. Van a repartir.
2: Para la casa.
0: No te puedo creer lo que hicieron Alejandro.
1: Entonces, mi suegra se tira este comentario.
0: Espérate, espérate, espérate. Cortito, cortito. Se lo habían comido todo en tu casa.
1: Todo, todo, todo, todo.
3: Claro, lo que pasa es que no le echaba la
1: mejor
3: torta,
1: carne, la mejor carne de Doña Carne, bueno, ahí está. La mejor carne, había anticucho, había todo, empanaditas, todo.
0: ¿Ya, Chavito?
1: Y viene bajando y empieza a bajar en cámara lenta y digo, weón, este momento nunca mi suegra como que baja con la torta para repartir. Nunca en cámara lenta. Y dije, weón, se pasó. Yo podía empezar a aplaudir.
0: Sí, claro. ¿Cachai
1: esos aplausos de uno?
0: Se pasó.
1: No, los aplausos como película gringa de uno. Pa, pa, pa, los aplausos. Los niños se dan vuelta, los perros empiezan a mover la cola, weón. Habían, te lo juro, habían dos. En serio, todo el mundo estaba como.
3: Tanto y de repente. Con la torta en tu
1: se da vuelta.
2: ¡Suegra! ¡Suegra!
1: ¡Suegra! Y de repente, como que en vez de ir para el lado del quincho, va para el lado del lado de su casa. Y yo le digo, ¡Anita! Así yo digo, pero como en cámara lenta, ¡suegra! ¡Anita! Y me dice, es que en esta casa no queda ni un plato, entonces voy a. Va a ir a tomarse aquí con un cafecito a mi casa. Y se llevó la torta, weón.
0: No te puedo creer.
1: Mi suegra se llevó la torta.
3: Algo no le... Sé que te odia esa señora. ¿Sabes qué?
1: Mira, no lo dije. No lo dije, pero por dentro...
3: La firme, tu suegra no está contenta de que tú seas el yerno.
1: No lo dije, pero por dentro dije... ¡Ojalá que tengáis diabetes! Eso fue por dentro y lo pensé.
0: Ah, lo pensaste.
3: ¿Y tú sabes por qué eres el yerno? Yerno era lo que yo quería para mi hija.
1: Ay.
0: Oye,
3: ahí se nota, ¿eh? Pero, que no te quieren.
0: Pero ustedes después se fueron para la casa de ella.
3: Fuiste,
0: yo...
1: No, dignidad de todo.
0: Porque yo voy a hacer daño y yo llego.
1: No, dignidad.
0: Digo al tiro.
1: Dignidad, si se llevan la torta, ¿tú vas para el lado? No, digno, pues, weón.
3: No, pues
1: me
3: si
1: comí
3: tú...
1: que un weón. Era un quequito de esos weón que venden en el supermercado.
3: Pero es tu suegra, si dice, oye, después vayan a comerse la torta a la casa.
1: Es que queda nunca, no. Dignidad de todo.
0: Yo por hacer daño hubiera ido.
3: Normal,
1: indignante ya. Todo.
3: Está perfecto.
1: Se lo llevó y ojalá que se haya atragantado con esa torta, güey.
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0: Gustavito, sonaste con la torta nomás. Oye, chiquillos, perdonen, me equivoqué de mensaje, se me raspablaron las radios. Ustedes saben que yo estoy aquí a los DJ escuchando las radios chilenas. Besitos, los quiero mucho. Feliz día del trabajador radial. Y Chavito, fuiste bueno con la torta.
1: Fui bueno con la torta en la suegra.
2: ¿Cómo que se me raspablaron las radios? A ver, ¿cómo es la cuestión aquí? Hay que se me viene para acá nomás. Nada está raspablándose.
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4: Óigale, pariente, con eso se condenó a muerte.
1: La condené con la suegra. ¿Qué hubiera hecho usted? ¿Hubiera ido a la casa al lado?
5: Ah, qué buena pregunta.
1: ¿Hubiera dicho tú? Ya, la suegra llega, te trae la torta de postre y se la lleva a su casa. ¿Qué haces tú?
2: Voy para la casa de la suegra a comer torta.
5: Yo para puro hacer daño voy.
1: Digno ante todo, me llevo en la casa.
5: Yo digo, suegrita.
2: Pero si no había platos, ojalá. No habían platos limpios y váyanse
1: cuando
2: para
1: el lado.
2: Cuando
1: hay platos uno pone la servilleta, pues si uno hace eso.
5: No, pues Alejandro, tú no, no sabes dónde está.
2: No hay suficiente plato.
6: Lo que pasa es que hay un antecedente, Chavito, ya viene, ya viene.
2: Además que todo eso de la familia de Ale, hay que ubicarte.
5: No, además la familia de Ale no te va a comer en una...
1: Sí, come, si comen, han comido en la mano.
2: Además, todos los años se lleva la torta.
1: Han comido en la mano.
6: Chavito, todos los años se lleva la torta también.
1: No son los de pitucos de Talca, son los que hay en la esquina de Talca, no son los de...
2: Nunca he estado.
7: Chavito, hay que hacerle la cruz a la suegra, no vamos a invitarlo nunca más, lo tiene que un brillo.
5: Eso voy a tomar ahora.
1: No, voy a tomar esa actitud, pero vaya, cuando venga ya tengo ya tema para verme con ella. Suegra, trajiste torta hoy día, eso hace mi tema para cualquier día ahora.
5: Ahora entiendo que la suegra no puede ver a Chavito.
2: No lo soporta, claro.
8: Oye, y la señora no podía lavar los platos y no había platos limpios.
1: Eso digo yo.
8: ¿O tiene los dedos crespo?
1: Tiene los dedos crepa.
9: Buenos días, chiquillos, cita Evelyn, señora Nelly, Totito, Chavito. No, a mí me hacen eso de la torta y no me enojo, porque si no hay plato, yo voy a buscar plato, pues no me llevo la torta.
1: Sí,
9: me llevo
1: al lado,
9: voy a buscar los platitos y después me llevo los platos. ¿Cómo te voy a llevar lo que llevaste para comer?
2: Es
9: no,
2: que
9: viven
2: pegados, viven pegados, las casas son pegadas, pues.
5: Yo creo que eso pasa con tu suegra, Chavito, que te está mucho mandando mensajes.
2: Pucha, se nos fue la cupucha, vuelva, jefe.
5: Hoy se pegó el WhatsApp. Ahí está.
10: Buenos días, Chavito. Qué mal estratega eres, Chavito.
1: ¿Y tú qué eres?
10: Si no puedes contra tu enemigo, únete. Lo habría puesto un pelito en la torta. ¿O no? Vieja cochina.
11: Hola, chiquillos. ¿Cómo están? Buenos días. Oh, temazo el de la torta, pues, Chamito. Pero yo la mando a quemar a fuego lento, la señora, cuando le toque la hora.
5: ¡No!
1: ¡A quemar a fuego lento!
12: Y esa señora no conoce la técnica de la servilleta, ¿eh? Pedacito de torta, arriba la servilleta, sí, como cumpleaños. Po, y para adelante. Esa se quería llevar la torta. ¡Esa te odia!
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1: No tengo mensajes de la familia.
2: A lo mejor no le gustó el asado. Digo, vi bien cagado ahora aquí con el asado. Me voy por la torta. Quedé con hambre, voy a comer la torta sola a mi casa.
1: Está bueno.
5: Tiró puro choripán.
2: A lo mejor quedó con hambre la señora.
5: Pura butifarra, nomás puro choripán.
2: Estaba ahí nomás el asado.
1: Era un asado verdura, weón. ¿Qué tiene malo?

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1: Ay, luego tenemos noticias del norte con Julio Star. Y a esta hora de la mañana, ¿saben qué? 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
1: 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Evelyn, estáis como...
0: ¿Qué cosa?
1: Estás con alto mollito.
0: Estoy súper alérgica. Comienza septiembre, bueno, para los alérgicos, septiembre el mes, el peor mes. Después ya va bajando.
1: ¿Nunca te he visto con tanto mollito?
0: Es que mucha alergia. Ay, me destaparon las patitas, me resfríe. Nelly.
2: Sí, tenemos Julio. Información. Julio. Ahora tenemos información acerca de un sismo registrado esta mañana, 8:48 fue el sismo a esa hora, 8:48 minutos. Preliminarmente se había señalado de 5.4 la magnitud de este sismo, 183 kilómetros al noreste de Mejillones, al noroeste de Mejillones. Pero en estos momentos...
0: En Mejillones yo tuve un temblor.
2: Sismología precisa que fue de 5.1. De todas formas, SENAPET está informando que no reúne las características de este sismo para un tsunami, para las condiciones para un tsunami. Así que por lo menos hay tranquilidad en la zona norte.
1: Hay dos más, o en Quillagua y en Mina Coyahuasi. Sí.
0: Oye, pero el fin de semana también tuvimos un temblorcito 5 más o menos.
1: 2.48 en Quillagua y en Coyahuasi,
2: pero también. Preocupado porque en los últimos días, sí, en, sobre todo en la zona norte y Mejillón está temblando mucho. Si está
0: ya, la mochila, ¿la tienen lista la mochila?
2: Sí, así que para que lo tengan presente, fue 5.1 finalmente este sismo a las 8.48. Y lo otro importante decirle también a nuestros auditores en Maipú, que hay unos cables, lamentablemente, de tendido eléctrico, cables de seguridad en el sector de...
0: Mira, oiga, ya don Carlos, le avisamos que ya va la suegra para la casa.
2: No, pero son cables del tendido eléctrico, Totito.
0: Ya, entonces, ¿y dónde está eso?
2: Tuvieron que suspender el tránsito.
0: Cerraron ahí la calle.
2: Esto es en el sector de Primera Transversal. Perfecto. Entre Luis Gandarillas y Padre Lamas. No sé si ubica
3: todo. Sí, pues. Sí,
2: cables
3: a la
2: baja altura. Ay, lo cuidado. Que pasa es que pasó un camión.
3: Sí.
2: Pasó a llevar los cables de seguridad y todavía está el tránsito suspendido en ese sector.
0: Anda,
2: busquen alternativas.
0: A la escoa.
2: Primera Transversal entre Luis Gandarillas y Padre Lamas. Esto es en la comuna de Maipú. Ampliaremos.
0: Gracias, don Julio. 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
5: ¿Cuánto marca el termómetro, corazón?
6: En Santiago, 10 grados. 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

0: Chiquillos. ¡Eso!
1: Dígame, Nelly, dígame.
0: Oye, ¿se han fijado cuando uno es un adulto, es adulto ya, cita Evelyn, ¿sí? Y ya lleva su carrete ya por año?
1: Cierto.
0: Bien carreteado. Empieza a tener superpoder de adulto.
1: ¿Ya?
0: ¿Ustedes sienten algún superpoder como adulto, Cheito?
2: ¿Un superpoder?
0: Sí, hay el superpoder de adulto, como por ejemplo las rodillas crujientes.
2: ¿Ya?
0: Hay un dormir pero no descansar. Eso es un superpoder de adulto.
2: Superpoder de adulto.
0: Engordar dormir, hasta con el aire. Ese es un superpoder de adulto.
3: Toda la razón.
0: ¿Qué superpoder de adulto?
2: Yo tengo un superpoder de adulto. Aparecerme justo cuando necesitan a alguien que haga algo, güey.
0: Por ejemplo,
2: me aparezco, me dicen, ¿por qué voy a esta fuerza azul? Y dije, ¿por qué, güey? Me aparecí.
0: Hay otro superpoder de adulto. Amanecer cada día con un dolor distinto. Ese es un superpoder de adulto, si
2: te debes. Pregunté para la gente, po. Son superpoderes de adulto.
0: Les doy otro superpoder de adulto.
2: Dele.
0: Ver Netflix con los ojos cerrados.
3: Ah, buena, buena, buena, buena. Bueno, a ver si se le ocurre algo entretenido al más 569.
2: 61-40-558.
3: Nuestro WhatsApp aquí en la mañana de la Corazón. 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
0: Superpoderes de
3: hoy día no me salvo. Luego con qué destaparme la nariz.
4: Anda. Buenos días, chiquillos, ¿cómo están? Mi superpoder de adulto es acostarme a las 4 de la mañana y despertar a las 7 como si nada, aunque ande cagada de sueño.
1: A mí me pasó eso.
0: Superpoder de adulto.
3: No, me muero. Eso lo tengo de joven. Me tienen que pegar un palo para despertarme el fin de semana.
1: Oiga, ¿sabes qué?
3: 11 de la mañana abro los ojos.
1: El sábado cerramos mi gira de Fiestas Patrias.
2: Ya.
3: Muy bien.
1: Cerramos mi gira de Fiestas Patrias, cita de Evelyn. En Las Vizcachas, cita de Evelyn.
3: Ay, lindo.
1: En una discoteca.
3: Amo Las Vizcachas.
1: Llevan puros niños de 19, 20 años, cita de Evelyn.
2: Ya, chiquitito.
0: Tío Toti.
3: Tío DJ, tío DJ, tío DJ.
0: ¿Cuál, oye?
2: No te quiero ni decir.
5: Buenos días, chiquillos. Buenos días. Que tengan una gran semana. No, mi superpoder de adulto es poder salir sin que me hueven. Oye, despertar súper temprano y uno tener que ir a despertar al gallo.
6: Yo soy súper dolor estomacal. Todo lo que como a veces me cae mal.
7: Superpoder de adulto. Despertar antes de la alarma. Oh,
2: ¡ese! Yo también me sumo. Me sumo.
7: Que toda la culpa la tiene el weá triste.
2: Ese puede ser adulto. Oye, superpoder de adulto. Limpiar la caca a los perros. Ese, tengo el superpoder de ser el único que la encuentra.
8: El superpoder de adulto es que todo lo que come le hace daño a la guata.
9: Mi superpoder de adulto es que todo el mundo me cae mal. ¡Todos!
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0: Chicos, feliz día para ustedes y toda la gente de la radio. Mi superpoder de adulto es que no puedo parar de lavar y colgar ropa. Lavar, colgar ropa y lavar losa. Ese es mi superpoder de adulto.
1: No, no quiero ir para mi casa, porfa.
2: Mi superpoder de adultos. ¿Cuál es? Que somos como una marraqueta fresca recién sacada, crujiente.
3: ¡Hola!
4: Buena, chiquillo. Mi superpoder de adulto es empezar riéndome y terminar tosiendo. Un saludo grande de Australia.
5: ¡Saludos!
6: Uy, ¿qué es verdad eso? Como que uno empieza a reír.
1: ¡Cariño, Australia!
6: Y después empezáis a toser. ¿Qué está pasando?
1: ¿A reír y a toser?
6: Estoy riendo y termináis tosiendo, claro.
5: Bien, mira, mi superpoder de adulto. El único güey que escucha el timbre. Soy yo en la casa. El único weón que tiene que ir a abrir la puerta.
1: No, pero el problema es que suena, va y no hay nadie.
5: No, pues ese es el caso embrujado.
1: Como que lo sentí hoy. Y hoy está tocando el timbre.
7: Pregunta, chiquillo, hola, buenos días.
6: Buenos días, amigo.
8: Hola, chiquillos, buenos días. Mi superpoder de adulto es ponerme a lavar la losa en plena fiesta. Es que detesto ver la cocina sucia.
9: Buen día, Radio Corazón. Toti, Chavito, señorita Evelyn.
1: Hola.
9: Buen día a todos ahí y un feliz día al trabajador radial. Vamos, que se puede, muchachos.
1: Gracias, gracias.
10: Hola, chiquillos, buenos días.
5: Hola.
10: Espero que el 18 haya estado muy lindo para ustedes. Y mi poder de adulto es hacerme pipí sin querer hacer pipí.
1: Oh. Anda.
11: Hola, chiquillos, muy buenos días. Mi gran poder de adulto es que cuando me pongo a tomar, me pongo a hablar de repente tanta estupidez que al otro día me arreglan todo, weón. Oye. Maldita cerveza.
12: Chavito, mi poder de adulto es levantarme cansado y levantarme más cansado. Y aquí estamos trabajando. Bueno, ahora vamos al hospital con el niño que... jugando a tirar la cuerda al 18 se fracturó la mano.
5: Ya.
1: Ay, ay, ay, qué dolor.
13: Y la vieja se atore con la torta.
14: Hola, ¿cómo están, chiquillos? Buenos días. Que han tenido unas hermosas fiestas, especialmente el Toti. Mi gran superpoder de adulto es que mi señora, cuando me curo, no me reta.
1: Mire.
15: El superpoder de adulto de mi suegra es que se caga la risa y se mea.
16: Oh, mi superpoder de adulto, que no tiene mucha gente. Hago todas las jugadas de la casa, lo que sea, sin que me importe un carajo.
17: Hola, chiquillos, buenos días.
5: Hola.
17: Mi poder de adulto es dormir 5 horas. Eso, un besito, que estén bien.
1: Ay, qué poquita hora.
18: Mi gran poder de adulto es de lavar losa, planchar, lavar la ropa, colgarla. Hacer aseo, ayudar a hacer la cama,
16: que no tiene,
18: y como
16: mucha
18: dice
16: gente,
18: el chavito, recoger
16: las juegas de la casa, lo
18: las
16: que
18: necesidades
16: sea,
18: de los perros en el patio.
5: Ese puerto adulto, ¿eh?
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5: con lo que tenemos,
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1: Afirma.
5: Ahí viene la basura, ese es mi otro poder. ¡Viene la basura! Y ahí sale el weón con el...
6: Oye, muchachos, no sé si ustedes le dieron algo a los muchachos de...
5: Sí, ya. Sí.
6: ¿Cuánto le pusiste, Alejandro? Pues yo no voy a decir lo que le pusimos ya nosotros.
5: ¿Cuánto pusiste? No, porque después de las 50 lucas que te cagaste, digo, pero cualquier cosa es
1: No, pero es que huele apretado aquí, así, todo.
6: ¿Y
1: por
6: usted
1: todo
6: sí
1: lado. Ver,
6: le puso también o no?
1: No.
5: ¿Al de la basura? No, bonito.
1: Es que lo que pasa es que nosotros le damos, hacemos una vaca en el edificio y ahí le entregamos. Porque como es edificio...
6: ¿Cuánta plata hacen más o menos?
1: Le hacemos cualquier billete.
5: ¿Pero cuánto pusiste tú?
1: Llegamos como 300 lucas más o menos.
13: Incluye los gastos comunes.
1: Claro, hacemos una vaca entre todos, somos 70 y tantos departamentos. Así que olvídate.
5: Divida.
6: Uy, está bueno.
1: Olvídate.
5: ¿Tienes cuántos departamentos son?
1: Son como 60.
6: Qué mentiroso la cita de 60. Él. ¿Dónde 60. Está viviendo usted, Isabel? Qué edificio, el edificio de la Naya Fácil.
1: Sí, 60 somos. 60 departamentos.
5: ¿Tú dijiste 300 lucas ayer?
1: Como 350 salió. No sé cuánto pusimos cada uno, no recuerdo, porque lo van sacando los gastos comunes. ¿Cuánto salió?
6: La cita le llega y paga nomás.
1: ¿Cuánto dimos cada uno? ¿Cuánto dimos cada uno? ¿Unas 3 luquitas? ¿Por luca, por departamento? ¿Por departamento? Y le hicimos buen aguinaldo.

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5: Faltan 4 minutos para las 10.
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0: es la señora Nelly.
1: Es eso, la campanita del amor.
2: Tenemos horóscopo personalizado después de las fiestas patrias, pues después del 18, para ver cómo comenzamos la semana. Si te Evelyn, chavito,
1: ya, súper. Sí.
2: Ya, la gente quiere saber cómo se viene la semana para usted. Los astros hablan. Entonces, a partir de ahora, me envía un mensaje de audio en el más 569-61-406558. Me dice su signo sobacal y yo le digo cómo estará la semana. ¿Ya?
1: Ya. Ya.
3: Ya.
1: Ya, viejita.
2: Ya, mija.
1: Ya, mija. Ya, entonces...
4: Buenos días, señora Nelly. Buenos días, muchachos. Señora Nelly, soy Aries del 79. ¿Cómo va a estar esta semana? ¿Me va a ir bien o va a ir mal?
2: Oiga, estoy viendo aquí Aries del 80, de ese año, que el año que me dijo usted. Viene una semana guatea, mijo. Va a tener una semana bien guatea.
0: ¿Más guatea que qué?
2: Más guatea que la candidatura a la ONU de Michelle Bachelet.
1: Ay, oiga.
0: Oiga, Nelly.
5: Señorita Nelly, yo soy del 19 de abril del 85. ¿Cómo se va a ir mi semana?
2: ¿Tu semana, mija? ¡Va a andar mosquea! ¡Va a andar más mosquea que el presidente en la parada militar!
0: ¿Dónde dicen en el hombro?
2: ¿Viste la mosca?
1: Que mucho caballo por allá, mucho caballo.
6: ¡La mosca no representa mucho!
1: Mientras no se le caiga la sopa, está todo bien.
7: Hola, Janeli. Soy Géminis del 74. ¿Cómo me va a ir esta semana?
2: Oiga, esta semana van lo van a pifiar esta semana. Lo van a pifiar más que al flaco en la Pampilla.
1: Oye, sí, oye, pero me dio mucha pena, pero la embarró, sí, pues ya venía con una rutina pifiada, debería haberla arreglado.
8: No, la rutina tendría que haber sido puro chiste. No, amigo, cuenta chiste, ¿no?
1: Claro,
8: aparte. Súper bien.
1: Súper chiste, tenía que contar, imagínate, tan torre la pelota en la fonda. Hay que sacar la picardía del chileno, po. Yo habría entrado al tiro nomás.
8: Chiste, chiste, uno tras
1: chiste
8: otro.
1: Chiste tras otro, chiste, chiste, chiste, chiste.
8: Chiste, ríete con este.
1: Mi mamá me los compró, listo. Pero bueno.
8: No, pero lo hizo eso,
1: fuerza,
8: ¿no? ¿Y con eso lo hicieron, no?
1: No alcanzó ni a hacerlo. No, tuvo mejor el backstage.
9: Hola, señorita Nelly. Quisiera saber cómo va a estar mi semana. Soy Piscis.
2: Oiga, mandar, ¿no?
0: ¿Mandar qué?
2: Mandar con los bolsillos pelados.
1: ¿Pelado?
0: ¿Más pelado que qué?
2: Más pelado que los bolsillos de Lindorfo Jiménez. Después de la estafa. Oye, lo estafaron, mijo.
1: ¿Pero cómo lo estafaron?
2: La contadora.
8: ¿Me está iniciando? Llámalo al tiro, Alejandro.
1: ¿La contadora?
8: ¿Cómo no?
2: La contadora se fue por el...
8: ¿Y cuánto billete se llevó, Lindorfo?
0: 400.
8: Ay, Lindorfo. Cosito
1: ¿Y
8: malé.
1: ¿Cómo te sacan la plata? No entiendo por qué.
8: Con un membricho.
1: Te cagan con las facturas.
0: No, no pensamos que lo, decían que era un millón, pero era entre un palo y un palo y medio.
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8: Ahora no tiene perro que le ladre, cita de Evelyn.
1: Ay, qué terrible. Pero si ella no te guardan tu plata, ¿qué Google lo hacen para robarte de esa manera?
8: Alejandro, te noto afectado con la noticia. Yo sé que es tu amigo, un abrazo gigante dentro del humor.
1: No hay más canje ahí. Chavito, cagaste.
8: Alejandro, sí, no hay mano, va de pet. ¿Cómo
1: no
8: se
1: le pidas canje porque está complicada la cosa.
0: Va a estar difícil la cosa.
1: Va a estar difícil la cosa.
0: Quiero mandar un saludo al Coqui, a la Kira. Coqui, Kira. Vamos a anotarnos en la municipalidad nomás desde ahora.

0: 10 de la mañana con 10 minutos, la mañana de la corazón. Estamos en este día lunes como veo extraño, cita de Evelyn Chavito. El Día Internacional del Huevo con Caña.
1: Oye, el día también de, bueno, realidad, del Día Trabajador Radial y hasta el momento,
2: hoy día
1: nada.
2: Debería ser el Día del On con Caña.
0: Sí, el Día Internacional.
2: El día no, para nosotros, porque la fiesta es parche. Deberíamos venir nosotros del Día Día Nacional de la Caña.
3: Toda la razón, cita Evelyn.
2: Día de la Caña y de la alergia. Anda a reírte tu abuelita. Ay, no, está muerta.
3: No, señor, no,
2: ay, no, está muerta.
0: Ya, señora Nelly, seguimos con su sección muy linda, pedida por el público, cita Evelyn.
2: Claro, por supuesto. Atento, atento.
1: Agente, agente.
2: Atento, atento.
3: Minuto de del aeropuerto.
2: Estoy lista para ir a un pituto del aeropuerto.
0: Bueno, estamos con el horóscopo de carácter
3: que
0: personalizado.
3: Trabaja en el terminal de buses, pidió día libre, pone después de fiesta patria, soy Evelyn.
2: Voy yo para allá, voy yo, voy yo. Oye, no puedo ni respirar, que es agradable. Tengo la nariz absolutamente tapada.
0: Cita Evelyn, le
2: falta. Es agradable.
0: Que le, algo pasó, ya.
2: Evelyn, destapado la nariz, me destaparon la nariz.
4: Hola, cita Nelly, buenos días. ¿Cómo va a estar mi semana? Soy Géminis.
3: Oiga, va a tener una semana cortada. Más corta que el show de Tomo como Rey por Chilevisión. Oye, a los chiquillos los cortan.
2: Oye, yo los estaba esperando a los Tomo como Rey y me cortan la transmisión.
0: ¿Pero qué pasó ahí?
1: Hacemos una mesa de transmisión, pero de Chilevisión, no del show.
3: Sí.
2: ¿Cómo vaya a poner una mesa
0: sin techo? Me huele a...
2: No, porque justo venía un programa importante en ese canal que no podían no tirarlo. Entonces,
0: me huele
2: final,
0: sospechoso. Me huele un poquito a...
2: No, fue eso.
3: ¡Ay! Con los chiquillos.
2: Yo, la verdad, estaba esperando los Tomo como Rey. Además, se atrasó el programa porque cerraron esas fondas como a las 2 de la mañana y se suponía que a la 1 estaba listo.
3: ¿Y usted andaba por allí, ¿sí?
2: Bueno... Andábamos zapateando por ahí.
0: Andaba zapateando en otra fonda.
2: Mis amigos de Tomo como Rey.
0: Andaba zapateando en otra fonda.
2: Invitada por mis amigos de Tomo como Rey.
5: Mira, Evelyn, yo les voy a recomendar algo. Me ha hecho comer bien para la alergia.
2: Jengibre. Ya déjense molestar.
6: Y recuerden, amiguitos, la empanada se hace con dos masas: una para el relleno y otra para taparla.
3: Si no, pregúntenle a la Karina Álvarez.
0: Oye, va encima la, chistosa porque después dice, ustedes nunca han hecho empanadas. Haciéndose como que...
1: La choriza.
2: Me perdí yo, no vi esa parte.
3: La carta.
7: Hola, cita Nelly, ¿cómo está? Cita Nelly. Chavito.
1: ¿Ah? ¿Qué pasa?
7: Toti.
1: ¿Qué pasó?
7: ¿Cómo está mi semana? Cáncer.
0: Oh, yo creo que va a estar palgado.
2: Señora, va a estar...
3: Sí, usted está en crisis, mija.
2: Muy excitada.
3: Está en crisis, mija. En crisis, igual que la relación entre Emilia Adides y el Sammy Reyes.
1: ¿Pero es verdad o no es verdad eso?
3: Es lo que dice.
0: ¿Es Cawin, Nelly?
3: Es lo que dice.
7: Señorita Evelyn, hágase enjuague nasal con agua con sal tibia, nada más.
2: Toda la razón.
0: Mira,
2: es
0: gente...
2: que es la primera vez que tengo la nariz tapada, no sé por qué.
8: Ya sabemos. Acuario del 89.
0: Acuario.
3: Va a tener una semana bien rajada, mijo.
0: Mira.
3: Más rajada que Farcas con las 5.000 empanadas que regaló.
2: Oye, ¿les pasó, no? Que cuando se subió Farca...
0: ¿Y dónde la regaló?
2: Usted dijo... No sé, me pasó, pero... No es Farca, el doble. ¿Algo se hizo en la cara? ¿Qué se hizo?
3: No, si está cambiado.
2: Estaba diferente. Dije, ¿el doble o es Farca?
0: Oiga, ¿pero qué hizo?
2: Estaba irreconocible.
0: Para la gente que no cachamos, ¿qué pasó?
2: Regaló 5.000 empanadas.
0: ¿Pero dónde?
2: Para el otro día en el Parque O'Higgins. Para todos los que echaron. Todos los que echaban se podían comer una empana.
0: Oh, qué bueno.
2: Hasta agotar stock, 5.000.
0: Qué bueno, mira.
7: Cita Evelyn, póngase un hielo bajo el paladar. Se le va a destapar inmediatamente la nariz.
2: ¿En serio? ¿Cómo? ¿Entre la lengua y el paladar?
9: Cita Evelyn, un hielo. Oye, ¿cómo está mi semana? Soy Leo del 85.
3: ¡Yahú! Oiga, mijo, esta semana va a ser tener una semana negra.
1: ¿Más negra que qué?
3: Más negra que la lista que tiene NM. Oiga, ¿tiene lista negra?
10: Hola, buenos días. Soy Aries del 20 de abril. ¿Cómo estará mi semana?
3: Uy, ¿le van a tirar palo esta semana a usted, mija?
1: ¿Más palo que quién?
3: Más palos que el que tiró Leo Rey a Alex City con la fonda del Parque O'Higgins.
1: ¡Oh! ¡Alex City!
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2: ¡Eh, Tópico. Soltera, Lunay, Nani Yankee, Bad Bunny, en la corazón. Ay.

0: Y nos vamos a la pausa aquí en tu Radio Corazón en este día del trabajador radial. Pocas manifestaciones, pocas. Está mal de ella.
1: ¿Hay mail o no hay mail, Nelly? ¿Qué dice?
2: No ha llegado nada, no. Estamos esperando un cafecito, una cosita así.
0: Con recursos humanos, nada, porque va el Día de la Mujer, de todo. Va el Día del Hombre.
3: Ya lo celebraron el 17, ya con todo. Que quieren más celebraciones. Miren cómo quedamos, llegamos que hagan cosas tanto celebrar.
2: No, que estaban buenos los choripanes el día, el otro día. Bueno, choripán de...
3: Estaba todo rico.
2: De Doña Carne.
1: Igual, oye, a la vuelta de la pausa...
3: Consígame un hielo para ponerme en el paladar.
1: Oye, a la vuelta de la pausa podríamos preguntar eso. Las fiestas de la empresa. Porque, por ejemplo, el gran Julio Stark con Don Pato Torres y la señora Nelly se quedaron alrededor de unos 30, 35 minutos.
2: No,
0: a pegar en la pera.
1: Y de repente yo... Se fueron.
0: Desaparecieron.
3: Es feo comer irse.
1: Oye, y yo estaba recién prendiéndome, Cita de Evelyn.
2: Parecían colectivos. Se llenaron y se fueron, Cita de Evelyn.
1: Tal cual.
2: Los colectivos, así.
0: Comida hecha.
1: A la vuelta, queremos sus historias.
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0: Atento, Sopanino 4.
3: Atento.
0: Sopanino 4, vamos a hacer inversión. Inversión.
3: Atento.
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4: Vamos a una pequeña pausa comercial.
5: Debo decir una cosa. Terminal 4, los buses 9, 7, 8, Concepción, Concepción, salen los años 22. 9, 8, 5, Concepción.
4: A la vuelta vamos con sus historias en el WhatsApp.
3: Pero por favor.
5: Y a la vuelta tenemos el saludo también con Moco.
3: ¡Qué saludo con Moco! ¡Qué son!
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7: ¿Cuánto marca el termómetro, corazón?
8: En Santiago, 13 grados.
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0: que la señorita Evelyn está resfriada y con alergia aparece al mismo tiempo.
1: Las dos cosas.
2: Hola, señorita Evelyn, ¿tiene tapadas las narices con el colágeno?
3: En todo caso, va a ser día de celebración de ustedes, están harto fome.
4: Llámate a este gracia, llámate. Llámate, llámalo. Llámate a este gallina, a ver si responde. Llámate al tiro. Veamos. A ver, estáis de jurado de... ¿Aló? ¿Aló? ¿Aló?
5: ¿Aló,
4: a ver, ¿quién no te gustó el programa de hoy día? A ver, vamos al tiro.
1: ¿Queréis
4: que te hagamos un acto de magia? ¿Qué queréis que te hagamos? A ver, ¿de qué?
1: ¿Queréis que conté vos?
4: Ya, cuéntatelo tú. Cuéntate un chiste tú.
5: Están medio flojitos, parece que todo 1-18.
1: Sí, oye, ¿quién está post 18 un día lunes, post 18?
4: No podemos ser tan rápido hoy día porque la gente está más lenta. Cuéntate tú, a ver, dale. Tiene que ser
5: no
4: bueno.
5: No, yo tengo puro chiste cocino, no me los ponen al aire.
4: Ahí está.
1: Ah, pero entonces dilo, ¿qué querís que hagamos al aire, Marcelo?
4: ¿Qué querís?
5: Nada, chiquillo, háganlo así nomás.
6: ¿Viste que campeón?
4: ¿Dónde está? ¿Pero dónde está ahí? ¿Dónde está llamando?
5: De aquí, Maipú.
1: ¿Qué está haciendo usted? ¿Y hasta ahora qué está haciendo usted?
4: Ah, mi rey.
1: ¿Está trabajando?
5: Techito amarillo.
4: ¿Y no te has manifestado con nada, ni un dulcecito?
5: Eso, lo escucho todos los días, chiquillo.
4: ¿No te has manifestado con nada?
5: ¿Qué pasa?
4: Porque hoy día el día del trabajador radial, hoy día nos pagan la mitad por eso.
5: Por eso, pónganle más cosas, más fino, por chiquillo.
4: Ya, nos comprometemos entonces. Pero tráete alguna cosita, tráete un dulce, algo.
5: ¿Aló?
4: Tráete un dulcecito, alguna cuestión para celebrar, po.
5: Ya,
4: pues,
5: ¿pasó
4: donde
5: vaya?
4: Me
5: voy a acercar
7: para hacer
5: los chiquillos.
4: Ya.
7: ¿Aló?
4: Cuídate.
7: El Z aquí, onda, tiene un criadero de tucán en la nariz.
1: Está haciendo un esfuerzo aquí para rajar hoy día. Me podría quedar en la casa, así que estoy intoxicada. Como varios que hoy día no fueron a trabajar porque le dijeron a los jefes que estaban intoxicados.
8: Póngase un collar de jengibre, a mí me ha hecho súper bien.
9: Hola,
4: Laurita, ¿cómo están? ¿Cómo
9: han
4: sido?
9: Laurita San Ramón, saludando a todos ahí a Radio Paz. Que lo hayan pasado bien. ¿Ah? Besito. Acá le mandamos aquí de Laurita.
4: Grande, Laurita.
9: Sí, buenos días. Hoy a mí me pasó, no me dieron nada de aguinaldo ni las gracias. Y trabajo con un ministro. Saludos.
1: Oh. Oiga, el ministro apretado que gana tantos millones.
4: Cago.
1: No, pero ¿cómo no le dio aguinaldo?
10: Muchachos, no le hagan caso a ese compadre. También. Ese compadre no tuvo 18. Salud, muchachos.
1: Es verdad.
11: Oye, están harto fome.
4: ¡Ah, ya está!
12: ¡Oh, Andrés! Oye, buenas tardes. La polenta, la tía Santa Polenta, la guata. Está buena el 18, 10. Está buena la fiesta parte, oye. ¿Qué día hoy, oye?
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0: aquí los estoy escuchando. Un saludo desde Llanquihue. Espero que hayan tenido una linda fiesta.
1: Bonita.
0: Para todos y que hayan zapateado bien.
1: Eso es.
2: Como decía mi abuelita, se le
1: acocharon
2: los guiados al huevoncito.
3: Chiquillos, lo están haciendo súper bien. Están llamando puros giles, no le hagan caso.
4: ¡Ay, qué bebé!
5: No
1: entiendo.
5: Vamos a irlo, no vamos a quedarlo.
1: Oye, parece que fueron a hacer el curso con el flaco ustedes, poncho, ya que están desanimados.
5: Oye, ¿sí?
1: No, hoy día nosotros.
5: Lo que pasa es que yo hoy día no puedo dar el 100% porque estoy con la nariz tapada. Y hoy día estoy en otro estado.
6: ¿Aló?
1: Hello.
5: Hola, buenos días.
1: ¿Qué queréis decir con eso? ¿Qué queréis decir?
6: Ah, no, está fome. ¿Qué pasa, cabrón? Estuvo malo el 18, ¿qué pasó? ¿El aguinaldo? ¿Qué pasó?
5: ¿Qué pasa cuando uno está resfriado? Esta cuestión
6: queda baja. Puta, oiga, si la ven, yo estuve en la misma la semana pasada. Santo remedio, doble a China, cervecita y limón. Estoy como lechuga.
5: Ahí está, le va a tener que ponerle una limoncito.
6: Póngale esa cita de Evelyn, no hay, y a tirar parrilla y el cabezón, un abrazo grande, chiquillo, buena que alegran a Chile, que, bueno, de verdad.
1: ¿Cómo pasaste el 18?
5: Yo creo que una michelada me
6: da. Excelente, adivina dónde, en las mejores que hubieron acá en Santiago, al menos, en Paine.
5: Buena.
6: Buena la fonda, buena.
5: Paine.
1: Oye, no, buena.
6: Sí, oye, ni siquiera pagamos entrada, pues salíamos como piojo.
5: Oh, qué bueno. Parece que yo chupé un vaso de alguien que estaba resfriado.
6: No, cita Evelyn, el mejor secreto es ese. Doble a China, cómprela ahí en la vueltecita.
5: Oye,
6: limoncito.
5: ¿Sabes qué? ¿Existen las obleas chinas todavía? Yo me acuerdo.
7: En los almacenes, las pillas. O en la feria.
5: Ya voy a ir a cachar porque cuando era chica
7: me
5: impactaba el comercial que salía un viejito que se daba como una voltereta en el aire. Se tomaba una oblea china. Y que, pero como avión, ¿en serio?
6: No, sí, esa se la disfrazaba.
5: Yo era chica.
1: Esa le pasaron otra cosa al viejo.
6: Mira, en la feria las pillas, señorita Evelyn, o en los negocios chicos.
5: Ya, oblea china.
6: Y es lo mejor.
5: Y es como una. Quiero que una pastilla esa cuestión.
6: No, ¿no una es una cápsula como una moneda de 100 pesos, más o menos, un poquito más grande.
5: ¿Cómo me la trago esa cuestión tan grande?
1: Bueno,
6: no sé yo.
1: Bueno, si tú quieres.
5: Bueno, vamos a hacer el intento.
1: Si tú quieres. Y te dan permiso.
5: Gracias, oblea china. Ahí está la cuestión.
6: Oblea china.
5: Muy bien, besito.
6: Ay, no, chiquillo. Gracias. Un abrazo grande.
1: Chao, cuídate.
5: Un abrazo.
6: Vale, chau.
8: No estamos tan fome, güey.
5: Oye, lo estoy dando todo, sí, pero estamos bajo.
9: ¿Ustedes sabían que las obleas chinas no son chinas? Son chilenas.
5: ¿En serio? No son chinas.
10: Invita Evelyn. Yo el único consejo que le puedo dar para el resfriado es que el único que le puede mejorar ese resfriado es el colágeno. Lo digo por experiencia.
11: El colágeno dejó llena de moco a la señorita Evelyn.
1: No, la dejó con los pies destapados.
5: Bloqueado. No se puede bloquear.
8: Se va a un grupo de WhatsApp fletao. Que tengo.
5: Se va fletado.
12: Diga la verdad, señorita Evelyn. ¿El resfriado es nacional o boliviano?
9: Chavito, ayúdale a la señorita Evelyn a que pase la oblea china, pues hombre. Hagan el molde.
13: Señorita Evelyn, disfrútela primero, después se la traga.
1: Oiga, pero espérese, Evelyn, pero
5: estamos
1: pregunta.
5: Hablando de la oblea china.
1: No, pero ¿oblea o cantado?
5: WhatsApp,
1: ¿oblea
5: WhatsApp
1: o cantado?
5: Oblea.
14: Parece que comieron mucho asado al vidrio, que están tan fome, están con el cuerpo cortado.
1: ¡Oh!
5: Espérate. Tenemos carepayaso, qué cuestión.
8: ¿Qué crees que somos el flaco, güey?
5: ¿Estamos haciendo un homenaje al flaco?
8: ¿Ah?
5: ¿O crees que el flaco no más está fome y nosotros también un homenaje en vida al flaco?
8: Oye, denos la oportunidad un día al menos, güey.
5: Oye, porque había una vez y empieza a hablar por acá ese pescado flaco.
8: ¿Sí? ¡Aló! ¡Me estoy enojando ya, güey!
1: ¡Aló!
5: Escenario el flaco hablar por acá ese pescado.
1: ¿Qué pasó?
5: Oye.
1: Uno tiene derecho también a tener días que son más débiles, pues.
5: Somos humanos, venimos después del 18. Dígame, ¿qué hueón, con todo respeto, porque hueón está en la Real Academia de la Lengua, como amigo, ¿qué hueón llegó hoy día a la oficina prendido, por favor?
8: Y con ganas de trabajar,
5: hueón. Y que ¡ninguno! ¡Ninguno, señores!
15: Yo me llegué prendido.
5: ¡Ah, mira, tenemos prendido!
1: ¡Yo escucho!
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5: ¿Estás ahí prendido?
15: Llegué con todo el ánimo.
5: Llegaste con todo el ánimo.
8: No, se nota, weón.
5: Ya, oye, ¿y qué hiciste el fin de semana? ¿Fuiste a la fonda? ¿Comiste alguna cosita?
15: fui a la fonda, fui a todos lados, fui a la fonda de las Vizcachas, que estuvo muy buena, bueno. La fonda del de la fonda que hizo gratis nuestro alcalde ahí en el pueblito de las Vizcachas, estuvo muy bueno todo.
1: Ya,
8: ya, ya, ya, todo a la mano.
5: ¿Y tú dónde no trabajáis en la Muni?
8: No, no trabajáis un día nadie, bueno.
1: ¡Eso, no, amigo!
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5: Hoy día te tocó libre.
8: ¿Estáis tomando desayuno todavía, güey?
1: ¿Estáis tomando allá cerca ahí de las Vizcachas, esos huevos revueltos con jamón?
5: ¿Estás ahí?

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1: Ya, vamos a la pausa. A la vuelta tenemos entrevistados, muchachos.
2: Oye, tenemos...
3: ¡Me voy a dar solamente una pista, si te Evelyn!
2: Y no es churretín.
3: ¡Hablas tú, hablo yo!
2: Y no es churretín. Y viene con entradas de regalo. Así que más que nada se tiene que quedar aquí en la sintonía de La Corazón. No se vaya. Si quiere entradas, ¿para qué? ¡Hablas tú!
3: ¡Hablo yo, hablo tú!
1: Y tenemos el sorprendente hombre de moto.
2: Es un número con alto impacto.
1: Y el público aplaude.
0: Si le gustó, aplaude.
1: Y si usted quiere a los payasos, compre el luminoso. Si los niños quieren al payaso, compre el luminoso.
0: Es que deberían vender de nuevo a Agustín tu nuevo por el ojito.
2: Y lo venden, si tengo eso en la casa. ¿Lo venden? Hace poco compré uno de
0: ¿el esos. Tradicional?
2: Sí, salimos en la foto ahí. Ah. Hay llaveritos también, te pones llavero.
0: ¿Llevaste al pololo con...?
2: Llaveros también con...
0: ¿Evelyn?
2: Con la foto, tengo llaveros con la foto
0: no
2: del circo.
0: ¿Ah? ¿Fuiste con tu pololo no al circo?
2: Me compré un luminoso.
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1: Bueno, vamos a una pequeña pausa.
2: ¿Por qué será que cuando uno trabaja con la voz se te echa a perder la voz?
1: Vamos a una pequeña pausa.
2: Cuando uno trabaja
0: el
2: con
0: circo.
2: La, cuando uno trabaja con las manos, le duelen las manos. Cuando uno trabaja con el... también le duele.
1: Sí, cuando uno trabaja con el...
0: con el... también le duele.
2: También le duele.
1: Cuando uno ya...
2: todo lo con lo que uno trabaja, su herramienta de trabajo es la que se echa a perder primero. Así nomás. ¿Qué cosa trabajaste con la nariz?
0: El...
2: otra persona dice, no puedo ir a trabajar.
1: ¿A trabajar? ¿Ah?
0: ¿Qué trabajaste con la nariz el fin de semana?
1: No, pero estoy sumergiendo.
2: Mira, ¿saben qué? Estoy haciendo un esfuerzo sobrehumano.
1: ¡A la vuelta! ¡Pase por el luminoso!
0: ¡Pasen a ver el circo!
1: ¡Qué lindo! ¡El hombre bala!
2: Oye, la cuestión de las motos que estáis rezando todo el rato que no se vayan a estrellar, oye.
1: Y no se pierda a la mujer con mocos.
0: Tenemos un litro de moco para regalar aquí.
2: Uy, que andan creativos.
0: Lleve su maestra gratis.
2: Uy, que...
4: ¿qué hora es, corazón?
5: Faltan 2 minutos para las 11.
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1: ¡Eso es!
2: ¡Ay, qué rico!
3: Septiembre es el mes del circo.
2: Y lo habíamos adelantado aquí en la mañana de la Corazón.
3: Que estamos con un capo.
4: Venía tan contento y dije, voy a llegar a pechar allá como el día del trabajador.
2: Pero claro.
4: Pero dije, que están con medio
3: día. ¿Qué querís? ¿Pastelito, güey? ¿Qué querís? ¿Dulce? ¿Qué querís?
4: Dije, que tengo suerte. Me invitaron para el día del trabajador. Voy a llegar a la fiesta, dije. Para el 17 tuvieron calladitos, ni siquiera me llamaron a la entrevista.
2: No, lo que pasa es que tenemos todo guardado todavía para cuando terminemos la entrevista. Te vamos a regalar.
4: Con todo el tiempo suficiente nosotros también.
3: Estamos con el Tachuela Grande, bienvenido. Joaquín Gastón Maluenda, a tu casa, a tu Radio Corazón.
4: Sí, muchas gracias. Gracias, señorita Evelina. Muchas gracias, Chavito. Muy contento de estar en la radio y muy agradecido.
3: ¿Cómo estuvo el fin de semana? Porque siempre decimos que septiembre es el mes del circo. Y la gente lo pasa bien, es parte de la cultura, es parte de nuestra tradición el circo.
4: Es que si tú no vas a la Fonda y no vas al circo, no celebraste el 18. Así es, pues entonces la gente, el pueblo chileno, falta que entre con la bandera chilena nomás la función. Y más, nosotros le ponemos el color, todos los niños chicos del circo tienen su traje de guaso, de guasa, y salen a la presentación todos, como 20 niñitos chicos, muy chiquititos.
2: Qué lindo.
4: Y usamos el pabellón patrio y a ellos le pasamos los micrófonos, ¡puro chilo! Cantan con corazón.
3: Qué lindo.
4: Y la gente se para hoy, se pone la mano en el corazón. Lo esperamos todo el año, esa fiesta de las fiestas patrias del circo chileno.
2: Los Tachuelas nos acompañan en el día de hoy aquí en la Mañana de la Corazón. Estamos en transmisión por nuestro canal de YouTube, así que conéctense.
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4: Y aunque no venía preparado por el canal, no venía preparado.
2: Los para que vean al tío, a nuestro tío.
4: Oye, a propósito del tío, que te cuento una historia que va a quedar, bueno, la historia de mi vida va a quedar. Fuimos a La Moneda, estuvimos en La Moneda la semana pasada. ¿Ya? Y llevaron a los niños nuestros, el presidente de la República, por vez primera en 200 años. ¿Se acuerdan de que los circenses también sacamos la cara por nuestro país con nuestra bandera en el extranjero? Aquí en Chile ganan los nadadores, la rayuela, ganan todo, y a todos los días, ¿no es cierto?, La Moneda, y los sacan, oye, y a los cirqueros nunca. Le reclamamos a La Moneda y agarró papa al presidente y llevó a los trapecistas, los finalistas del circo del Festival de Monte Carlo, y allá llegamos. Pues, y cuando veníamos llegando, el presidente salió a la sala donde ya estaban todos los niños y empezó a saludar a mis nietos, pues, y de repente me da a mí que estoy en la otra punta y me dice, hola tío, me dice el presidente, y yo que soy tan tímido, le digo, hola por sobrino.
2: Claro, porque uno
4: no se me olvida
3: la historia, ver la historia.
2: Mira, viste, estamos conectados con el presidente. Bueno, hola tío, claro,
4: hola
2: que
4: tío,
2: sí,
4: me dice el presidente, y digo, hola por sobrino, le digo, yo así que tengo un saludo especial a mi sobrino si está escuchando ya en La Moneda.
2: Oye, nos ve así como el tío del sobrino. Oiga, cuéntenos de los numeritos que vamos a tener en el circo.
4: Oye, no, sí.
2: Cuéntenos, más o menos, háganos un compendio, háganos un resumen, un compendio.
4: Oye, no, sí,
2: de los números que tienes en el circo.
4: Tienes que ir a verlo porque la gente, mira, después de ver el circo Los Tachuelas, donde hay un circo tradicional, donde sale la espectacular, los espectaculares trapecistas y son de Fray Maluenda.
2: Ay, me encantan los trapecistas. Creo que una de las cosas que...
4: A mí me gustan más las trapecistas.
2: Que sea, bueno, me imagino. que se ha mantenido por siempre en el circo son los trapecistas.
4: Justamente, y ahora imagínate, yo en 45 años tuvimos que apelar a trapecistas de Brasil, de Argentina, de Cuba, para que estuviera esa tradición. Pero ahora los niños crecieron, están arriba, son chilenos, son mis nietos. Imagínate cómo me siento feliz. Además que son más económicos también, entonces...
2: Made in
4: Oye,
2: casa.
4: Oye, gusto con esa...
3: No te has portado bien, pero abuelo, no te has portado bien.
4: En la pista yo la digo, ay, va.
2: Oye, y los nietos, te portáis mal, te subo al trapecio. Y así,
4: no,
2: así, ahora son trapecistas.
4: Salen más caros.
3: Pero lo que pasa es que tu escuela de trapecio viene, no sé si cómo estarán ahora, pero con un formador cubano, me acuerdo que,
4: sí.
3: ¿Te acordáis? O sea, era
4: el tope, Lázaro, el Loco,
3: tope de línea a nivel mundial.
2: Recordemos los inicios de los trapecistas, eran sin red, ¿te acordáis?
4: Sí.
2: Qué susto, porque
4: sí,
2: ahora
4: hay,
2: por lo menos
4: hay,
2: tienen red, pero...
4: Necesitaban mucho más trapecistas porque duraban
2: claro.
4: tan poco, entonces...
2: ¡Claro! ¡No!
3: ¡Con show! ¡Era uno con show!
4: Igual que los murales necesitaban uno diario.
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3: Los más felices eran los leones, huevo, porque tenías ya.
4: Oye,
3: ¡cayeron dos trapecistas!
2: Ay, no, pero es que de verdad, ese era lo inicio.
4: Le llegó el cañón del hombre bala a don Martín Fuente, a un hombre, el mexicano, allá en Colombia. Y tenía un secretario que era morenito. El negrito le decían, al negrito. Entonces él te ve y llama, llámeme al negro, que me perdone la gente que está
2: nueva,
4: que no hay discriminación, es chiste. Es chiste, pero es verdad. Llámeme al negrito para acá, ya. Y dice, sí, señor Martín, mira, tú vas a ser la atracción de este circo. De aquí en adelante, el circo Fuente Casca tiene el primer hombre bala negro del mundo. No, señor, yo le tengo miedo. No, tú no me contestes. Yo te voy a dirigir esto, pero señor, es que tengo mucho miedo. Tú callado, tranquilo, ya, póntale en el. Pero señor, el tipo tiritando al lado de él. Póngale un bulto ahí, porque eso se mide así, ¿de acuerdo?
2: ¿Ya?
4: Al tamaño del hombre bala.
2: ¿Y ese,
4: el bulto y ahí lo tiran y ahí meten al recién al hombre bala.
2: Ah,
4: o sea,
2: perfecto.
4: Es para el ensayo general. Mira, ese que está ahí, mira, que está. Ese eres tú. No, señor, oye, mira, afuera de la puerta del circo voy a llenar así lleno. El primer hombre bala negro en el mundo, el primer hombre bala, y vas a ser la estrella del circo. No, señor, cómo no. Mira, tú no me hables más, quédate ahí, yo dirijo todo. Ya, póngalo ahí, cuenten 5, 4, ahí tiran el bulto y da la cresta, el bulto pasa a la derecha, vaya. ¿Qué pasó? No sé. Entonces don Martín dice, mira, negro, tú no. Oh, ¡negro!
2: ¡No está!
4: Todavía la andan buscando al negro.
3: Pero venga, hay que tener.
4: No existe, es verdad.
2: Pero espérate, ¿pero dónde cae? Porque yo me acuerdo el hombre bala, todos tenemos en la memoria el hombre bala. Oye, ¿dónde
4: serio?
2: Llega el hombre bala?
4: Vamos a serio, porque.
2: Ya, pero ¿dónde
4: que
2: llega? ¿Dónde?
4: Llega una a la red, pues,
2: hay una red.
4: Hay una red.
2: Ya, pero que hay niños para que entiendan.
4: Claro,
2: llega
4: hay una red.
2: Red.
4: Los niños vayan nomás, el circo es riesgo, pero es seguro.
2: Un riesgo controlado.
4: Sí.
2: Que te den la guatita nomás.
4: Es seguro que se va a sacar la cresta el hombre.
3: Bueno,
2: se va a sacar, pero no le va a pasar nada.
3: Yo creo que ese es el juego de decir, sí. ¿Qué va a pasar? ¿Va a completar la vuelta el mortal en el trapecio? ¿Qué va a pasar, por ejemplo, con las piruetas? ¿Se le va a caer la cosa a la pirueta?
4: Claro.
3: Pero está dentro, incluso cuando hacen pirueta o no completan la vuelta, uno dice, hay otra oportunidad. Y eso es lo mágico del circo.
4: Y el público pide, ¡otra!
3: Eso,
4: y como ellos están sentaditos, el otro es el que tiene que darse la vuelta, se le dice, ¡otra!
2: Hay otra cosa que amamos todos los que vamos a ir al circo, es cuando salen los más chiquititos.
4: No,
2: de payasito, haciendo... ¿Cuál es el más chiquitito? ¿Qué edad tiene el más chiquitito?
4: Oye, no, que yo te digo, en el circo nuestro, la que te lo dije, termina la función la Natalia Tachuela. Les dije a ustedes que los más chicos son de nombre Tachuela propio. Así se llaman.
2: ¿Y qué edad tienen los chiquititos?
4: Tiene 3 años y medio la Natalia.
2: Cáchate, por favor.
4: Pero mira lo que hace. Después que pasan como 50, 80 personas y estamos todos recibiendo el aplauso, llega un momento. Esto no termina aquí. Aquí está el futuro del circo Los Tachuelas. Y sale la niña chiquitita corriendo así con 2 moñitos y se para arriba de los cajones, levanta la mano. Oye, se lleva los aplausos de lo
2: pero
4: que hicieron.
2: Obvio.
3: Oye, tenemos dos invitaciones. Primero, la invitación es para que sigan a Los Tachuelas. @LosTachuelas. Que tienen en este momento 118.000 seguidores.
2: Ya, chiquillos.
3: @LosTachuelas. Si siguen la cuenta de Los Tachuelas, viene la segunda invitación, Evelyn.
2: Viene la segunda invitación, 118, donde Los Tachuelas se van a poner con entradas, pero no entradas penca, sino que entradas para grupo familiar.
4: Exactamente, la cosa tiene que ser así. Pues si
3: la familia
4: venga. Están regalando tanta entrada, ¿por qué nosotros no podemos regalar una poca también?
3: Y dice que nos da rabia cuando son esas entradas como regalar, porque aquí los circos pagan gente, pagan terreno, hacen un espectáculo de primera clase, y entonces cuando alguien le esté entrando, le dé entrada regalada, así como, oye, tenemos 45, 100 entradas, lo están regalando políticos, al final del día vais a tener que pagar igual el estacionamiento, te la van a cobrar de una u otra forma, no hay invitación gratis. Por eso es bueno ir a un lugar establecido, paga tu entrada y te aseguras de un tremendo espectáculo.
4: Oye, y es más todavía, de repente aparecen esta gente que se hace propaganda electoral para ser concejal en comuna, sí. Y andan con 5.000, 10.000 entradas.
3: No.
4: Y eso dice, no, aquí junta a la gente y dice, estamos en contra de Los Tachuelas, en contra de Gastón Maluenda, que está haciendo una ley, como que si yo fuera diputado, está haciendo una ley para que no entre ni un niño pobre al circo y eso. Y la gente, no, qué malo, no, Los Tachuelas con la ley, que los niños pobres. ¿Cuál niño pobre? Yo entré a Puente Alto y todos los sábados voy a tener 200 niños vulnerables en la matiné del día sábado.
3: La escuela de circo que tenía. También,
4: ¿cómo voy a enseñarle a uno?
3: Tú preparás a gente.
4: ¿Cómo enseñar al papá a ser hijo? ¿No es cierto? No
2: claramente,
4: puede ser.
3: Entonces, siguen Los Tachuelas. Siguen @LosTachuelas. Y vamos a regalar.
2: Es súper simple. Ustedes siguen @LosTachuelas.
4: ¿Sí?
2: Síganlo ahora, porque los que sigan ahora la cuenta van a ir en el concurso, porque tenemos acá a la representante de Los Tachuelas.
4: La
2: tía que va a estar mirando en este momento el Instagram. @LosTachuelas.
3: @LosTachuelas, cuenta certificada.
2: Entren inmediatamente.
4: Eso.
2: Los que sigan ahora la cuenta Los Tachuelas se van a llevar. Mira, son 5 ganadores, pero ¿sabes de cuántas entradas cada uno?
3: 4 entradas cada uno. Eso, se va la familia entera.
4: Justamente. Y de Yapa, le vamos a dar allá la actuación de mi representante que también va a trabajar allá.
3: Ella
4: hace un tributo a la doble del de Yolanda, no.
2: ¿De qué? ¿La doble de quién?
1: La hija del doctor Simi.
2: La hija. ¡Ay, qué sos! ¡Ah, amiguito!
3: ¿Te viste actual? ¿Yo te viste actual?
4: Sí, ¿en serio? Todos los monos bailan, señora, ya.
2: Sí,
4: todos los monos
2: bailan. Me encanta, me encanta, me encanta.
4: Tenemos funciones de lunes a viernes a las 20 horas, a las 8 de la noche. Sí. Sábado y domingo a las 5, a las 3 y media, a las 6 y media y a las 8 y media.
2: Están entrando a la página. Sí, está entrando gente. Atención, tenemos
4: entradas.
3: Passline.com.
4: Passline.com y la boletería rodante del circo.
3: Oye, una pregunta. Para comer rico, ¿qué es lo que hay?
4: Hay de todo, pero en preferencia el circo vive de la entrada. Así para que sepa, la entrada. De eso vive el circo.
2: Mire, tío, yo le digo, tío. Sí, mire, sí, para que la gente, los niños y todo entiendan, ¿cuántas personas trabajan en un circo?
4: Es buena la pregunta, porque dicen que las mujeres, ¿por qué las mujeres son tan inteligentes por eso? Porque, ¿cuál es que el chavito me ha preguntado eso?
2: ¿Cuál es?
4: Dice, ¿con cuánto entraste a poner? Con eso nomás y no me pregunta.
2: Siempre
4: cuánto,
2: está haciendo el
4: siempre. Claro, por eso ya. Bueno, dejémosla hasta ahí nomás. Me doy vuelta para acá, al lado de la tía.
2: Sigamos para acá.
4: Oye, hay 100 personas. Hay un casino para 15 personas, los solteros, los obreros, comen ahí, eso es consumo. Hay que pagar el terreno, hay que pagar la corazón, y hay que pagar todas las cosas.
2: ¡Ay, tú pagado!
4: ¡Ah, era con pagar!
3: Te lo estaba invitando, ¿verdad?
4: Oye, cuando tú dijiste algo muy especial y que es bueno, porque para resultar la entrevista simpática, antiguamente cuando los trapecistas saltaban, entonces no había ese celular que te capta todo. Entonces decía el trapecista así, muy cara dura: señoras y señores, triple salto mortal. Y aquí en Chile no había ninguno que
3: hasta
4: andando nomás. Entonces el tipo cuando saltaba y era tan rápido que decía, atento con ella, 1, 2, 3. Y eran dos nomás, po. Y los decía, entonces uno bravo y los otros, oye, parece que fueron dos, no, se fueron tres, eran dos, po. Y ahora no, ahora tú dices tres. El cabro chico con el celular ahí, te
2: todo el mundo grabando.
3: Observando con cámara lenta, y le vais contando 1, 2, 3.
4: Y en el mundo, yo se los conté a ustedes en alguna oportunidad, ahí está la máxima prueba en los trapecios, que te gustan los trapecios, son las 4 vueltas.
2: Ay, lo amo.
4: Esos son monstruos, lo de las 4 vueltas.
3: ¿Hay uno de tu familia?
4: Tengo 2 nietos yo que tiran 4
3: toma,
4: vueltas.
3: Toma.
2: Ay, Dios.
4: No, 2 nietos, el Gastoncito que está en Maipú con su el circo Los Maluenda y mi nieto Alvarito. Y anoche me acosté. Muy no tarde me acosté desvelado porque me dio pena y me dio alegría.
2: ¿Qué pasó?
4: Fueron a conversar conmigo mis nietos. Tata, nosotros debutamos a fines de noviembre en Suecia. ¿Con qué circo?
2: En Suecia.
4: Con el tapán, están contratados hasta el 10 de diciembre y ya lo están pidiendo todos los países.
2: Qué bacán.
4: Entonces ellos van a las vacaciones de invierno, entonces yo tengo que arreglar la temporada, dónde voy a estar, qué es lo que voy a hacer. Tenía que haber debutado el 7 en Concepción, vamos nosotros. Con esto me tengo que reprogramar, pero no puedo decirle no vaya.
3: Es un problema feliz porque te das cuenta que que formaste.
2: Es un happy problem.
3: Sí, lo que formaste. Y te das cuenta que el nivel internacional que tienen los artistas que
4: están. ¿Y cómo se lo llevan? Y me dicen, y yo le digo, oye, Gastón.
3: En avión, pues, güey.
4: Así, justamente. No, en carreta güeyes, como lo cambiamos al principio. Al principio lo cambiamos. Mira cómo creció el circo. En carreta güeyes y cambiaban los circos.
2: Oiga, corazón, ¿cuánto dura una función de circo para que lo compren en Passline?
4: Dijo que 2 horas y cuarto aproximadamente.
2: 2 horas y cuarto.
4: Así que imagínate, ahora tuvo que firmar y darle la orden de dar los permisos correspondientes a Elías Tachuela, que también se llama así, Elías Tachuela. Para viajar, tiene 15 años y va a viajar ya.
2: Qué lindo, se van a Suecia
4: a representar. Cuando dice en el circo los niños trabajan, los niños juegan a hacer circo, pero mira dónde llegan. Después ya llegan contrato en dólares. En dólares.
2: Maravilla.
4: Me querían llevar al hombre bala. Ya me querían. Faltó que me contrataran mi. Faltaba que me. No, aquí no está el negrito, está mi nieto. Está mi nieto.
2: Ese todavía no lo encuentro.
4: Todavía el negrito no. Ese anda perdido con el que salió pasado en el cañón, el que lo tiraron y todavía lo andan buscando.
2: Ese todavía lo andan buscando.
4: Y lo saltamos esa parte. Teníamos un accidente grave en el cañón hace un tiempo atrás en Antofagasta.
2: ¿En serio?
4: En serio. Oh. Tenemos otro que. Y grave porque el muchacho quedó parapléjico.
2: ¿Y se siguen haciendo esos números o ya ahí se está suspende?
4: Mi nieto hace 3 años se cayó de los Benji. Y estuvo 6 meses convaleciente, lo ven elástico.
2: Bueno, pero es como es parte del cuento, como la gente que hace.
4: Ahora lo ves ahí vestido ya de hombre bala. Entonces.
2: Es como la gente que hace ciclismo.
4: Entonces,
2: como la gente
4: te da raya lo que dice Chavito, porque imagínate, está mi hijo ahí arriba, está mi nieto en el globo, está mi nieto en el hombre bala, arriesgando su vida, y yo lo voy a cambiar por un paquete de palomitas, un paquete de churro. No, no, señores, no, no, señores. Prefiero que lo vea un niño que de escasos recursos, que no tiene cómo pagar, y que se la juegue mi nieto con su vida, pero por esa arreglar un niño así.
2: Me
4: no
2: parece.
4: En este momento, muy bien.
3: Oye, estoy en passline.com y hay entradas de para todos los precios. Está el ticket de niños, tribuna, platea, preferencial para los shows, lunes 21, martes 22, miércoles 23, toda la semana. ¿Hasta cuándo están en septiembre? ¿Fecha?
4: Todo el mes, vamos a estar hasta el 16 de octubre, vamos a estar ahí. ¿Eh?
3: El lugar, decir que el lugar tiene buen estacionamiento.
4: Muy buen estacionamiento.
3: Es un lugar seguro porque es colindante a la municipalidad.
4: Sí.
3: O sea, estamos hablando de también seguridad de la municipalidad.
4: También.
3: Buen
4: también.
3: Estacionamiento. La carpa italiana, se los digo que esa llueve, truene, pase lo que sea.
4: Justamente.
3: Y no va a pasar ni una gota de agua.
4: Okay. Pero cuando están los tachuelas, estamos tan apitutados con el de arriba que nos llueve.
2: Que nunca.
4: En todos lados, imagínate que llueve todo el domingo, hija. Va a llover el domingo, más encima. Y todo lloviendo todo el domingo. Y decía, yo en Rancagua está lloviendo allá arriba en Lo Barnechea, pero allá en Puente Alto, los tachuelas ahí, no, totalmente apitutados con el señor de arriba.
2: Tío tachuela, cuéntelo.
4: Sí, sobrina, sí, sobrina.
2: Cuéntelo los números que tienen para tentar a la gente para que vaya a esta función.
4: Estamos
2: de
4: hablando
2: circo.
4: Del hombre bala, ¿no es cierto? Estamos
2: ¿sí?
4: hablando del hombre bala.
2: Tenemos entonces los trapecistas que no son infaltables, que es maravilloso.
4: Son espectaculares.
2: Están los malabaristas que también hacen algo tan lindo.
4: Bueno, buenísimo, buenísimo. Hay magos, ahora tenemos ilusionistas. Pues,
2: ilusionistas.
4: No, pero tenemos el mago y el antimago también. Pues, o sea,
2: ay,
4: la
2: me
4: cosa
2: encanta.
4: Que, no,
2: ¿es
4: tú
2: antimago?
4: Vas a ver el antimago, te vas a. Es la gran atracción del circo, porque sale uno de mis nietos que se especializó con un gran mago a hacer un acto de magia. Y tiene producciones fantásticas, la niña que la atraviesa, la otra, todas esas cosas. Entonces, espectacular. Y después sale el otro estúpido que es el Tachuela Junior. Le falla todo, se cae, se le cae con que le queda un pie adentro del cajón y el otro afuera. Después entra Aina. ¿Quién es la secretaria, la asistente? La asistente es la secretaria del Conde Pátula, que
3: ya
4: la acompaña.
3: Ya.
4: La secretaria del Conde Pátula.
2: Ahí la tenemos, la tachuela chica. Ah,
4: oye, le salió un poquito gordita porque era todo lo que había nomás, pues no había más.
3: ¿Cuánto rato antes que llegar para que nos programemos? Si parta a las 8, sí. Para yo para entrar bien, ¿no? ¿Sí, y media que llegue ya?
4: Tranquilo, sí, media hora antes estamos listos, no hay problema.
2: Y
4: de parte que estamos en una nueva, estamos de acuerdo a los tiempos modernos, la inteligencia artificial comienza a recibir al público, la historia de los tachuelas. ¿Sabes qué fantástico? Mandaron a hacer un trabajo de película cuando mi padre se va al cielo, del cielo no está contemplado, pintado de payaso. Y nosotros chiquititos abajo, y toda nuestra historia la empiezan a hacer en inteligencia artificial. Y yo saco a mi hermano, chico, yo me emociono al verlo, empiezo a enseñar a Agustín.
2: Impactante.
4: Empiezo a pintar a Agustín, y después empezamos a trabajar en la población ahí, en unos tableros, los niños sentados, sale ahí en la inteligencia artificial, y yo me miro, niñitos, chicos, y después dice, y esto sigue, y ahí vienen todas las carpas que hemos tenido, y después, y al final dice, continuará, dice. Y de ahí debió estarle mi otro de los nietos a cantar una canción muy maravillosa y dice, me acompaña mi bisabuelo, el Tony Tachuela. Y sale mi padre, que murió el año 69, y levanta la trompeta y lo acompaña en trompeta.
2: ¡Oh, qué impactante!
3: Bonito.
2: ¡Qué lindo,
4: la gente,
2: qué bonito recuerdo!
4: Cuando empieza la función ya está la gente ya, o sea, con otro espíritu.
3: A moco tendido, peor que la Evelyn ahora refriada.
2: Es que yo soy llorona,
4: Aunque no sea llorona, uno se...
2: Me imagino sentada y la emoción te desborda. Te desborda la emoción. Bueno, linda la función, van a estar chiquillos hasta octubre, pueden comprar su entrada. Para ganarse entradas
3: Passline,
2: acá,
3: Passline.
2: En Passline compran su entrada y ahora si se quieren llevar entradas, solo tienen que seguir la cuenta de los Tachuelas, porque aquí vamos a avisar cuáles son los personajes que van a llevar premio. Vamos a anotar aquí usted.
4: Oye, me está llamando tía Bela y me está llamando el Tachuela Chico.
2: Hable con él.
4: Oye, Agustín, ¿me escuchas?
2: Ponga la voz en altavoz.
4: Agustín, ¿o no?
1: Dígale que está la radio.
4: Sí, Agustín, ¿me escuchas?
2: Está con altavoz.
4: Agustín, aquí estamos con la señorita Evelyn y nuestro gran amigo acá, el Chavito, ¿cómo estás? Te están saludando, Agustín. Oh, estamos en directo en La Corazón.
5: ¡Qué lindo! ¡La guagua!
2: ¡La guagua!
3: Oye, estamos diciendo... Oh,
5: ¡saludos, tía Evelyn!
2: ¡Hola, mi amor! ¡Hola, tío! ¡Un
5: abrazo grande!
2: ¡Te queremos!
3: Los queremos mucho y a nombre de ustedes dos, decirles lo importante que es el circo, que vayan al circo, que la gente compre su entrada... Y disfrute espectáculos que sean profesionales.
4: Oye, yo quiero contarle una cosa ahora que está mi hermano acá. No contar las cosas por la espalda. Nunca había ido porque coincidían justo los debuts a la alfombra roja maravillosa, lo que tiene mi hermano en espectáculo ahí. Pero sucedió algo muy especial. Resulta de que mi hermano me saca la pista y ahí el Toño Mondaca se pone a tocar el cumbanchero con los músicos que están en directo.
2: Además tiene música en vivo.
4: Y nos pusimos a bailar. Y nos pusimos a bailar así, de acuerdo a la edad que ya tenemos ya, pues no con esa misma Croacia, pero la gente de pie. En Instagram tenemos más de 1 millón de personas que nos vieron. Pasó más de 3 millones. O sea, yo que le tenía tanta envidia a Roberto Carlos, ahora sale para allá, el millón sale para allá. Imagínate.
2: Ahora tiene 3 millones
4: feliz,
2: amigos.
4: Feliz de haber estado en ese momento. Qué con mi hermano. Lindo. Y después de retribución, él dejó todo botado y se fue al debut mío también.
2: Ay,
4: y soplamos la torta a los 45 años.
3: ¡Te escuchamos!
5: Chavito, sí, a Evelyn, quiero mandarle un gran abrazo a una radio que siempre le ha dado la importancia que tendrían que darle todos los medios de comunicaciones a este arte que tiene más de 200 años, que ha traspasado generaciones. Pueden aparecer los internet, apareció la televisión en blanco y negro. Dijimos, aquí murió el circo. Luego vinieron los computadores, aquí muere el circo. Y aquí estamos vivito y coleando. Agradecido totalmente de la Radio Corazón por siempre tener un espacio, ya sea para mi hermano, para mi sobrino con su circo bello de los Maluenda o quien te habla. Desde acá, ayer, hermano querido, cumplí 52 temporadas sin faltar nunca, nunca
2: no.
5: en la pista de un circo.
2: ¡Oh, qué lindo! ¡Qué lindo!
3: Y acá estamos celebrando estos 45 años del circo La Tachuela.
4: Claro.
3: Y invitar a toda la gente, porque de verdad, el circo es como Chile. El circo tiene que ser con, tiene con nuestra cultura, con nuestra historia, con nuestra tradición.
4: Es la madre de las artes.
3: Eso es. Pues.
4: El actor que se cae, se echa un poco de pomarola y sale, ¡ay, ay, ay! Aquí el actor de circo se cae, se sacó la cresta y no hay pomarola, sino es real el porrazo.
2: Y nos queda, y nos queda claro que el circo nunca va a morir. Va a seguir.
4: Hay muchas generaciones, hay mucho legado, hay mucha, muchas generaciones que están en esto.
2: Despidámonos, Tachuelita.
5: Un abrazo grande para no quitarle más espacio. Visiten todos los circos, pero aquellos circos que usted vaya a pagar su entrada, no gratis, porque usted no va a Fantasilandia gratis, usted no va al cine gratis, usted
2: sí,
5: no va a un
2: espectáculo
5: infantil gratis. Tienen que pagar su entrada. Respeto al circo chileno, tradición de tradición, espectáculo que se sacrifica, que viaja con por sus propios medios, sin ninguna ayuda de gobierno, del gobierno que esté de turno. Hoy, con mi edad, quinta generación de familia de circo, sigo teniendo los mismos problemas que lo tuvieron mi tatarabuelo, sin llegar a un local sin luz, sin llegar con agua, sin llegar que nuestros hijos, mis nietos, hoy estudien, porque hay problemática grande. Espero y confío, primero en Dios, que tengamos más importancia con este arte tan antiguo. Así que, tía Evelyn,
2: lindo.
5: Tantas veces que hemos trabajado juntos. Los quiero.
3: Te queremos.
5: Gracias. Felices fiestas patria. Hermano querido, te quiero, te amo.
2: Ay,
5: y estoy
2: lindo.
5: Muy feliz por todo tu trabajo y todo lo que has logrado gremialmente en beneficio de todos los circos en Chile.
3: Te queremos.
5: Un abrazo, Radio Corazón.
2: Te queremos. ¿Esta? Los queremos mucho. Gracias.
3: Esta era la sorpresa que te teníamos.
4: Ah.
3: Que te teníamos como programa.
4: Oye, ¿cómo?
3: Este llamado te lo teníamos como sorpresa.
4: No, está bien, no. Pues,
2: una
4: chicos,
2: sorpresa.
4: Le viene a hacer, le viene a hacer el Tony al Tony, este chavito.
2: Tony al Tony.
4: Es hermano, así que muchas gracias por ese contacto, ¿viste? Yo esta sorpresa
3: bueno,
4: se
3: bonito,
4: la tenía a usted, la yo se la tenía a ustedes. ¿Ah?
3: Oye, ya, ¿tenemos ganadores?
4: Tenemos.
3: Sí, señoras y señores, redoble tambores.
4: Redoble tambores.
2: De, la, van. De todos los que se conectaron recién, los que,
4: tómbola,
2: los que siguieron,
4: la
2: de los que han seguido la cuenta arroba los tachuelas en Instagram, atención, vamos a los nombres de los ganadores, que son el nick de su Instagram. Nuestra amiga aquí nos va a dar a los... ¿Cuántos son?
3: Son cinco ganadores.
2: Cinco
3: con cuatro
2: ganadores
3: entradas.
2: Con cuatro entradas
4: van?
2: Cada uno.
4: Ya.
6: Hay harto.
2: Obviamente que les van a mandar un DM para que ahí se contacten.
6: También.
2: Pero
6: con el primero, a ver. Te dije mandar mensaje, ¿eh?
4: Oye,
3: tómate tu tiempo.
4: Está compartiendo.
2: Cuéntenos
4: el micrófono
2: los nombres de las personas y después se contacta.
6: La primera ganadora es Luz Viviana Molina.
4: ¡Bravo!
3: Viviana Molina.
2: Anote, señora Nelly.
6: Que nos
2: Luz
6: manda un mensaje.
2: Viviana Molina.
4: La segunda, vamos.
2: La segunda.
6: Vamos con el segundo.
2: Aquí vamos a anotar los nombres para que después los puedan contactar.
6: Richard Fuentes Salas.
2: Richard Fuentes Salas.
3: ¿Habla usted
4: o hablo yo?
6: El tercero es Francisco Ugalde Amaya.
2: Francisco Ugalde Amaya.
6: El cuarto es... redoble tambor, a ver. Leslie Reyes.
4: ¡En a la Leli!
6: Y vamos con el último. El último se lo lleva... Cristian Cáceres Paredes.
2: Cáceres Paredes. Oye, felicitaciones y va cuatro entradas a cada uno de los ganadores para que vayan en familia a disfrutar del circo. Algo tan nuestro,
3: Pass
2: tan
3: line.
2: Querido.
3: Recuerden, la entrada en Pass Line para que reserven al tiro su entrada, la compren y estén asegurados para que vayan en la semana que está rico. Nos está acompañando el clima. El mejor espectáculo de Chile es el circo. Ya hay que ir al de los Tachuelas.
2: Ay, se lo quiero ganar.
4: Todos los circos, como dijo mi hermano, todos los circos tienen su encanto, todos los circos.
2: Claro que
4: pero
2: sí.
4: Atento, no dejemos que nos camuflen la entrada para los niños de escasos recursos para, con otro negocio comercial. Porque el circo es uno y en 200 años siempre los niños han asistido al circo, los niños de escasos recursos. Porque el circo no le va a dejar afuera a un niño que no tiene para pagar la entrada. O sea que, para que estén muy bien claros, este sábado ya tenemos, ya empiezan a llegar los niños que tenemos invitados. Todos los sábados tenemos invitados niños a la primera función para que vayan al circo gratuitamente.
3: El niño, el hijo del Toti dice que un niño que no han invitado, que quiere que lo inviten.
4: Sí, esto está hecho para los niños, para los niños más pobres de Chile. Los hijos del control de la corazón.
3: Con la plata que gana el Toti.
4: Claro, y vos ya.
2: Hay algo del circo también, yo tengo colección en mi casa de varias de esas cosas, no sé si todavía se venden, que son el llaverito con la foto, sí. Todavía existe.
4: Oye, oh,
2: qué cosa más linda. Y antes veíamos una cosita que uno veía por el hoyito así, y estaba la foto.
4: Oye, quiero que sepan todos que el domingo, el sábado, cualquier gente, la fila, no vamos a decir cola porque capaz que me demanden, la fila inmensa por todos lados. Y eso me habría gustado. Y saqué fotos, lo voy a escribir a la doctora Cordero para que vea cómo el circo puede comprar esas carpas, cómo el circo puede llegar a tener casas rodantes y no vivir en esas carpas que nos llovíamos todos. La doctora Cordero hizo un comentario muy desafortunado y que va en desmedro y en humillación a toda la gente del circo de este país. Trabajamos con la doctora Cordero y ella decía querer mucho a la gente del circo. Ella no va al circo y como ella no va al circo, piensa que nadie más va. Y es así, pero acaso mucha la gente que va y le estoy mandando más o menos unas imágenes a su casa, le voy a mandar para que, no sé si nos va a pedir disculpas, nosotros tampoco nos vamos a querellar, deberíamos querellarnos, pero no nos gusta llegar más allá.
3: ¿Le haga un desfile fuera de la casa?
4: No, de ninguna manera.
3: ¿Le haga
4: ya
3: un desfile fuera de la casa?
4: ¡Qué buena idea! Oye, vamos nomás, el Chavito ese.
2: Chavito el cabeza.
3: Cachuela grande, muchas gracias.
2: Muchas gracias.
4: Bueno, perdonarte, siempre me faltan temas de conversación a mí, tengo problemas de hablar.
3: Gracias a Dios. Gracias a Dios.
2: Oiga, déjelo hablar en el circo al tío, po. Déjelo hablar en el circo.
4: Cállate, doctora Cordero.
3: Eso, voy en el circo, voy a empezar a hablar, güey.
4: Ya, habla tú o hablo yo.
3: Habla tú o hablo yo.
4: Señorita Evelyn.
3: Nos vemos, gracias.
2: Muchas gracias,
4: nos esperamos en Puente Alto al circo Los Tachuelas. Funciones todos los días a las 8 y el sábado y domingo 3:30, a las 6:30 y a las 8:30. Los esperamos a todos, a la señora la vamos a estar esperando con mate con sopaipillo, a los caballeros con una piscolita, así, ¿no es cierto?

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1: ¿Cuánto marca el termómetro corazón?
2: En Santiago, 13 grados.
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0: 11:54. 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
1: Por lo que queda de la vieja Nelly y Eglantina.
2: Oye, a pesar de lo difícil que fue comenzar este día 21 después de las fiestas patrias, se me pasó rápido el programa. Gangosa y todo, se me pasó rápido el programa. Estuvo bonito que hayamos invitado a la gente del circo, de los Tachuelas. Felicitaciones a los ganadores para que vayan a disfrutar y apoyar el circo, pues chiquillo, es importante.
1: ¿Qué es lo más importante? Y recuerden, esta semana le metemos con todo. Ya estamos de vuelta al 18 pensando ya en Halloween. Ya un paso de la Navidad.
2: Pensando en Halloween.
1: Todo al tiro, me gusta todo. Yo cerré ya la etapa al 18.
2: Oye, yo soy la típica que el año pasado compré dulce y me sobraron.
1: ¿Ya?
2: Así que tengo una bolsa llena de dulces.
1: Deben
2: Halloween.
1: Estar pero se verde. Esa
2: este año,
1: estar
2: niños. Verde. Están de miedo, están de miedo.
0: Usted va a hacer la travesura.
1: ¿Quieres dulce
0: si
1: verde? Sí, pero miedo. Con hongo tení.
2: Sí, porque le va a dar churretera, entonces de miedo. El dulce de miedo. Para los que me vengan a pedir dulce, nada. No. Oye, besito, que lo pasen bien, Totito, mañana temprano nuevamente.
1: Oye, y a toda la gente, ya estamos cerrando los contratos de Navidad, para Año Nuevo y Navidad, todo este equipo.
0: Sí.
1: Así que, ¿se ponen las pilas ahora o van a llegar tarde?
2: No, y tenemos la versión del viejito Pascuero también.
0: Me estoy quedando sin fecha, muchachos.
2: Tenemos un DJ viejo Pascuero para los que quieran para Navidad.
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5: ¿Qué hora es, Corazón?
6: Faltan 4 minutos para las 12.
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1: Muy buenas tardes, señoras y señores. Bienvenidos y comenzando así, con toda la energía, con todas las ganas, después de este tremendo, tremendo fin de semana que celebramos la fiesta patria. Con mucha algarabía, con mucha buena onda. Y aquí estamos junto a mis grandes amigos, Julio Stark y Chanchi Huawei. ¡Buenas tardes, Chile!
2: Buenas tardes a todos. ¿Cómo está mi único y gran amigo Pato Torres? Feliz Día del Trabajador Radial,
3: sí,
2: para
3: señor.
2: Un abrazo gigante.
3: Un abrazo
2: para nuestro querido Chanchi Huawei. ¿Cómo están? Día lunes 21 de septiembre, con día sol, con solcito en Santiago. Se viene la primavera, mañana llega la primavera, así que estamos contentos después de este fin de semana regaloneado, bien comido, bien bailado.
3: Deberíamos celebrar este día, queridos amigos.
2: ¿Sí o no?
3: Vamos a almorzar.
2: ¿Vamos a almorzar?
4: ¡Vamos!
3: ¡Vamos a almorzar! ¡Bien! ¡Bien! ¡Bravo! Los invito a mis compañeros, camaradas de tantas batallas.
5: ¿Oye? ¿Cómo están?
2: ¿Cómo está todo bien?
5: Mira, te estaba dejándonos barbín.
2: ¡No! Son pequeños.
5: ¡Qué
2: regio! ¡Oye, buen look!
3: Gracias,
2: ¿eh? ¡Chanchi Huawei!
3: Muchas gracias. No, que lo que pasa es que con esto del 18 de septiembre se me perdió la máquina. Entonces no. Estamos bien. ¿Cómo lo pasaron ustedes?
5: ¿Te
3: lo
5: pasaron más blanca que yo?
3: Sí.
5: ¿Qué te pasa?
3: No. Esto es genética, vos.
5: Así, ¿eh?
3: Genética. Porque
5: yo tengo barbita, pero hoy día me repasé. Me hice un pequeño. Sí. ¿Cómo se llama este rebaje?
3: El 18 me junté con mi papá, con mi hermano, y claro, mi papá, el pelo blanco, y todo esto es genérico. Todos somos muy jóvenes nosotros.
5: Sí, a mí me pasa lo mismo.
3: Ahora, prefiero blanco que se me caiga, digamos.
5: Ah, bueno, no. Ya. Por supuesto.
3: Estamos hablando del pelo, ¿ah? ¿Eh? Ojo.
2: Oye, saludamos a todos nuestros amigos que están conectados, por supuesto, desde Santiago. El saludo para todo Chile y sobre todo para aquellos compañeros, amigos y colegas que se vengan a este lindo medio que hace magia con la radio día tras día. Así que saludos también para toda la gente a lo largo de todo el país, a todas las radios que hay de Arica a Punta Arenas.
5: Y aprovecho de entregar también mi saludo a aquellas personas que me han saludado constantemente a través de las redes sociales. Hoy me han llegado muchísimos saludos, la verdad.
3: Tengo rabia con Pato Torre yo. ¿Ah? Porque tengo rabia porque lo saludan para el día del teatro, lo saludan para el día del actor, lo saludan para el trabajador radial, el día del locutor, cualquier día este otro.
5: Y te faltó San Patricio.
3: ¡San Patricio, maestro!
2: Y para el cumpleaños. ¿Te acordás de la fiesta que le hicimos para el cumpleaños?
3: Yo ni santo tengo.
5: ¿Cómo que no?
3: No, pues.
5: Los Juanitos, tú eres.
3: No, yo no soy Juan,
5: pues. Giancarlo, pero te celebran en Italia, pues.
3: En Italia, sí.
5: Sí, pues, sí.
2: Oye, nos imaginamos que en un rato más el WhatsApp no se van a invadir en forma espontánea con saludos también para este día.
3: No, va a suceder.
2: Espontáneo, muy espontáneo.
3: No va a suceder. Ya, están todos encañados.
2: ¿Estamos listos?
5: Comencemos, démosle, pongámosle vuelo.
2: Y aquí están las dos. ¡Vamos!

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1: Bella. ¿Qué tal, Nelly? ¿Qué te digo? Que todavía estoy en fiesta. Te lo juro que es cierto.
2: No, sí.
1: ¡Uy! Pero qué manera de chupar.
2: Yo me lo chupé, me lo comí todo.
1: Yo chupé, pero como loca.
2: No.
1: Mira, tú.
2: Y hoy día como el día del trabajador radial, me voy a comer hasta el micrófono.
1: Sí, chanchito guau. Me voy a dirigir al país, señora, para saludar a todas las y los y les colegas.
2: Saludos, sí, por supuesto, a todas las colegas, coleguitas, les colegas. ¿Cómo estás, chanchito guau? Feliz día, mijo. Vamos a celebrar. Chanchi,
1: hola.
2: Feliz día del trabajador radial.
3: ¿Qué tal, señor? Muchas gracias, muy amable.
1: ¿Te puedo dar un abrazo de saludo?
3: No. Gracias por el saludo.
2: ¿Lo podemos?
1: Sí, abrazo. Saludo. ¿Un abrazo?
3: No, gracias.
1: Y un beso, nada más.
3: ¡No!
1: Son un beso. Ven acá.
2: Usted también no debería.
1: Pero ven acá.
3: Háganse.
1: Tómame la cintura.
3: ¿Qué cintura, señora? ¿Qué cintura?
1: Abrázame y verás que el mundo es de los dos.
3: Salgamos a correr. La mano. Ya.
2: Abraza esta rotonda que tengo acá.
3: Mira, pero qué
1: tiene dos rotondas.
2: Ya. Oye, chanchito, pero no nos va a saludar. ¿Usted a nosotros?
3: No.
2: Somos trabajadores también.
1: Somos trabajadoras radiales.
3: En primer lugar, para celebrar el Día del Trabajador Radial, hay que trabajar.
2: Trabajamos.
3: En primer lugar. En segundo lugar, ustedes no trabajan, señora.
2: Ah, bueno. ¿En tercer lugar?
3: Lo que pasa. No tengo tercer lugar.
1: Lo que pasa es que nuestro trabajo es como un juego para nosotras. Lo pasamos bien. Lo divertimos.
2: Además, nos manejamos con el micrófono, usted sí. Sabe, pues.
3: No sé nada, señora.
1: Para arriba, para abajo. Nos dirigimos al país, pero como locas.
2: Póngame todo el micrófono que quiera y yo le hago
3: ya,
2: maravilla.
3: El micrófono
1: que tú quieras. Un Sennheiser.
3: Ya, hágase para allá, señor, ya.
2: Ay, ya, pero un besito, pero un besito.
3: ¿Pero por qué le voy a dar un beso?
1: Estamos de día.
3: Una para Nelly.
1: ¡No!
2: Estamos en nuestro día.
1: Tienes que saludarnos.
2: Ya, pochanchi.
3: Feliz día de la vieja de la radio.
1: ¡Apriétame!
2: ¡Ay, qué rico el beso! ¡Ay!
1: Me lo he cuneteado.
3: Ya, podemos seguir, continuar.
1: Ya. Qué rico, ojalá que sean muchos los días de la radio.
2: Oye, tenemos ahora. ¿Cuándo viene el 18, chico?
3: Oh. ¿Quieres seguir tomando, vieja? Deja curar.
1: El próximo fin de semana.
2: Oye, vamos. Hoy día tenemos un cumpleañero.
1: A ver, ¿quién está de cumpleaños?
2: ¿Por qué me está haciendo bula? Ya me está.
3: ¿Qué señora?
2: Entiendo que tenemos un cumpleañero hoy día.
1: ¿Quién está de cumpleaños?
2: Luciano Pereira.
1: ¡No me digas!
3: ¡Ay, qué bonito! ¡El Luciano!
2: Saludos para todas las fanáticas. Oye, tienen harta fanática Luciano Pereira.
1: Miles.
2: Hoy día está de cumpleaños, cumple 45. Oh.
3: ¿Pero por qué saludos de las fanáticas si el de que está de cumpleaños es él?
2: Porque dije que hay saludos para las fanáticas también, hay muchas fanáticas.
3: ¿Por qué? Si el de cumpleaños es él, no las fanáticas.
1: Lo que pasa es que hay algunas fanáticas que están de cumpleaños.
2: Ah. 45 años cumple Luciano Pereira.
1: ¡Lindo, abrazo! Llamémoslo.
2: ¿45?
3: Oye, muy bien, se ve joven.
1: Se ve jovencísimo.
2: Como usted, chanchi, guau, no, así. Curioso, rico.
3: No. Ya.
1: No, es más rico el chanchi, perdóname.
3: Ahí
1: no hay competencia.
2: Oye, tiene hasta la misma barbita.
3: Ya, podemos seguir, por favor.
2: Oye, esa Bárbara.
1: Esa barba me fascina.
3: Ya, pero
2: debe raspar esa hora.
1: Me raspó cuando me diste el beso.
3: Señora, yo no le damos. ¡Ya! ¡Pero por favor!
2: Me gritaste toda la cara.
3: Ay, Dios mío.
2: Me dejaste.
3: ¡Quiero renunciar!
2: Ya vamos con las canciones de Luciano Pereira.
1: Tenemos entonces canciones de Luciano Pereira. Y si tú quieres acabar con esta que se llama Como

0: canción. Bonitas canciones, tan románticas, Dios mío.
1: ¿Quieres acabar con esta otra?
0: Bueno, ya sabes. ¿O quieres acabar con esta?

0: chiquillas, chiquillas, tienen que empezar a votar a partir de ahora. Pueden hacerlo a través de nuestro Instagram, arroba Radio Corazón FM, o en el WhatsApp. Ya se pueden manifestar ahí en el más
1: 569-6140-6558.
0: ¿Quieres acabar con esta?
1: ¿O quieres acabar con esta otra? ¿No?
0: Dejen mensajes, saludos y no se olviden del hashtag para hoy.
1: Canche Huawei. Nadie besa como tú.
2: ¿Pero qué tiene que ver eso?
1: Porque estoy inspirado en la canción. Nadie nos entrega como tú. ¿Qué más?
0: Y hoy, en el Día del Trabajador Radial,
1: nos entregas ese abrazo y ese beso.
0: Y ese micrófono.
1: Para poder dirigirnos al país.
0: ¿Qué te parece, Chanchimón?
2: ¡Qué estupidez!
1: Lindo.

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1: Las 12:21 en este día lunes, donde todo vuelve a la normalidad después de las fiestas patrias.
2: Pero no tan normal para nosotros, querido compañero radial, porque hoy día es el Día del Trabajador Radial.
1: Día muy especial y estamos trabajando para ustedes para hacer más entretenido el mediodía, como siempre, aquí en la número uno de Chile. Gracias por todos los saludos, todos los mensajes que nos han estado enviando. Y vamos al WhatsApp de inmediato. Oye, Pato, hoy día para Santiago se pronostican 21 grados con nubosidad parcial. Agradable temperatura. Mañana a las 9 de la noche llega la primavera.
2: Ah, sí.
1: Mañana a las 9:05 llega.
2: Pero yo ya sentí la primavera en mi cuerpo.
1: Bueno.
2: No sé por qué, algo me pasa. Estoy como chinchoso.
1: No, si te notamos hace rato. Vamos al WhatsApp.
2: Oye, su saludito, si usted quiere saludar al trabajador radial, pues hágalo ahora a través de nuestro WhatsApp. El más 569-6140-6558.
1: Saludos espontáneos.
2: Los esperamos. Estamos atentos.
3: Adelante. Hola, mi Julito, mi Patito, mi Chachihuahua. Que tengan un excelente inicio de semana.
2: La alergia.
3: Que no viva la primavera. Me tiene hecha mierda la primavera. Los quiero muchísimo aquí, Maricel Rafa con 2 F. Un besito para los tres.
2: Se le van a escapar las F por Maricel.
1: Oye, lo mismo le estaba pasando a la cita de Evelyn.
2: Sí, pues.
1: Está con las mismas.
2: Yo no me quiero ni recordar, porque a mí vienen los ataques.
4: Hola, chiquillas y chiquillos de la Radio Corazón. Hola. Primero que nada, desearle un muy feliz día por ser el Día del Locutor Radial, que son maravillosos todos, todas. Y quiero votar por esta.
2: Por esta.
1: Oye, vamos a aclarar amigo, porque hemos recibido también varios saludos así como Día del Locutor Radial. El Día del Locutor Radial ya lo celebramos, ¿se acuerdan? En recuerdo del gran Petronio Romo. Hoy es el Día del Trabajador Radial y obviamente se amplía a todos los que trabajamos en radio. No solamente los que estamos frente al micrófono, sino que también la parte técnica, administrativos, toda la gente, los productores, periodistas, toda la gente que también trabaja, que labora en este medio.
2: Oye, entre otras cosas hay que recordarle que antiguamente se hacía esta fiesta como un día de asueto, llamémoslo así, ¿no?
1: Así partió, pues, Pato.
2: Así partió, que quedaba como solo una radio al aire, que era como la radio de... Que de repente le toca a diferentes emisoras, ¿no?
1: Que a como turno, porque como claro, turno. El resto descansaba después de lo que pasaba en fiestas patrias, después de la transmisión de la parada militar que habían, en fin. Claro, habían paseos, me acuerdo que
2: había
1: yo alcancé paseos, a estar ahí, claro. Ir a varios paseos ahí de radio. Vamos a los
2: saludos, pues.
3: Hola, Patito, Chanchi Huawei, Julito Star. Le quiero desear un feliz día en su día radial. Y para Chanchi Huawei también, pues, denle sus saluditos.
2: Sí, pues.
3: Los quiero, chao.
1: Tremendo,
2: está escuchando aquí Chanchi.
5: Buenos días, chiquillos lindos, que tengan un lindo programa. Un saludito a todos ahí en la radio, que tengan un lindo día. Y que tengan una linda semana. Saludos, María Pedro Grecerda. Cariños a todos.
1: Besito, gracias.
6: Chiquillo, hola, ¿cómo están? Buenas tardes. Julito y Patito, oiga, unos grandes, los mejores de la Radio Corazón y los mejores de las mejores radios. Un saludito para ustedes y un abrazo grande.
2: Gracias.
7: Oye, yo ya he tratado para todos, pero te pasó muy rápido. Un saludo grande.
8: Buenas tardes, Patito, Julito, Chanchihuahua. Antes que todo, desearles un gran día del trabajador radial. Ustedes y toda la gente que forma parte ahí del conglomerado. Un abrazo grande, chiquillos. Y que tengan una maravillosa semana.
1: Gracias.
9: Hola, Patito. Hola, Chanchihuahua. Hola, Julito.
1: Hola.

0: Estamos.
1: Bueno, los chiquillos, en el día del locutor radial, este par de viejas se pelean en el micrófono del Chanchihuahui para poder dar una conferencia.
2: Saludos, muchachos, pasen lo increíble. Ya es una difícil tarea estar con ese ánimo y estar todos los días entreteniendo a las personas. Así que felicitaciones por eso. Ya,
0: tremendo trabajo. Gracias por el saludo.
2: Oye,
0: gracias.
2: Oye, entre comillas, la pampilla se queda abierta como para tomarme el último terremoto, ¿no?
0: No, que quedaron ahí durmiendo varios.
3: Que tengan un lindo día.
0: Oye, gracias por todos los saludos. Estamos aquí comenzando, sí, está partiendo recién el festival.
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1: Ya nos vamos a la pausa, nos vamos a comerciales. Nuestra trabajadora radial Nelly Mentalista vendrá en los próximos minutos.
2: Estoy seguro que sí, porque viene con las conchitas en esta oportunidad. Así que ya debe estar ahí preparándose.
1: Chanchi Huawei no quiere que venga.
2: Mira, la conchita, ¿no?
1: Yo dije, ¿vendrá? ¿Y qué dice? ¿Vendrá Chanchi Huawei o no?
2: No, no. Chanchi Huawei.
1: ¿Chanchi Huawei vino o no viene la vieja?
2: No, bueno, vamos a ver. Vamos a ver, vamos a ver. Si viene o no viene entonces.
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1: Oye, nuestro Instagram, ahí pueden ya también dejarnos sus saludos, sus mensajes. Primera pausa en este Festival de la Corazón y ya volvemos.
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2: ¿Cuánto marca el termómetro, corazón?
4: En Santiago, 16 grados. 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

0: Señora Nelly, bienvenida. Ay. Pero qué bien, ya está lista, ¿no?
1: Estoy lista, contenta, dichosa, feliz.
0: Viene con las conchitas en la mano.
1: Si usted sabe, pues. Conchita, aquí tengo las conchitas aquí en mi mano.
0: Hoy día entonces tenemos conchitas. Pero qué bien. Es el segmento que a mí me gusta, fíjese.
1: Para partir de la semana, claro, vamos a ir con las conchitas, las consultas de nuestros auditores, auditoras. Gracias a todos mis seguidores. Yo sé que cada día aumento más mis seguidores en las redes sociales, en las plataformas ahí. Arroba Radio Corazón FM, es el de la radio, pero mi cuenta personal es arroba Nelly Mentalista. Nelly Mentalista, me puede buscar ahí. Nelly, es Nelly Mentalista, ¿ya? Para todas las consultas.
0: Bien, pues si usted quiere consultar, entonces les recordamos que las preguntas tienen que tener siempre como respuesta un sí o un no en esta ocasión. Así que vamos de inmediato. Si usted quiere, tiene alguna duda con respecto a algo que pasa en su vida, pues hágalo de inmediato a través de nuestro WhatsApp, el más 569-6140-6558, que Nelly Burjar está lista y dispuesta ya con toda su aura abierta.
1: Así es, con el aura. Usted sabe, yo tengo la aura abierta y otras cosas más también abiertas. La mente abierta siempre.
0: Por supuesto.
1: Ya, mensaje de audio, vamos, chiquillos, en el WhatsApp y yo le respondo mediante las conchitas. Chanchito Guaui, ¿estamos listos, mijo? Buenas tardes. Buenas.
2: Hola, querida Nelly, ¿cómo estáis? Quisiera saber si mi suegro se va a devolver para el sur hoy día, sí o no, por favor.
1: Vamos a ver. Está como afligida nuestra amiga.
0: Parece, ¿eh?
1: Por el poder que me dan las conchitas, el suegro de nuestra amiga se va a devolver hoy al sur, ¿sí o no? No, mija, hoy día no se va a volver. No, el caballero no se quiere.
0: No, le puedo creer.
1: No se va a devolver hoy día.
0: ¿En serio?
3: Hola, Suanelli. Hola, Patito.
1: Hola, mija.
3: Consulta. ¿Encontraré trabajo, sí o no? Por favor, dígame. Gracias, Suanelli.
1: Vamos a ver, pues. Por el poder que me da las conchitas, nuestra amiga va a encontrar trabajo, ¿sí o no? ¡Sí, mija!
0: ¡Bien! ¡Muy bien!
1: Pero ojo, va a tener que tener paciencia, no es que va a ser de la noche a la mañana. Paciencia, va a encontrar peguita, va a aparecer por ahí algo, pero
0: eso no significa que mañana, ¿no?
1: No, pues.
0: Ya.
4: Señorita Nelly, muy buenas tardes. Quisiera saber si se le va a quitar el mal genio al maestro panadero, ¿sí o no?
1: Vamos a ver, Juanita.
0: Vamos a ver, ¿qué es lo que pasa?
1: Con el poder que me da las conchitas, se le va a acabar el mal genio al maestro panadero, ¿sí o no? No, ese mal genio no. Por ningún motivo, mija.
0: No.
1: Ese va a morir con mal genio.
5: Sí, Granelli. Quisiera preguntar si a mi hija le van a extender el horario en su trabajo de aquí a fin de año. Por favor, gracias. Saludos desde Algarrobo.
0: Si le van a extender el horario.
1: Por el poder que me da la conchita, a la hija de nuestra amiga le van a extender el trabajo de aquí a fin de año. ¿Sí?
0: El horario.
1: ¿El horario? ¿Qué dije yo?
0: El trabajo.
1: ¿El horario del trabajo, sí o no?
0: ¡Sí!
1: Ahora, yo no sé si buena o mala.
0: Pero bueno o malo.
1: Buena o mala.
0: Pero que se lo van a extender.
1: Claro, pero
0: es así.
6: Sonelli, una consulta aquí post-18. Quiero saber si la persona que conoció el 18 es para mí, sí o no.
1: Vamos a ver.
0: La persona que conoció el 18.
1: Por el poder que me da las conchitas, la persona que conoció a nuestro amigo para el 18 es para él, sí o no. No, oh, mijo, si era para el 18 nomás. Era para el 18.
0: ¿En serio?
1: Conténtate con lo que pasó, ¿no?
0: De crisis.
1: Este quiere seguir el 18, chico.
7: Hola, señorita Nelly. Consulta.
1: Hola, mija.
7: Me ganaré el kino, que ya no quiero seguir trabajando.
1: Yo tampoco, mija.
0: Estoy seguro que si supiera,
1: ya se lo habría ganado. Los números del kino. No estaría hablando como vieja, capo. Bueno, vamos a ver, mija. Por el poder que me dan las conchitas, ¿nuestra amiga se va a ganar el kino, sí o no? No te lo vaya a ganar. Oye, estaba viendo 6 mil millones el aquí, ¿no?
0: Esta, en esta oportunidad, sí.
1: Voy a jugar el miércoles.
8: ¿Cuánto es? Sí, Nelly, estoy preocupada. Porque nos quieren cambiar la pauta y el horario de trabajo. ¿Nos van a cambiar el horario, sí o no?
1: Nos van a cambiar. Nuestra amiga está preocupada por la cuestión de la pauta.
0: Buena pregunta.
1: ¿Le van a cambiar el horario, sí o no? Se lo van a cambiar.
0: Oh,
1: disculpe,
0: es que se lo van a cambiar. Todo está cambiando últimamente, ¿eh?
1: Cambia todo, cambia.
0: Sí, pues.
1: ¡Ya! ¡Epa! Se llegaron con el cuello, no alcancé a responder. Me escriben, tiene que seguirme en @NellyMentalista, ¿ya?
0: Muchas gracias, señora Nelly, hasta luego.
1: Chao, Juanito Patrick.
0: Jordan y Sebastián Mendoza, ¿eh? Aquello que pasó en el Festival de la Corazón.

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2: Querido Pato Torres, tenemos una grata visita en este Día del Trabajador Radial. En forma espontánea, vinieron los niños a saludarnos hoy día.
3: Chicos, ¿de qué colegio son, chicos?
2: Del Centro Educacional del Colegio Bicentenario Jorge Huneus Tejer, ¿sí o no?
3: Perfecto. Sí.
2: Son del primero medio B y nos vinieron a visitar del E. El primero medio E.
3: Y queremos saber si tienen voces o no tienen voces, porque andamos buscando voces para la Radio Corazón.
2: La futura voces, porque nosotros nos vamos a jubilar en unos años más.
3: Menos tenemos que salir de aquí.
2: Nos quedan pocos años para jubilar, ¿cierto, Chanchihuahua?
3: Chanchihuahua.
2: Ya nos vamos para la casa ya.
4: ¿Están listos ustedes ya? Necesitamos nuevas voces. ¿Dónde están las
3: a
4: voces?
3: A ver, queremos voces.
4: Jóvenes.
3: ¿Cuál es tu nombre, amigo?
5: Mi nombre es Agustín Pulido.
3: Agustín. ¿Te gustaría este oficio?
5: Sí.
3: ¿Sí? ¿Estás en el taller de radio?
5: De periodismo.
3: De periodismo. Ah, ya. Pero algún día irán a hacer una radio por allá, ¿no? En el colegio. Ajá. ¿Y te gustaría locutear?
5: Sí.
3: Bien.
2: Hombre, de muchas palabras.
3: ¿Quieres saludar a alguien?
2: A ver, ¿quién más por acá? Este tiene. Este es Mateo.
3: Sí.
2: Tiene promedio 6. ¿Cuánto? 6-3.
3: 6-3.
6: Hola, buenas tardes.
3: ¿Qué tal?
6: Bien.
3: Cuéntanos a qué quieres saludar.
7: ¿Cómo se llama?
6: ¿Cuánto?
3: Al micrófono.
6: Cristóbal Nancuante.
3: ¿Y cuántos años tienes?
6: 14
3: años.
6: Sí.
3: ¿Promedio de notas?
6: 6-3.
3: ¿Qué hubo?
2: ¿Saludo a alguien?
6: A mi mamá, que la amo mucho, Rosa Díaz.
2: A la Rosita Díaz, la Rosita mamá. Díaz.
3: ¿Qué tierno saludo? No le quites el micrófono que estaba hablando. Un
6: saludito para ella, que la amo mucho.
3: Claro, bueno.
2: ¿Qué más?
3: ¿Qué más? ¿Qué más? A ver, tenemos.
2: Aquí vamos acá.
3: Las voces, las futuras voces radiales.
2: Se presentan, nos mandan salud. Aprovechen este momento para destacarse.
8: Me llamo Viviano Soto y estudio en el Colegio Bicentenario Jorge Neu Segers. Y le quería mandar un saludo a mi mamita Judith Vanessa, que la amo.
3: ¡Grande!
4: Ahí sí, por ahí sí.
3: Acá.
9: Hola, yo soy Risa Navarrete. Y le mando un saludo a mi mamá, María Fernández. La que...
3: Necesitamos voces femeninas. Necesitamos voces femeninas, por favor. A ver.
10: Mi nombre es Valentina Quesada y le mando un saludo a mi abuela, Teresa Paula.
3: Bueno. Teresa Paula, bonita voz.
2: Muy bien.
3: ¿Tú?
11: Yo me llamo Martina Noto y le mando un saludo a mi mamá, que la quiero mucho, que se llama Viviana Puma.
3: Perfecto.
2: Profesora, siempre cuando en la clase hablan calladito, ellos son calladitos, son así, son calladitos. Y yo, porque no. Es como que la voz les cuesta sacar la voz a los niños. Pero no sé si la clase es lo mismo, ¿no? A ver, profesora.
12: Hola. Bueno, los queridos alumnos que están aquí no siempre tienen esta voz tan melódica. Generalmente es más...
3: Un poquito más ruidosa,
12: sí. Así que estamos muy contentos de estar aquí. Tenemos un grupo de 11 estudiantes el día de hoy que vinimos desde la comuna de La Pintana. Nuestro Grande colegio Bicentenario sí está preocupado por el taller de periodismo para crear nuevas voces musicales o radiales.
3: Sí. Bien, pues. Bienvenidos sean. ¿No? Y gracias por visitarnos, pues.
2: Oye, espérate, en el colegio hay una profesora que le encanta, ama a Chanchihuahua,
4: no,
2: ¿cierto?
4: Sí. No dijo eso, pero por qué.
12: Se llama Andrea, nuestra profesora del taller de enfermería. Está enamorada de Chanchihuahua.
4: No, pero bueno, le mandamos un saludo. Pero no, digo como que está enamorada.
2: Pero si ya dijo, está enamorada. Está enamorada, Chanchihuahua.
4: Bueno, yo también me enamoré de ella.
2: Ya.
3: Oye, un aplauso para ustedes. Muchas gracias por la visita, chicos.
2: ¿Cuál es la mejor radio de Chile? ¿La número uno?
13: La Radio Corazón.
2: Ya, ahí sí. Oye, bonita visita, gracias. Y sigan recorriendo.

0: Saludos a la profesora de enfermería, Tati.
1: Un saludo para ella. Le dedico esta canción, no hay problema.

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1: Ya, nos vamos a la pausa, nos vamos a comerciales. Quédense con nosotros, que a la vuelta, ¿saben quién viene?
2: ¿Quién viene?
1: Adivina quién viene. Nos viene a contar, viene a hacer el balance de cómo estuvo el 18, sus fiestas patrias, su fonda y todos los pitutos. Nuestro querido segundo Peña Peñita.
2: Pues ya viene, ya cómo lo habrá ido en sus ventas y en sus promociones, etcétera, etcétera, etcétera, etcétera. ¿Vamos a la pausa?
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2: ¿Vamos a la pausa, Julio?
1: No se vaya, ¿sí?
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5: ¿Qué hora es, corazón?
6: 1:03.
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1: Bella. Ya, aquí vamos a ver de inmediato cómo va la cuestión, oye, ¿eh? Nelly, hemos avanzado aquí en la votación de las canciones en competencia.
2: Para saber cómo va la cosa. Hoy día está de cumpleaños, cumple 45 años Luciano Pereyra, tremendo cantante, tremendo artista.
1: Ay, argentino. Sí. Y aquí tiene además un fan club que se enorme.
2: Ay, olvídate. Ya, y queremos saber con cuál acabamos hoy día, con cuál de estas dos canciones de Luciano Pereyra.
1: ¿Quieres acabar como tú de Luciano Pereyra?
3: Ah. Y que sean como tú.
2: Esta me gusta a mí.

0: 569
1: 61
0: 40
1: 65
0: 58.
1: De ustedes depende, chiquillas, chiquillos, sí. Quiero.
2: Quiero acabar con esta. Quiero acabar con esta otra. Quiero acabar.
3: Yo quiero acabar con esta otra.
4: Con la Eglantina, la vieja Nelly.
5: Ay, yo soy Luciano Pereira, ese es mi guachito rico. Pero más rico es Sean Chihuahui.
1: ¿Pero con cuál quieres acabar?
6: Yo quiero acabar con esta otra, con esta otra.
1: Arriba la otra.
7: Hola, chiquilla linda, yo quiero acabar con esta.

0: de semana. Yo quiero acabar con esta.
1: Empate.
2: Lo acabo con. Y que sea como tú quieres.
3: Yo quiero acabar con esta otra, chicas.
1: Empate.
4: Hola, yo quiero acabar con esta.
1: Arriba la esta.
5: Hola, chiquillo, buenas tardes. Yo quiero acabar con esta otra.
1: ¡Empate!
6: Yo quiero acabar con esta otra.
1: ¡Uy, está, pero!
7: Hola, buenas tardes, mis chiquillas hermosas. Quiero acabar con esta otra.
1: Esta otra. Ahora pasó arriba la otra.
8: Quiero acabar con esta otra.
1: Arriba la otra.
9: Yo quiero acabar con esta otra. Buenas tardes.
10: Quiero acabar con esta.
1: Pasó arriba la otra. Hasta el momento, esta otra va ganando, ¿ya?
5: Claro. Y esta es la música.
1: Oye, este es Ricky Maravilla. Hace tan rato que no lo escuchamos.
5: Es verdad. ¿Qué tendrá este petizo?
1: ¡Ay!

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1: Hoy lo veo contento. Viene el auto nuevo, Peñita. Que le ha ido bien, amigo. ¿Cómo está?
2: ¡Qué hola,
1: Segundo
2: Gota!
1: Peña, Peña, el amigo de todo.
2: Aquí estamos más contento que perro con dos colas. ¿Qué quiere que le diga?
1: Oye, pero cambió el auto, cambió... Pero...
2: Es que me fue muy bien este 18.
1: Ya lo cambió, pero cambió al tiro el auto.
2: Si no, no, uno se queda después.
1: Ah, ya.
2: Se queda más vale al tiro. Gastamos la plata de una. Pero nos fue súper bien con la RU. Hicimos muchísimo una ramada bonita ahí en el paseo. En el paseo de la Pobla.
1: Ya, sí.
2: Hicimos ahí en la cancha, ahí en la cancha de Baby.
1: Ya.
2: Hicimos la media

0: Nylon.
1: Ah, ya.
0: ¿Lo veo el nylon arriba?
1: Y no, pero no se lo voló nada.
0: No, no, no. Yo agarro firme.
1: Ya.
0: Yo agarro firme, así que. Cabro, ya que a mí me fue tan re bien, ahora cuéntenme ustedes cómo están, pues, cabro. Hagamos una. A ver, pueden aquí ofertar todo lo que ustedes necesiten, ¿cierto?
1: Oye, aprovechen remates, pues, los remates.
0: Los remates, el 18 chico.
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0: 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No, no, no, no, no. 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
3: Buenas tardes, Radio Corazón. 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
0: Pero no corra, amiga, no corra. Ambrosoles en todas partes.
5: Buenas tardes, chiquillos. Buenas tardes, Peñita. Yo quería ofrecer mis quequitos. Lo entrego a domicilio, ya, sin ningún cobro.
0: ¿Sí?
5: Y voy a dejar mi Instagram para que me sigan.
0: Ya, pues.
5: Se llama Delicias del Horno.
0: Delicias
5: del Horno. Si necesitan entrega a domicilio, voy a dejar también mi número, ¿ya?
0: Ya.
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0: Bien, amiga.
5: Saludos,
0: saludita, amiga.
6: Buenas tardes, quisiera poner un aviso.
0: Ya, pues.
6: Tengo silla de manzana fuerte. Valor 1.500 pesos el litro. 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Aviso solo para Valdivia.
0: Perfecto.
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0: Uno se seca con esas toallas turcas y entiende todo lo que dicen las terceras turcas.
1: ¿En serio?
0: Claro.
1: Me está agarrando. Me está agarrando, Piñita. Ya, oye, hasta aquí llegamos nomás.
0: Ya pues, vamos a hacer con la música. De La Planta y Daniel Agostini y Lorea. Partido en dos. Se le va a festejar de la corazón.

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1: Ya nos vamos a la pausa, nos vamos a comerciales. Oye, nos queda todavía programa.
2: Sí, pues.
1: Así que a las 4 viene Chanchi Guabu y con la Corazón Toca Doble y también va a estar recibiendo los saludos en el Día del Trabajador Radial. Oye, y en un ratito más vamos a estar con los saludos de cumpleaños. Atento a todos los cumpleañeros, los que están de santo, los que tienen que celebrar alguna cosita durante este lunes 21 de septiembre. Hay mucho por celebrar, aparte del Día del Trabajador Radial. Usted va a poder hacerlo a través del WhatsApp. Así que atento, eso queda en la próxima media hora. Y Pato Torres,
2: ¿qué pasó?
1: La gente también todavía tiene tiempo para enviar sus mensajes al Instagram.
3: Se puede ir al Instagram para que puedan acabar con esta o acabar con esta otra, como dicen las señoras aquellas. Y le esperamos, pues. 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
1: Ya volvemos al Festival de la Corazón en este lunes.
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5: ¿Cuánto marca el termómetro, corazón?
6: En Santiago, 18 grados. 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
1: No salí. 21 de septiembre, Día del Trabajador Radial. Hoy están de Santo Lón Mateo.
2: Así es, pues.
1: ¿Tiene algún Mateo que saludar?
2: Mateo. Claro, pues, un sobrinito nieto.
1: Mateo.
2: Es Mateo, sí, él está ahí de cumpleaños. Y también está de cumpleaños, quiero destacar también, ¿ah? La mamá de la Titi García Huidobro, mi ex suegra, está de cumpleaños.
1: ¿Sí?
2: El día de
1: hoy. Ah.
2: Eve Llor está de cumpleaños, la felicitamos y la saludamos también desde aquí.
1: Saludos para ella. Oye, tengo un sobrino, nos está escuchando. Saludos, y mi mamá se fue para celebrarlo también. Ay. Rodrigo Berrocal Stark está de cumpleaños, así que el Rodri está de cumple. Un abrazo gigante, así que saludos, que lo pase bien, que lo regaloneen hoy día, que coma harto, que coma rico. Ahí aprovecha ahí a la nena. Ya, así que saludos también para Rodri. ¿Tiene algún familiar, algún amigo, algún conocido o alguien que está celebrando hoy día, por ejemplo, aniversario de matrimonio?
2: También puede
1: se
2: ser.
1: Se llama Mateo.
2: O algún onomástico.
1: También. ¡Vamos!
2: O algún amigo radial.
1: Oye, lo otro, si estuvo cumpleaños ayer, también lo aprovechen. Saludos, claro que sí.
3: Hola, chicos de la Corazón. Quería mandarle un afectuoso saludo a mi querida madre que estuvo de cumpleaños ayer, 20 de septiembre. Así que decirle que la amamos y que lo pasamos genial en su nueva celebración. Un besito, madre, te amamos. Ella se llama Juanita Espinosa. Un besito.
1: Bien, pues a Juanita, ya. Mira.
4: Hola, Patito.
1: Hola.
4: Polito, Chihuahua. Yo quiero saludar hoy día a Mateo, mi sobrino que está en Nueva Zelanda. Por favor, mándale un saludo a Mateo de Nueva Zelanda.
1: Saludos.
4: Gracias, que tengas buen día.
5: Hola, mis amores, ¿cómo están? Primero felicitarlo a ustedes en su día.
1: Gracias.
5: Y lo otro es un saludo atrasado para mi pequeño que estuvo de cumpleaños el 17 de septiembre. Alonso Andrés, que cumplió 7 añitos.
1: Sí.
5: Que lo amo mucho. Besitos a todos.
1: Saludos.
6: Hola, muy buenas tardes.
1: Buenas tardes.
6: Feliz día 21 de septiembre, el día de la radio. Y quiero saludar a mi querida Tami, mi perrita, que hoy cumple 8 años de edad.
1: ¿8 años?
6: Un fuerte abrazo para

0: Hola, Patito. Hola, Julito.
1: Hola, buenas tardes. Quiero mandarle un saludo a Rosa Lorca Menares, que está de cumpleaños. Es mi tía, de parte de Marta Mendoza, aquí de Cerrillo, presidente de Chile. Gracias.
2: Hola, muy buenas tardes.
3: Buenas tardes.
2: Quería mandar un saludo a mi hijo que está de cumpleaños hoy. Él se llama Tomás Gárate. Cuando nació con un problema en su corazón, que ahora ya está resuelto y ya tiene 7 añitos. O sea, que sigue un lindo. Gran saludo para mi hijo, que lo amamos mucho. Es un milagro para nosotros. Y hoy día se ganó un McDonald's.
3: Bueno.

0: ¡Ay!
1: ¿Con cuál vamos a acabar? ¿Con cuál vamos a acabar?
0: Somos endiablada.
1: ¿Acabamos con esta?
0: Acabamos con esta otra.
1: Ah.
0: Ustedes solo tienen que decidir. Iba arriba la otra.
1: Ya, de ustedes. Te
0: recuerdo.
1: Iba arriba la otra, sí me acuerdo.
0: Iba como por 3 votos arriba la otra.
1: Ya.
0: Así que vamos viendo a través de nuestro WhatsApp, el más 569-6140-6558. Tienen que decir, yo quiero acabar con esta o yo quiero acabar con esta otra.
1: ¡Quiero acabar!

0: Yo acabo con esta otra. Mucha felicidad, chiquillos, en su día. Besitos.
1: Arriba la otra.
2: Chicos, primero los quería felicitar por el día de la radio. En realidad, a todo el equipo de la Radio Corazón. Y quiero votar por esta.

0: Yo quiero votar por esta.
1: ¿Por esta? Va ganando arriba por uno, la otra.
2: Hola, hola, yo voto por esta par de viejas ricas.
3: Empataron.
4: Hola, mi viejita rica, ¿cómo están? Que tengo un excelente día. Yo quiero acabar con esta otra.
3: Arriba la otra.
5: Quiero acabar con esta.
1: Esta otra.
3: La otra. Va un voto arriba.
1: Y ganó esta otra.
3: Ganó la otra.
1: Chanchi Cuauhi, la canción que nos identifica.
3: ¿En serio? A ver, quiero escucharla.
1: Enséñame a vivir sin ti.

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1: ¡Nos vamos! Tenemos que retirarnos ya, pues, porque hemos llegado al final de nuestro Festival de la Corazón, Julio Stark.
2: Sí, querido Pato Torres, así estamos iniciando esta semana, poniéndonos en rodaje después de las fiestas patrias, volviendo a la normalidad.
1: Así es loco lo que ocurre, ¿eh?
2: Sí, no es fácil.
1: No es fácil volver, pues, pero ya estamos aquí de nuevo. Mañana nos encontramos, como siempre, a partir del mediodía hasta las 14 horas. Y ya viene
2: nuestro querido Rumpi con el Chacotero Sentimental. También le enviamos después un abrazo en este día al trabajador Radila.
1: Así pues, claro que sí, pues. Y después tenemos a
2: Chan Chihuahui
1: con el Toca Doble.
2: Santángelo.
3: Así es.
1: San Carlos Santángelo, muchas gracias.
3: Oye, hay una auditora que está muy, muy molesta.
2: Molesta, a ver.
3: Muy molesta.
2: A ver, ¿cuál es el reclamo?
3: Muy, muy molesta.
2: A través del WhatsApp.
1: ¿Cuál es el problema?
3: A través del WhatsApp, sí, porque ayer no nos rajamos con ni una entrada para Fonda. Eso le está diciendo.
2: ¿Eh? ¿Cómo que no? Sí. ¿En su concurso? Sí. ¿Te entregaron?
3: Con terrible cagado. Ah. Pero ayer nosotros no estábamos aquí.
1: No. Domingo nosotros no.
2: Pero durante la semana estuvimos regalando entradas.
3: Ella quería que ayer le regaláramos.
1: Lo vamos a pensar para el próximo año.
2: Eso está molesta porque nos regalamos.
3: Se va a cambiar, dijo, se va a cambiar de radio.
1: No,
3: porque no regalamos entradas.
1: Les juro que el próximo año le regalamos.
2: O sea, esto es por interés.
1: ¿Ah?
2: Es por interés. Por
1: hace
2: interés.
1: La cosa. Hoy día la cosa funciona así. Pero nosotros.
3: Bueno, ¿alguien va a invitar a almorzar o no?
2: Propósito de interés.
3: A propósito de interés.
1: Yo tengo interés.
2: Feliz día, trabajador.
3: Oye, que
2: radial.
3: Bien,
1: ¿eh? Chao, chao.
2: Disfruten.
1: Hasta mañana.
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5: ¿Qué hora es, corazón?
6: Faltan 2 minutos para las 2.
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¿Cómo están todos ustedes? Bienvenidos a este Chacotero Sentimental, 2 de la tarde, 2 minutos, lunes 21 de septiembre. Y mañana florece la vida, florece usted, florecemos todos, florece la primavera. Y aquí usted sobrevivió al 18. ¿Le pasó alguna historia que nos quiera contar? ¿Zapateó? ¿Lo patearon? ¿La zapatearon? En fin, 22-381-2040-41 y 42, ahí nos encuentras. ¿Y qué vamos a tocar a Yuri?

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1: Bienvenidos al Centro de Experimentación Vocal Magna. Hoy en nuestro laboratorio estamos investigando con un nuevo sujeto. Se hace llamar Nana y es quizás el más extraño y activo de los que hemos trabajado anteriormente. Pero empecemos con la exposición. La dividiremos en tres fases. Y por favor, no intenten hacer esto en sus casas. Fase de la experimentación número 1. Nivel de dificultad 6. Vocal A.

Increíble, ¿verdad? Pero no nos vamos a quedar ahí. Aumentaremos la dificultad de reacción. El sujeto es frío y ni se inmuta. Parece confiado. Vamos a ver cómo se comporta ahora. Pasemos a la siguiente exposición. Fase de la experimentación número 2. Nivel de dificultad 8. Vocal O.

habíamos dado con un sujeto así. Su capacidad parece ilimitada. Permanezcan tranquilos, por favor. Vamos a aumentar la dosis de dificultad al máximo. Nadie ha conseguido nunca superar esta etapa. Repito, nadie. Fase de la exposición número 3. Nivel de dificultad 10. Vocal,

0: qué.
1: Es impresionante. El sujeto ha superado todas las pruebas y su ritmo cardíaco ni siquiera se ha acelerado. Por favor, manténganse tranquilos. Que no cunda el pánico. Estamos ante uno de los momentos más espectaculares en la historia del rap en este país.

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1: Aquí estamos esperando sus llamados en este lunes 22 381 20 40 41 y 42.

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1: 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Vamos a una pausita en este chacotero sentimental. ¿Le pasa algo? Nos llama 22-381-2040-41-42.
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3: ¿Cuánto marca el termómetro corazón?
4: 19 grados.
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0: Desde las Europas.
1: ¡Desde Europa!
0: Sí.
1: ¿Y cuál es su nombre?
0: Me voy a poner internacional.
1: ¿Y tu edad?
0: 60 y pico.
1: ¿Pal que lee? ¿Y qué pacho?
0: No, pues mira, te cuento, Rufi. Yo ya hace ya más de 40 años que estoy por aquí, por Europa.
1: Que estás en España, tío, que se te nota ahí, aquí, te escucho.
0: Que no estoy en España, no estoy en España.
1: Yeah.
0: Estoy aquí en Francia. Mira, te la voy a hacer fácil. Estoy aquí en un pueblocito de Francia que se llama La Tête de Buche. Está a 60 kilómetros de Burdeos. Búscalo ahí en Google.
1: ¿Ya?
0: Y lo vas a ver.
1: La Tête de Buche. Bueno,
0: La Tête de Buche, ¿eh?
1: Ya.
0: Y ahí te va a salir el mapa, ya. Te va a salir todo. Bueno, resulta que yo me vine a España, ya 20 años estuve en España, casado, con hijo, perro, casa, todo. Y de la noche a la mañana se fue todo a tomar por culo.
1: Sí,
0: así como lo oyes.
1: Y espérate, ¿te casaste con perro, con qué nacionalidad?
0: No, diversa? Me vine casado de Chile.
1: No, con chilena te fuiste de acá.
0: Sí, de hecho me vine con la mujer y tres hijos, pequeños. El mayor tenía 5 años.
1: ¡Oh!
0: Y la pequeña tenía 1 año y medio cuando llegué a España.
1: ¿Y a dónde te fuiste? ¿A qué parte de España?
0: Madrid.
1: A Madrid, tío, vamos. Y de ahí estuviste 20 años con la misma mujer, la familia, todo el sistema.
0: Sí, mira, me casé a los 18 años y estuve con ella hasta 2004, 2006.
1: ¿Ya?
0: Y ahí ya se acabó todo, nos separamos. Y claro, los hijos ya mayores ya, sin ningún problema. La pequeña había cumplido porque nació una aquí también, en España.
1: O sea, tuviste 4 hijos.
0: 4, 2 y 2, 2 chicas y 2 chicos.
1: ¿Ya?
0: La pequeña tiene 37 y el mayor tiene 46, 47. Y ahí nos casamos, porque el primer hijo nació a los... Yo tenía 17 años y ella tenía 15.
1: ¡Oh, qué cagazo!
0: ¿Verdad? Y me vine con 23 años y ya traía tres pochuelos.
1: Ya.
0: Vamos, 3. Y resulta, vamos, bien. Mira, tengo los primeros años muy mal, Te lo digo porque había que pegar los billetes del avión, que éramos 5. Vino con los suegros, con los papás de ella, y ellos también traían su manada. Al final lo juntamos 10. 5 por un lado y 5 por otro.
1: Ya.
0: Y lo único que los que trabajáramos era yo y mi suegro.
1: Oh.
0: Y los demás, claro, eran niños pequeños. Así que en una casita que nos dejó un propietario, con 2 habitaciones, un saloncito, una cocina.
1: Perdona, pero 2 habitaciones para 10 personas.
0: Sí. Había en la habitación que estaba yo, había una litera, ahí metíamos a uno
1: de los hijos.
0: De los chicos, al más grande, el otro se quedaban con la otra cama. Y
1: vos dormíais parado,
0: güey. Que va, en un colchón ahí en el suelo.
1: Claro.
0: Con la mujer y la niña.
1: Ya.
0: Con la pequeñita que tiene 1 año y medio.
1: Ya.
0: Bueno, las pasamos mal, pues, te digo yo, para llegar a fin de mes también, buah. Y todo, ya pasaron los años, empezamos a recuperar, a adaptarlos bien a todo, ya después nos fuimos de Madrid, nos fuimos a un pueblo a 25 kilómetros, alquilamos unos pisos, uno para él, uno para mí, y bien, yo trabajando, llegaba en verano, porque yo trabajaba en el hipódromo con los caballos de carrera.
1: ¿Y qué hacía ahí? ¿Peticero?
0: Montar a caballo por la mañana, por la tarde limpiarlos, hacerle el bol,
1: peticero,
0: darle la cama.
1: Se llama eso, ¿no?
0: No, eso se llama cuidador.
1: Cuidador.
0: Cuidador ya. De caballos.
1: Ya.
0: Aquí en España también, cuidador. En italiano se llama artiere.
1: Artieri. ¿Y tú sabías que hacer eso de acá o aprendiste todo allá?
0: Sí. No, desde Viña.
1: Ah.
0: Empecé en Viña cuando conocí a esta.
1: ¿Del Sporting saliste?
0: Sí. El padre era preparador allí, en Chile.
1: Vale.
0: Claro, yo dejé la caga con esta cuando él estaba aquí en España, porque él ya se había venido a España.
1: ¿Ya?
0: Volvió a Chile, y para que nos casáramos y todo eso, claro. Ellos lo dijeron, mis padres y sus padres, dijeron, ¿os queréis casar o no? No nos dijeron, oye, tenéis que casaros porque tenéis un hijo, no. Nos dijeron, ¿queréis casaros o no? Dije, sí, me caso. Nos casamos y ella también. Y de ahí ya nos fuimos a un criadero de caballos de carrera, ahí en Peñaflor, que ese era de Julín Serra, el rey de los delantales ahí.
1: Total,
0: en Santiago.
1: Julín Serra, ya espérate. Claro. Ya, pero estábamos en un pueblito 25 de Madrid, ¿po?
0: Sí, en Móstoles.
1: Móstoles, ¿ya?
0: Sí, ya. De ahí ya, bien, la trabajo bien. Yo me iba, ¿cómo se llama?, a trabajar, y llegaba el verano, me venía a San Sebastián, al norte de España.
1: Sí,
0: porque en Madrid hace mucho calor. Sí, porque en Madrid hace mucha calor para las carreras. En verano hay 40 grados, 45. Nos íbamos aquí al norte, que es más fresquito.
1: Ya.
0: Más fresquito y todo eso. Para hacer la temporada estábamos de mitad de julio, de junio, hasta estas fechas más o menos.
1: Claro.
0: Hasta estas fechas de septiembre. Pero ya volvíamos y hacíamos la de otoño. Y resulta bien, todo bien, pasaron los años así, a él me tocaba venir invierno, verano, claro, a mis hijos no los veía nunca, Lupe, porque yo en Madrid salía a las 5 de la mañana y llegaba a las 9 de la noche, claro, no tenía mucho dinero para, ¿cómo se llama?, para autobuses, ni menos coche, claro. Así que me tenía que llevarme la comida desde casa al hipódromo. Dormir allí, empezábamos a las 6 de la tarde, después por la tarde y terminábamos a las 8. Y después ya en autobús o en coche, teníamos casi en autobús, si no había caravana, no había atasco, pues tardábamos 20 minutos. Ahora con atasco tardábamos una hora y en bus 2 horas.
1: No.
0: Casi, sí, había atasco.
1: Ya, bueno. ¿Y de ahí ya qué? ¿Cuánto estuviste casado o en pareja con esa mujer que hicieron 4 hijos?
0: Joder, pues saca la cuenta de los 18 años, del 70 y... nuestro hijo nació en el 79, el mayor.
1: Claro.
0: Y, 2004. Y al año después nos casamos.
1: 25 70. Años estuviste ahí. 25.
0: O más.
1: Claro,
0: o más.
1: Claro.
0: Para él ponle en el 80.
1: Ya, bueno.
0: Y resulta, vale, ¿veis? Se fue todo a tomar por culo, volvimos a España, en España ya quedó la cagada. Hala, cada uno para su casa. ¿Qué dice? Vendimos piso, vendimos todo. Hala.
1: Ya.
0: Y después alquilamos un piso con mi hijo y en el 2010 me vine aquí a Francia.
1: ¿También con el rollo de los caballos y eso?
0: Sí, con el rollo de los caballos, con mi hijo mayor se vino, mi hijo pequeño ya estaba, el segundo ya estaba aquí ya llevaba un par de años aquí en Francia y nos vinimos, después nos salió la oportunidad de venirlo nosotros y nos vinimos.
1: ¿Y todo en tu familia, los niños también están ligados a esa cosa de los caballos, como tu padre? ¿Tradición familiar?
0: Sí, ha pasado de los abuelos por parte de su madre, después yo, y ahora siguen la tradición mis hijos.
1: Ah, mira.
0: Ya, y después, bueno, aquí ya empieza la aventura de internacional con mujeres.
1: ¡Para eso ¿Cómo? Están llamando!
0: Claro, solo y todo eso. Bueno, resulta que yo tuve un accidente. Un accidente un poco grave con un caballo que me cayó encima.
1: ¡Oh, te caíste!
0: Sí, me caí con el caballo. Me caí con el caballo y tuve cuatro fracturas. Una en la cabeza, una en la cabeza, una en la clavícula por detrás, otra en la hemoplastia, que es el hombro, donde uno rotula todo el hombro. En el hombro.
1: Sí.
0: ¿Sabes cuál es o no?
1: Sí, ¿cómo no sabes cuál es el hombro? Ya,
0: ya. Y en la pierna.
1: Oye, pero si el callo te pasó por arriba.
0: Me cayó encima.
1: ¿Te aplastó?
0: Sí. Yo, bum, bum, y el caballo, caímos los dos. Yo caí para la derecha y el caballo, de vuelta me cayó encima.
1: Ya.
0: Ahí tuve 4 años de baja, como se dice aquí. Allí no sé, con licencia se dice allí.
1: Ya, es que ya ni me acuerdo. Ya 4 años te tardaste en la recuperación.
0: Sí. Porque lo primero fue culpa de los médicos, porque cuando me atendieron en el hospital, la doctora me dijo, tiene que estar 3 meses con un cabestrillo y el brazo pegado aquí al pecho. Y al segundo mes, fuimos a ver a un doctor para ver sacar radiografía, a ver cómo iba eso. Estaba todo roto todavía. Y me mandaron a rehabilitación.
1: Claro.
0: Y rehabilitación, y venga, rehabilitación, escáner, rehabilitación, escáner, radiografía. Así, todo roto. Con dolores hasta de ajo de la lengua. Pero como no querían entender, pues vale. Infiltraciones. Y claro. Venga, infiltraciones, en un hospital, en otro, vale, listo. Después ya llegó, ya veía que se estaba alargando mucho esto. Decidieron operarme.
1: Ya.
0: Me operaron y a los 2 meses estaba casi nuevo ya. Rehabilitación después, yendo la enfermera a curarme a casa y todo eso. Listo. Bien. Ya una vez ya recuperado ya. Hola. Ya. A lo que voy. Y.
1: ¿Cuándo se pone buena maldita, la historia, boy?
0: Ahora, las malditas redes sociales.
1: ¿Ya?
0: Facebook, Lobo, no sé si está allí esa aplicación de Lobo.
1: No.
0: No sé. Vale. De ahí empecé a conocer mujeres. Mujeres latinas, mujeres españolas, del norte de Europa, francesas normalmente. Italianas, cuando estuve en Italia. Esto un poco ya. Me fui allí y hacer. Al final le cayeron 35. De todas las nacionalidades. Allá, sudamericanas cayeron. Cubana. Ah. Ecuatoriana.
1: Y eso en Francia, ¿no?
0: No, en España. Entre España y Francia.
1: Ah, vale.
0: En España, más iba para España. Como te iba contando, cubana, de Ecuador, de Bolivia también, paraguayas, brasileñas, ucranianas, Moldavia, españolas.
1: Oye, mira, vos tenía una colección de pasaporte.
0: Sí, internacional. Me recorrí casi toda España.
1: Espérate, ¿y nunca te interesó volver a Chile? ¿No estuvo...?
0: No, porque ¿sabes por qué? Porque ya pasaron muchos años, crié a mis hijos aquí, en Europa.
1: ¿Tu hijo, tu hija, todos están allá?
0: No, todos. ¿Qué le pasa? Mírale, ¿tú crees que mis hijos quieren ir a Chile? El de 5 años que vino, el de 3 y el de 1 año y medio.
1: No
0: si saben que en España.
1: No
0: conocen nada. Ni a sus abuelos, aunque en paz descansen y todo.
1: Claro.
0: Así que mira, nada más que allí en Chile me queda mi hermano pequeño. Y primo, sí. Pero tengo poco contacto con ellos, nada más que con mi hermano. Porque se creen que aquí cuando uno viene gana millones, ¿sabes? Y las cosas no son así. Claro. Además, si vienes con familia.
1: No, tú tuviste 4 hijos, eso es difícil aquí y en la quebrada del ají, papi.
0: Pues ya, además, ya, en un país en un país que estás a 14 horas de avión, pues ya me dirás.
2: Claro.
0: Sí, que mira. Y para salir adelante me costó mucho, ¿eh? Pero bueno, ya.
1: Bueno, pero claro, una cosa, espérate, ¿y cómo tú conoces este programa si nunca estuviste acá desde que estás?
0: Es que un día me salió por YouTube.
1: Ah.
0: Me salió así, buscando YouTube ahí, porque siempre veo cosas de allí y todo eso, y van. Y también le pregunté a mi hermano, oye, ¿tú has escuchado este programa de Corazón del Rufi este? Dice, sí, antes lo escuchaba.
1: Claro.
0: Dice, hace ya como 2 años ya que no le escucho. Y me dijo, llama. Y dice, llama.
1: Llama, pobre.
0: Y justo en uno de los programas repetidos que das, pusiste el WhatsApp.
1: Claro.
0: Y lo apunté. Ya, esta es como la cuarta o quinta vez que había llamado, ¿eh? Pero no me lo cogíais.
1: Es que hay veces, hay días buenos y días malos.
0: Que no pasa nada.
1: Claro,
0: yo no combinaba las horas. Claro, ahora estamos a 5 horas, pues que hace un mes atrás estábamos a 6.
1: Claro,
0: yo no me acordaba yo de eso tampoco.
1: Oye, espérate, ¿y entonces y ahora estáis solteros y con pasaporte abierto?
0: Sí, ahora estoy conociendo a un par de ellas y mira, a ver si se da la cosa.
1: Claro.
0: Para que tienes que hacer kilómetros.
1: Oye, pero ¿tú te consideras qué? ¿Un ciudadano del mundo, entonces?
0: ¿Eh?
1: ¿Tú te consideras un ciudadano del mundo? Porque no eres chileno, no eres francés, no eres español.
0: No soy italiano.
1: Claro.
0: No sé de dónde soy, tío. Es que la verdad no sé de dónde soy. Oye, pero cuando las oportunidades vienen, hay que aprovecharlas.
1: Claro. Y ahí está.
0: ¿Me entiendes? ¿Eh?
1: Y en eso estás, digamos.
0: Sí, es para que la vida. Después de ese accidente que tuve, que salí ya bien, el año pasado me pasó otro. No estaba trabajando, pero me pasó. Este sí que ha sido grave, ¿eh?
1: ¿Ya?
0: Sí, que mira, me dio un ictu.
1: ¿Qué?
0: Un ictu.
1: ¿Qué un ictu?
0: Eso te iba a decir yo, ¿sí? ¿Sabes? Es un derrame cerebral.
1: Oh, un ACV, le dicen aquí. ACV.
0: No sé, es que no sé cómo le dicen allí.
1: ¿Ya? Un no ictu, sé. Te dio un ictu. ¿Y sí, cómo quedaste? Ahí quedaste.
0: Bien. Vamos, porque le he echado, como se dice en España, le he echado cojones, ¿eh? Pero si tú me ves, pues a ti no te ha pasado nada. Y han venido mucha gente aquí a las carreras, al hipódromo, ¿eh? Vienen españoles que se habían enterado de lo que me habían pasado. Vamos, que le habían contado que estaba hecho una mierda, que me había quedado hecho una mierda. Y cuando me veían caminar por ahí, joder, pues sí, tío.
1: ¿Y cómo te ¿Y en qué estaba yo? ¿Caminando y cagaste?
0: No, estaba durmiendo.
1: ¿Durmiendo?
0: Me dio por la noche. Me dio por la noche, a las 4 de la mañana.
1: Oh.
0: Y hasta las 8 que me pude levantar así a mía. Me levanté a mía a las 4 de la mañana. ¿Eh? Coño, me dio un poco raro. Que se me iba el equilibrio. Para un lado, para otro. ¡Buah! Y me caí. Ya perdí, ya tomé. Como arrastrándome llegué al baño. Y hice pis. Y esperé ahí hasta las 8 de la mañana. Me levanté otra vez arrastrándome. Y no se me ocurrió nunca coger el teléfono para llamar a una ambulancia. A nadie. Es que no se me pasó por la cabeza. Lo único nomás que hice es salir a la puerta y pedir ayuda. Dice, por favor, ayuda, por favor, ayuda. Y salieron las vecinas. Y le dije lo que me pasaba. Ah, me dijo, vale, vaya. Llamen a la ambulancia, a la policía, vinieron los bomberos, no había ambulancia, tardó un huevo. Y yo ahí sentado. Llegaron los bomberos, me subieron en una en una silla, me bajaron el ascensor, después abajo me esperaba una, había llegado la ambulancia y ya pues me llevaron al hospital. Les conté lo que me había pasado, me hicieron un escane, pasándome por la maquinita esa, que parece una lavadora.
1: Oye, espérate, pero espérate, tú ahora, ¿dónde estás? En Francia, digamos, ahí te quedaste.
0: En Francia, sí. Sí, ahí en Francia, manchate. Estoy en Francia.
1: Claro, claro.
0: Sí,
1: claro.
0: Porque ahora estoy haciendo lo de la jubilación.
1: Sí, pues, ya está ahí a punto.
0: Sí, no, ya me estoy metiendo los papeles ya y todo eso. Sí, que mira. Claro, es que con esto, si yo lo peor es el equilibrio, que he perdido el equilibrio. No al 100%, pero si me tengo que levantar en una pata, no puedo, no aguanto ni...
1: Estás como con mareo de tierra todo el rato, permanente.
0: Sí, tengo mareo, sí. Tengo mareo de mareo y todo eso. Voy caminando, Coño, que me salgo una hora a trotar, todos los días. Y después, la mala suerte que tengo, este último año, que se ha echado a perder el ascensor. Y tengo que bajar 9 pisos y subir 9 pisos.
1: No, ahí tenés, pobre.
0: Pero para eso es bueno, porque para la rehabilitación que estoy haciendo me viene de...
1: Oye, bueno, espérate, algo que quieras decir desde allá, desde esa vida que hiciste, desde ser un ciudadano del mundo, que queráis decir para la gente que está escuchando.
0: Bueno, oye, que lo único que les puedo decir es que si se le presenta la oportunidad de salir a cualquier otro país, no lo penséis dos veces. Salir, que para volver hay tiempo, que volver atrás no es un fracaso. Y portaros bien y bien por la vida, que se le abrirán todas las puertas. Ahora, si vas de malo, mejor que te quedes ahí.
1: Claro.
0: ¿No? Es la verdad.
1: Sí, claro.
0: Sí, es la verdad.
1: Sí. Bueno, yo te agradezco mucho tu llamado y te vamos a ponerte un tema. Esto es Los Caminos.

0: muy buenas tardes.
1: Buenas tardes, ¿qué tal todo por allí, por Chile?
2: A ver, perdón, ¿de dónde nos estás llamando?

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1: Ya vos, chiquillos, entonces hacemos una pausita. 22-381-2040-41-42. 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
4: ¿Qué hora es, corazón?
3: 3:09.
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2: Ahí parece que nos está funcionando todo en nuestro WhatsApp, más 569-6140-6558. Escuchamos a...

0: chacotero sentimental de día lunes. El último día del invierno. No, mañana en realidad. De día. Buenas tardes. ¡Aló!
1: ¿Qué nervio?
0: ¿Aló? ¿Sí? ¿Con quién hablo?
1: Hola, mira, me voy a poner Rusia.
0: Rusia. ¿Y qué edad tiene Rusia?
1: 39 años.
0: ¿De Moscú o de San Petersburgo es usted?
1: No, soy chilena.
0: Ah, que como dijo Rusia, estamos tan internacionales.
1: No, ya, y... Rusia por rubia.
0: Ah, no había cachado. Oye, espérate, escúchame, ¿qué edad tiene Rusia?
1: 39. Oye, estoy súper nerviosa.
0: Se le va a ir pasando a medida que avancemos. Bronceada, yeah. Aburrida, dígame.
1: No sé, estoy así como... no sé.
0: Pero cuéntame, llamaste para contar.
1: Sí, llamé para contarte un poco historia de mi vida. Mira, te voy a resumir 25 años de mi vida en un lapso. Fui mamá súper joven, con decirte que ya soy abuela.
0: ¿Qué edad tienes ahora?
1: 39.
0: 39 y eres abuela.
1: Sí, ya 2 años, abuela ya.
0: ¿Ya?
1: Mi hija ya tiene 24 años.
0: O sea, la tuviste a los 15. ¿A los 15 abriste la panadería?
1: Sí, sí. ¿Ya? Y de ahí para adelante mi vida fue una vida loca, loca. Así con decirte que en Chile... sí, tengo mi profesión. Soy enfermera de profesión. Pero... no, olvídate. Fui escort, fui dama de compañía. Trabajé en café con pierna. No, olvídate. Un historial, pero... después luego me fui.
0: Pero espérate, pero avanzando. Tú te fuiste de Chile. ¿No estás en Chile ahora?
1: Sí, ya me salí de Chile hace 5 años ya.
0: ¿Y de dónde estás llamando?
1: Ahora estoy llamando acá de Estados Unidos.
0: Ah, por eso te decía yo que estábamos internacionales.
1: Por el número, sí.
0: No, ya, bueno, ya. ¿Y?
1: Bueno, pues la cosa es de que yo no sé, no me creo la supermina, no, o sea, no sé, sí, soy rubia, de ojos de color, blanquita, sí tengo lo mío, todo, pero... como que jugué con los hombres, de que no sé, como no creo en el amor, ¿no? Ni porque mi hija la tuve y de él sí estaba enamorada. Y pues fui mamá y papá, fui mamá luchona, tuve mi título, ¿verdad? Pero después de ahí para adelante, puro que jugué con los hombres, así nomás, no entendí.
0: Entonces, a ver, pero espérate, con todo lo que hay pasado, ¿tú nos podrías responder la siguiente pregunta? ¿Qué es el amor?
1: Es lo que me pregunto ahora, porque me siento demasiado weona, o quizás ahora estaré enamorada, pero no lo creo, no sé, me cuesta creerlo.
0: ¿Pero qué es, po?
1: Es sentirse en confianza, yo creo, el sentirse... respetado, que te respeten tus límites y todo, ¿verdad? Me imagino y que...
0: porque tú has tenido historias con hombres y me decís que fuiste cocoroca, compañía,
1: no, corto. Olvídate tú. Si yo te diré que he estado con 1000 hombres, ha sido 1000, ¿acaso no más?
0: No.
1: Te diré que fui a Score ahí en Santiago, al día yo... me metía con 40, 50 al día.
0: ¿Pero cómo 40, 50, po?
1: ¿De cera? Si es por hora, po. Por el acto.
0: Ya, po, pero 50 no da la hora. Acá en Chile tenemos 24 horas. ¿Cuántas son en Estados Unidos?
1: Yo estaba trabajando ahí. Trabajaba todo el día. Y cuando tenía 20, de entre los 23 a 30 años.
0: Uno tras otro.
1: Olvídate. 15 minutos siguiente, 15 minutos siguiente.
0: Qué fuerte lo tuyo, comadre.
1: Sí, yo no sé. De repente me pongo a pensar. Pues claro, sí, después de repente me pongo a pensar y yo digo entre mí, sí, igual dentro de todo fui responsable porque siempre con condón, siempre preocupada de todo eso, ¿verdad? La higiene y fui score de un nivel de estándar alto, o sea, no score de bajo nivel.
0: Ya,
1: Fui
0: bueno,
1: score de
0: espérate,
1: Las Condes.
0: y por qué terminaste en Estados Unidos?
1: Pues porque en Chile, no sé, dije yo, bueno, ya. Tengo hermanas, mis hermanas están todas internacionales, una está en Suiza, otra en Australia, la otra acá en Estados Unidos.
0: Ya.
1: Y ya dije yo, no sé, era la única que estaba en Chile. Y dije, no, ando puro boyando aquí. Dije yo, no sé, como que quiero una estabilidad y que nadie me conozca. No sé, que nadie sepa de mi pasado, que sepa mi historia. ¿Me entiendes? No sé, aunque igual quizás no la saben mi familia ni nada porque soy del sur, pero me fui a Santiago cuando fui mayor de edad.
0: Ya, ¿y por qué queréis llamar hoy día, eh?
1: Pues porque, mira, hace 8 meses en el país vecino de acá, estaba yo allá, estuve allá 3 años.
0: En México.
1: Y ahí ¿no? Sí. Y por ahí conocí a un chico, pero él tenía, hace 3 años, él tenía 20.
0: Y tú 40. No, 37, digamos.
1: 35, 36 casi.
0: ¿Ya?
1: La cosa es que ya el chico siempre me decía, no, yo te pretendo y que no sé qué, y me hablaba bonito, y él cantaba y me...
0: ¿Aló? Ahí
1: Estaba
0: se...
1: bien.
0: ahí sí, ya. Y él cantaba ahí.
1: Y claro, iba ahí a cantar los karaoke los días que le tocaba y todo. Y siempre me decía, no, no, yo contigo quiero una vida y qué sé yo, y que la cuestión está enamorado de ti. Y le decía, no,
0: ¿Y él
1: no, no.
0: era
1: La
0: mexicano?
1: cosa cuenta. Él es.
0: Es mexicano,
1: Es.
0: ya. ¿Y ahora estáis con él en
1: Y
0: Estados
1: bueno.
0: Unidos? ¿Estáis con él en Estados Unidos?
1: Sí, pues la cosa es de que. Ay, Dios, no sé, ya tanto que me buscó por aquí, por acá, me convenció. Y ya, la cosa es que yo digo entre mí, no sé, yo ya varias veces le he tratado de terminar, así le digo, no, esto no puede ser, yo no soy para ti, esto no es para ti, tú vas a querer, no sé, tener hijos, tener una familia, hacer vida, eres joven. No, me dice, no, no. Y pues sí me ha demostrado con muchos actos. En el que está enamorado de mí, fue de hecho, me dijo, no, yo le dije, no, yo me voy, me vine a Estados Unidos y allá llegó aquí a la siga mía.
0: Ya, pero espérate, pero si tú me decís que ya eres abuela, no tenés hijos, digamos, a tu cargo.
1: No, no, eso es lo que él me dice, pues él me dice, no,
0: Ya
1: yo
0: eres,
1: no quiero
0: o sea,
1: hijos,
0: está ahí, hiciste
1: estoy
0: la pega y
1: libre, pues.
0: tenés 39 años, güey.
1: Claro. Pero no sé, yo como que de repente no le creo a este cabro chico, sí, lo que realmente como que no
0: Demasiado
1: sé.
0: joven, demasiado joven, demasiado bueno, todo mucho.
1: Todo mucho, como muy bonito para que sea realidad. Y yo digo, no, esto no, no
0: Ya,
1: es
0: pero espérate,
1: cierto, no
0: pero
1: es
0: ¿por qué hay que
1: cierto.
0: creerse más que vivir el día? ¿Para qué yo quiero hacer una vida contigo, amigo? Date cuenta, esto no es así. ¿Qué edad tiene que me dijiste ahora? ¿22?
1: No, tiene 24. En noviembre cumple 25.
0: Chico, pobre.
1: ¿Verdad?
0: No sé, o sea, para hacer una vida las diferencias van a empezar, po. Porque vos
1: ¿Verdad?
0: cacháis lo que le está pasando. Aquí le tiraste el currículum encima al tonto, vos lo tenís empotado, se dice acá.
1: Es lo que yo le digo y le hago entender y me dice, no, no, no, no. Desechó a toda su familia encima, porque la mamá, obvio, la mamá tiene 42.
0: Claro, nada que ver.
1: Y toda la familia me mira y me dicen, señora, no, que yo le tengo engrupido, o sea, con sus palabras me dicen que le tengo embobado.
0: ¿Sabéis que yo no creo que a esta altura tú hayas hecho tu vida como hay querido? ¿Sabéis lo que hay pasado por las buenas, hay pasado por las malas, por las más o menos? Entonces, esto no te puedes dejar llevar por las decisiones que tome esta pareja temporal que tenías tú, digamos. Aquí tú tenés que exprimir la vida, pasarlo bien, y si no te acomoda, next.
1: Disfrutarlo nomás, lo que se pueda, dices tú.
0: Sí, pero la principal desconfianza es esto. Tú y yo, hagamos una vida. Solo la está cagando el tonto ese, po.
1: ¿Verdad?
0: Todo el rato, po.
1: Claro.
0: Sí, pues. Así que nada, no, que no te presionen y te vamos a ponerte un tema. Esto es 40 y 20.

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1: 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Vamos y volvemos.
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3: ¿Cuánto marca el termómetro, corazón?
4: 19 grados.
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2: ¿Qué hora es, Corazón?
3: Faltan 3 minutos para las 4.
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0: señoras y señores. ¿Cómo está la caña? Oiga, pero, ¿cómo anda la cosa? ¿Cómo están los que se quedaron hasta el último la fonda? ¿Cómo están todos los muchachos, las chiquillas que celebraron las fiestas patrias? Hasta más no poder. ¿Cómo estamos? ¿Zapatearon o no zapatearon? Ajá. Bueno, ¿se viene Halloween? ¡Ay, ay! ¡Se viene Navidad, viejo! ¡Se viene Año Nuevo! Hoy, 21 de septiembre, le damos la más cordial bienvenida a todos ustedes y aprovecho de saludar a todo aquel y a toda aquella que trabaja en una radio. Hoy es el Día Nacional del Trabajador Radial y es por eso que le mandamos un tremendo abrazo a todos los trabajadores, amigas y amigos de este lindo rubro. Pero no solamente quien está frente a un micrófono, sino que también quien está en los controles, quienes se preparan en el área técnica para que la radio salga al aire, quienes están revisando las antenas, las frecuencias, la producción, directorio, secretario, secretaria, postproductor, todo aquel o aquella que trabaja en una radio, hoy está de día. Le mando un tremendo abrazo para aquellas radios, las más pequeñas, las radios comunitarias, que le hacen tan bien a sus sectores, ¿verdad? Las radios provinciales, las radios también, que tienen a lo mejor un poquito rango de alcance, pero que llegan a donde la gente las quiere escuchar y acompañan toda esta localía, ¿cierto? De la mejor manera. A las radios más pequeñas, las medianas, las más grandes también, las nacionales, a todos los colegas de radio, les deseamos un tremendo, pero tremendo Día del Trabajador Radial. Dicho esto, te dejo invitado para que pueda mandar tu saludo, para que se conecte con nosotros a través del WhatsApp de La Corazón. Envía tu mensaje de audio al WhatsApp.
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0: Más 569-6140-6558 es el WhatsApp de La Corazón. Ese es el número donde tú tienes que enviar tu mensaje de audio, tu nota de voz. Desde ahora, de Arica a Punta Arenas, envía tu mensaje al WhatsApp de La Corazón.
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0: Ya están llegando los WhatsApp. Comenzamos, pero con todo. Oiga, pero ¿quedará alguna empanadita o no? Algo que sobre. Un terremotito que sea. O quizá un poquito de lado de pillo nomás. Lo que quede, lo que quede. Nos lanzamos igual. Aquí comenzamos el programa favorito de la tarde. Aquí comienza La Corazón Toca Doble. Bienvenidos.

0: tarde con 10 minutos. Queremos escucharlos a ustedes, ¿ah? Queremos saber cómo están, cómo lo pasaron en la fiesta patria, cómo anda ese ánimo, anda la caña. ¿Cómo estamos? ¿Cómo estamos? Y lo hace a través del WhatsApp de La Corazón.
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2: Chanchi, guaui, saliendo de la capital rumbo a Molina. ¿Vale? Pasamos chancho con los papis, con la familia, la suegra, con todos los cabros. Y ayer vacilamos con Santa Feria.
0: ¡Qué buena, compadre!
3: Llegó mi rico chanchi guaui.
0: Hola.
3: Trifónica con tanto sandungueo.
0: Oiga, pero qué manera de gritar, señora.
4: Buenas, el chihuahui se le viene la Pascua y el año nuevo encima.
5: Buenas tardes, el chanchi guaui. Ay, el día va largo, güey.
4: Hola, chanchi guaui. ¿Cómo estáis, chanchi guaui?
0: Hola.
4: Grande, chanchi guaui. Un saludo para todas las radios de Chile, Salchihuahua.
0: Eso es.
4: Grande Salchihuahua.
0: Ya vengo para allá.
4: Hace sed.
6: Hola, chanchi. Buenas tardes.
0: Hola.
6: Ay, sí, saludos. A todos los de la Radio Corazón, a todos se pasan. Son un 7. En el radio lo escucho. Súper grato.
0: Mira, qué lindo.
6: ¿Y cómo pasaste el 18,
0: Chancho? No, no me diga nada.
6: Antes del 18.
0: No me diga nada.
7: Antes. Hola, Chancho Huawei, ¿cómo estáis? Hoy estoy más seco que el cubo momia. Entré a trabajar el 17 y salgo el 23. Así que estamos ahí esperando.
0: No, trabajaste toda la fiesta, pa.
8: Ya me olvidaré.
9: Hola, Tanchihuahui, ¿cómo estás? Acá, Daniela de Rancagua. Ay, Tanchihuahui, que costó este lunes después de las fiestas patrias.
0: Sí,
9: te envío un saludo por el día del locutor radial. Un abrazo.
0: Ya, pues, un abrazo.
10: Confianza para ser diva. 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
11: Mándame saludo a mí. Yo trabajo en radioterapia en el Félix Bulnes.
0: Radioterapia, muy bien.
12: Hola, hola, Chanchi Huawei, buenas tardes.
0: Hola.
12: Hoy, hermano, acá de Bodega Lizana Producciones, que estamos todos con la caña, todos pasados a sed. Un saludo grande al Chaparrón y al Ruso, y al jefe que está en Algarrobo, Gary Lizama.
0: Hoy están todos curados, ¿verdad? En Lizama Producciones.
13: Buenas tardes, Chanchi Huawei. Chihuahua, una consulta, ¿a qué hora abren el Parque O'Higgins?
0: Pero cojo. No, pero ¿cómo se le ocurre? Que te...
14: Hola, Chanchihuahui.
0: Hola, cariño.
14: Felicidades para todos ustedes.
0: Muchas gracias.
14: Que tengan un día excelente y una semana maravillosa.
0: Mira, qué lindo.
14: El 18 estuvo fome, que ya empanada.
0: ¿Qué pasó?
14: Hubieron poca. Y zapateo también. Así que nada, a trabajar. Y espero que Halloween sea mejor que el 18, porque estuvo bien aburrido este 18.
0: Ya se viene Halloween. Ya se viene Halloween. Ya se viene Halloween. Te mando un beso, cuídate.
15: Un saludo al único, al más grande, al incomparable.
0: No. Kid Voodoo. Esto se llama Me Mareo aquí en tu Radio Corazón. Día lunes.

0: No, de Hoy 15, Jesús Palma, su servidor. Un abrazo.
1: Ya es el Chihuahua, hagamos la corta.
2: Pero, ¿cuándo vamos?
3: Buena, mi Chanchito Huawei. Oye, Chanchito Huawei, hacen una paleteada. Préstame 20 lucas hasta fin de mes. ¿Qué?
4: ¡20 lucas! Pero, compadre, ¿cómo se le ocurre? ¡Tengo ni para mí!
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0: Gauri, saludo ahí a Carlos, aquí de Tordero, saludo a todos los editores de la radio, que todos los editores de la cara se está acá. ¡Dale, viejo!
1: ¿Pero qué dijo?
2: No, chanchihuahua, que tengo sueño. Semáforo que paro, semáforo que duermo.
1: ¡No!
2: No quiero puro matar, chanchihuahua, no. Y me quiero puro matarme.
1: ¿Cómo se dio?

0: con réplica, pero preparando todo para mañana, para el cumple de mi mamá.
1: No me diga que tiene más carrete. Tiene más carrete la mía, pero ¿cómo no? Carrete. No, cálmate.
2: Hola, San Chihuahui. Ahora me toca a mí.
1: No. No, dan encima.
3: Bueno, San Chihuahui. ¿Cómo está ese cuerpo tiritón después de tanta fiesta? Aquí andamos, repartiendo pancitos con ¿vale? la mease.
1: Bueno, muchos hoy día retomaron sus labores, ¿no? Retomaron sus trabajos con cualquier cantidad de calle. Y con cero ganas, ¿no? Pero me imagino, hasta que costó levantarse hoy día, dice. Pero bueno, aquí estamos. La idea

0: Buena, Chanchi Huawei. Un saludo grande de aquí, de Rancagua. Se llama Julio Fuente, papá. Y solo lo vas a hacer esta facha más borracha que yo puedo. Falchi Huawei, dale para adelante, papá, de aquí de la Machanza Fame.
1: Cálmate, cálmate. Oye, hay gente que se ha conectado conmigo a través de mi cuenta de Instagram. Muchísimas gracias ahí en arroba chanchihuahui-bajo. La Yanina Sae dice, muchas felicidades en el Día del Trabajador Radial. Muchísimas gracias, Yanina Sáez. La Ori Díaz, querido Chanchi, feliz del Trabajador Radial. Un saludo acá desde la Patagonia. Gracias por alegrarnos en la vida un rato, dice. Ah, muchas gracias para ti. ¿Eh? Oye, próximamente voy a estar ahí en Punta Arena. ¿Eh? Con mi choro Manolo. DJ Ultrama. Oficial Calderas 2020. Te estamos esperando, Máquina del Mal, con todo rey. Saludos, esperando el programa. Ah, que me escribió antes, ahí está. Muchas gracias por el cariño, compadrito. ¿Ah? Harta gente enviando su mensaje de audio a través del Instagram. Lo puedes hacer tú también, ahí en arroba Radio Corazón FM. Y en el mío, arroba chanchihuahui-bajo.
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3: Hola, hola, Chanchihuahui. Saludo a toda la gente de la radio.
1: Muchas
3: felicidades.
1: Gracias.
3: Nabo. ¿Cuándo pagan, Chanchihuahui? Buena, Chanchihuahui. Oye, les quedan ganas de seguir celebrando.
1: Te dan ganas todavía.
4: Hola, hola, Chanchihuahui. Espero que lo haya pasado bien. Todos los días en la fonda yo, Quilicura y Parque O'Higgins.
1: Sí.
4: Todavía estoy curado.
1: No.
4: Por eso te digo.
1: Oye, aprovecho para mandar un saludo a todos los fonderos y las fonderas que se sacrificaron estos días. Algunos sacando cuentas bastante jugosas. Algunos en algunos lugares de nuestro país no les fue muy bien por el tema del clima. Pero bueno, le mandamos cariños a todos los fonderos de nuestro país. Nada, inviertan una buena cantidad de luquitas para llevar a su gente, ¿no? Unas lindas fiestas patrias. Ojalá que le haya ido muy bien a todos.
5: Chanchihuahua, estamos secos.
4: Se viene Halloween. Se viene Halloween.
6: Hey, ya, pues, Chanchihuahua, ¿cuándo venís para Peñaflor? ¿Ven a animar alguna weá para Peñaflor?
1: Manuel Turizo, esto se llama La Bachata, aquí en su Radio Corazón. Es la mejor invitación que me han hecho para animar, ¿eh?

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1: Vamos a la pausa, nos separamos rapidísimo, regresamos con mucho más de la Toca Doble aquí en la número uno del país, tu Radio Corazón. Recuerda que te puedes dar una vuelta por nuestro Instagram, arroba Radio Corazón FM.
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1: En el Instagram tenemos, pero muy bueno, está muy bueno el Instagram. También puedes ingresar al mío sin ningún problema, arroba chanchihuahui guión bajo. Vamos a la pausa, volvemos enseguida, no se vaya.
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3: ¿Cuánto marca el termómetro, corazón?
4: En Santiago, 21 grados.
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1: Oye, hoy es el Día Internacional de la Paz también, ¿ah? Hoy, 21 de septiembre, se celebra el Día Internacional de la Paz, una fecha para fortalecer las ideas de paz y en el que se pide todos los años un respeto de 24 horas de no violencia y de alto al fuego. ¿Vale? Para que se podía, si usted quiere ir a agarrarse a corneta con alguien, no lo haga hoy día. Mañana sí le saca la cuerda. No. Bueno, hoy día también mucha gente regala flores amarillas. Hoy, 21 de septiembre. ¿Sabía usted eso, no? ¿Vio a la gente vendiendo afuera flores amarillas? ¿Sabía o no? Usted se preguntó, ¿por qué están regalando flores amarillas? ¿Qué es lo que...? ¿Qué es lo que sucede? Bueno, en TikTok y en redes sociales se ha llenado de videos sobre regalar flores amarillas este 21 de septiembre relacionados con la serie argentina Floricienta. La tendencia surgió en la plataforma con usuarios creando clips que sugieren que recibir estas flores es señal de pasar mucho tiempo con la pareja al ritmo de la canción Flores Amarillas, que es de la serie, digamos, ¿no? Entonces, si usted ve a alguien con regalándole flores amarillas a su pareja, es porque ven la serie Floricienta. Mira qué bonito. Oye, ¿qué hemos aprendido? Cosa hoy día.
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1: Es un tren que se ha masificado con una de las telenovelas argentinas más reconocidas del inicio del año 2000, compadre. Floricienta. Y hasta todavía estamos regalando flores amarillas. Bueno, y así comenzó con una cuenta de TikTok. Ya lo dije, ¿qué más? Lo estoy poniendo al día, chiquillo. Hoy también es el Día Internacional del Rock Progresivo.

0: Y hasta aquí con nuestra sección de noticias que a nadie le importa. Solo quiero volar. Vamos a los WhatsApp.
1: Hola, hola, Chanchihuahui.
0: Hola.
1: Bueno, a mí me tocó trabajar. Aún no salgo de turno, oh, pero bajando.
0: No le puedo creer.
1: Nos toca el San Miguel a celebrar el 18, chicos.
0: Volviendo de la...
1: Saludos a todos de la radio, al gran equipo, que es Radio Corazón. Y gracias por acompañarme estos días que fueron de fiesta.
0: Mira, muchas gracias, pues, amiga. Te mando un abrazo gigante también, ¿ah? ¿Eh?
2: Felipe, a mi Chanchihuahua.
0: Hola.
2: Tú que me haces los días tan, tan, tan hermosos. Oh. Te deseo lo mejor en este día. Un beso gigante.
0: Oh. Ah, qué rico.
3: ¿Le pueden decir a mi señora que ya terminó las fiestas patrias para que vuelva a la casa?
0: ¿En serio?
4: Quiero salir, tomar, beber, chupar, cantar.
5: Hola, Chanchito Huawei.
0: Hola.
5: ¿Cómo te lo explico?
0: No.
6: Oye, Chanchihuahui, ¿te cuento qué?
0: ¿Qué?
6: Mi empleador ni una luca me dio de aguinaldo.
0: No, viejo desgraciado. ¿Cómo no le va a dar una luquita?
7: Chanchihuahui, no fue tragar el día, weón. Me siento mal. Chanchihuahui.
8: Chanchi, hice tanta carne que ahora te costó esta semana va a ser ajiaco.
0: Oye, muchos se pegaron la falla, ¿eh? ¿Sí o no?
9: Chanchihuahui, llamé toda la mañana a la municipal de Peñaflor para saber por qué no hicieron ni una wea de fonda, weón. Y todavía no contestan. Parece que todavía están con vacaciones, ¿no?
10: Hola, Chanchihuahui, feliz día de la radio. Tú eres un máquina del mal. Tú eres un Jan Under Hotlands. Tú eres.
0: Tranquilo.
10: Street Shark.
0: Tranquilo.
10: Tú eres Street el Shark. Colonel William Gay.
0: Cálmate.
10: Tú eres también Pikachu.
0: Pikachu.
10: Tú eres lo que quieras, el Bad Bunny.
0: Cálmate, hombre, pero cálmate.
11: Hola, Chanchihuahui.
0: Hola.
11: Un saludo para todos ustedes. Que tengan un lindo día.
0: Mira, qué bonito.
11: Y comentarte que para mí las fiestas patrias fueron hermosas porque el sábado estuve de cumpleaños y lo pasé muy bien, con mi corazón llenito de alegría y de mucho amor. Ahora, preparándome para el cumple de mi hijo mañana.
0: Mira, ¿qué le parece?
12: Chanchihuahui, esta tradición se hizo como, efectivamente, como dice de la teleserie esa. Pero en Argentina la hacen como bien, se hizo bien popular, porque al inicio de la primavera regalan flores amarillas.
0: Mira.
12: Es para darle inicio a la primavera también.
0: También, ya está. Muchísimas gracias por ahí rellenar, digamos, la información. Ah, muchas gracias.
13: Pero, Chanchihuahui, pero, ¿por qué no prestáis plata, Chanchihuahui? Que está metiendo guita, Chanchihuahui, por favor.
0: Algunos muchos se pegaron la falla, ¿eh? ¿O no? ¿En la pega? No voy a ir a trabajar, ¿sí o no? Se pegaron la falla. ¡Falla! ¡Se pegaron la falla!

0: Sánchez Chihuahui. Me siento mal, me siento mal.
1: El sonido de Sinaca, esto se llama Terremoto.

0: Chula de Chihuahua.
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0: Está raro el día, ¿o no? Está raro.
2: Bueno, allá en Chihuahua, voy a quedarlo picado porque no hicieron fonda en la municipalidad de Caderetango. No hicieron. Y en la municipalidad de Padre Hurtado tampoco hicieron. Todavía están picados.
0: Pero lógico, sí, todos los años. Vámonos. ¿Cómo no hace una fondita, pues bien?
3: Hola, Chanchihuahui. Oye, necesito un dato. ¿Quién me puede prestar plata para pagar la plata que pedí prestada?
0: Alicia Garcé me dice felicidades en tu día. Dice, muchas gracias por la buena onda. Ella nos está escribiendo, me escribe directo a mi Instagram, pero está desde Osorno. Saludos a la gente de Osorno.
4: Hola, Chanchihuahui, ¿cómo estás tú?
0: Hola.
4: Oye, préstame lucas para pagar la sed.
0: Oye, pero andan todos pidiendo. Andan todos pidiendo plata.
5: Todos acá de Los Pejos. Yo casi me pego la falla. Llegué a trabajar a las 2 de la tarde.
6: Una muchacha chula de...
7: Chanchihuahui, feliz día. Oye, un paipazo para mi empresa. Pues mañana van a hacer un examen de sangre a todos los conductores. La H.
0: ¿Por qué está mal?
8: ¿Cómo estáis, Chachi?
0: No, no, ya, qué asco. Pero ¿cómo? Pero por favor.
9: Chanchihuahua, Chanchihuahua, dime cómo la arreglo, cómo la arreglo. Dame el remedio, por favor.
10: Bueno, yo Chihuahua. Yo ya le regalé en la mañana las flores a mi polola.
0: La amarilla.
10: Lo otro, si hoy día entreno, ¿qué hago? ¿No, no les pego a mis socios? ¿Qué onda?
0: ¿Qué?
11: Hola, hola, mi Chanchihuahua. ¿Cómo estamos? ¿Cómo estamos?
0: Bien, aquí estamos, animados, estamos animados.
12: Alejandra de Maipú.
0: Hola, Ale.
12: Fui a carretear a Peñaflor. Estuvieron estupendas. Felicito a la organización.
0: De Peñaflor, mira. Muy bien, me parece estupendo.
13: Guaui, saludo a los Radio Barzulla también en su día.
0: No, pero mírala ahí.
14: Una muchacha chula de
15: Buenas, Chanchihuahui. Un saludo para todo tu equipo, para toda la corazón completo en el día del locutor radial.
0: No,
15: Y lo otro es esa babosa. Hasta la subaipilla la hacen con doble masa.
16: Buenas tardes, que estén muy bien. Saludos de Maipú.
0: Hoy es el día del trabajador radial. No solo el locutor, ¿eh? Trabajador radial. Todo aquel que trabaja en una radio.
17: Buenas, Chanchihuahui. Lo mejor del 18. Me comí como 5 empanadas. Costillar, no, carne, de todo. No. Y después estuve ahí en el baño un par de horas.
0: No. Chau. Pascual Arroyo, esto se llama, según Internet, aquí en tu radio, corazón.

0: Chanchi, ¿por qué no te pegáis un concurso y regaláis unas 100 luquitas para pasar el post 18?
1: ¿Y por qué no te vais a la...
2: Viejo cochino.
3: Buena, buena, Chanchihuahui. Aquí estamos, yo no me pegué la falla, pero cerré a las 3. Siempre cerro a las 7, pero ya cerré a las 3.
4: Buena, Chanchihuahui. Oye, dile al socio que dé el dato de la empresa, va a ir a tirar el currículo.
1: Dani Ocean, esto se llama Me Rehuso. Aquí en tu Radio Corazón es la toca doble de la más querida, pero de todo el país.
5: Buena, Chanchihuahui. Hoy no te cuento nada, po. Hoy día tengo el cumpleaños de mi cuñada, mañana el de mi suegro y el miércoles el de mi mujer.
1: No.
5: Voy a seguir chupando como loco.
1: No.

0: vamos a la pausa. A esta hora nos corresponde pausa, señores. 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
0: Ok, el 25 de septiembre llega a Chile Tito el Bambino. Estará en el Santander Arena y nosotros tenemos entradas para regalar. Todo eso luego de la pausa. Atento o atenta, que regalamos entradas para Tito el Bambino en el Santander Arena este próximo 25 de septiembre. Afírmate, cabrito, que se viene pero con todo. Atentos al WhatsApp, señores. Amigas, atentas y atentos al WhatsApp, que por ahí regalamos entradas para Tito el Bambino este próximo 25 de septiembre en el Santander Arena. ¿Ah? Ya, vamos a la pausa. Nos separamos, regresamos. No se vaya.
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1: Ya, 5:05 lo habíamos adelantado, tenemos entradas para que vayas a ver a Tito el Bambino. Tito el Bambino que se va a presentar el 25 de septiembre en el Santander Arena. ¿Qué te parece, Santander Arena? ¿Bien o bien? Claro, Tito el Bambino llega por primera vez al Santander Arena. Y es el ícono del reggaetón romántico y una de las voces más influyentes de la música urbana latina. Tito el Bambino aterrizará por primera vez en el Santander Arena. Un espectáculo imperdible este 25 de septiembre. ¿Ya? Compadre, amiga. Oye, pero es que... Espérate. Canciones como El Amor, Mi Cama Huele a Ti. Oh. Llueve el Amor, Sol, Playa y Arena, Felina, Baila Morena, entre otros. El artista puertorriqueño promete una gran noche cargada de nostalgia, energía y los himnos que definieron una era del reggaetón. Reconocido como El Patrón, Tito el Bambino llega a Santiago en un show de gran formato para reencontrarse con el público chileno en un concierto icónico donde repasará sus mayores éxitos y va a sorprender con una puesta en escena pero pensada para cantar, bailar y revivir clásicos como este. Playa y el arena, vamos allá. Ya lo sabes, Tito el Bambino, El Patrón, el 25 de septiembre en Santander Arena. ¿Quieres ir a darte una vuelta por allá? Te regalo

0: ¡Vamos! Para quienes quieren ir a ver a Tito el Bambino, ¿hay gente o no?
1: Bueno, no, no está ni ahí con Tito el Bambino.
0: Digan la verdad, porque se la regalamos. Se la regala una prima mía mejor, porque se la va a regalar.
2: Chanchihuahua, y yo quiero ir, yo soy de esa época.
0: ¡Déjale! ¡Vamos! Va. Playa y en la arena, mamá.
3: Chanchihuahua, yo quiero entrada para ir a Tito Bambino.
0: Tito el Bambino, ok.
4: Hola, Chanchihuahua, yo quiero ir, por favor.
0: Dame, oh my god, vamos.
5: Chanchihuahua, yo soy de Tito el Bambino, de la vieja escuela, old school.
0: ¿Hay gente que quiere ir a Tito el Bambino, sí o no? Oh, se la regalo a mi prima que me está esperando.
4: Chihuahua, me habría encantado ir, pero estoy de Puerto Montt.
0: Escúchame, amor. Ya, hay gente, sí, hay gente. Hay quórum. La regalamos por acá, la regalamos. Se le di las entradas a Tito el Bambino.

0: Estadio Sant'Angelo.
1: San Chihuahua, yo quiero ir, por favor. Regálame una entradita, va a ir con mi señora.
2: Listo, tenemos entradas para que vayas a Tito el Bambino, pero no es tan fácil, ¿eh? No es tan
3: Chihuahua, yo quiero ir.
4: San Chihuahua, yo quiero ir a ver al Tito el Bambino.
2: También quiere, digamos, ya. Tenemos quórum. Atención. Es concurso. No, concurso. Vamos con una pregunta. Atención, la gente de el WhatsApp. Tiene que responder lo más rápido posible, pero correctamente.

0: ¡Atenti! Ya, atención, aquí viene la pregunta. ¿Cuántos son? Cuatro ganadores que se llevan entradas dobles cada uno. La pregunta es la siguiente. Atención. La pregunta es fácil. La pregunta es muy fácil. Tiene que ver, bueno, solo para fanáticos del reggaetón old school de aquella época, cuando perrean hasta al menos 40 y todo eso, ¿no? Atención, responda correctamente la siguiente pregunta. Solo para fanáticos. Solo para fanáticos. A responder lo más rápido posible. ¿Con quién cantaba Tito el Bambino antes de ser solista? Vamos a ver. Fácil. Fácil. ¡Puta que fácil! ¡Los sac! ¿Con quién cantaba Tito el Bambino antes de ser solista? ¿Con quién el más rápido, la más rápida se lleva premio? Mensaje de audio a través de nuestro WhatsApp. ¡Dale!
1: Más 569-6140-6558.
0: Hace calor. Ya está llegando harto mensaje. Harto mensaje, me gustó esto. Hay gente prendida, hay gente que sabe del reggaetón. Hay gente prendida.

0: El Fader, Héctor El Fader, el dúo Tito el Bambito con Héctor El Fader.
1: Héctor El Fader, Héctor, pero el dúo se llamaba... ¿Ah? ¡Héctor El Fader! ¡Sí! ¡Ganó, compadre! Oye, pero ganó, pero... ¡Ganó al tiro, mi viejo perro lanudo! ¡Ganó! Vamos con otro, ¿no? Otro ganador, la que fue más rápida o rápido. ¿Con quién cantaba Tito Bambino antes de ser solista? Antes de ser solista. Oh, espérate que se anduvo como pegando aquí. ¿Con quién cantaba antes de ser solista?
2: ¡Con Héctor El Fader!
1: ¡Héctor El Fader, sí! Oye, bien, ¿ah? Ya. Listo, ahí la amiga también ganó, entonces, entradas dobles para ir este 25 de septiembre. A ver, a Tito el Bambino en el Santander Arena. Vale. Vamos, y la última pregunta. Y aquí sacamos dos ganadores más. Atención. Atención. Atención. Bueno, y si Tito el Bambino cantaba antes con Héctor el Fader, ¿cómo se llamaba el dúo? ¡Oye, pero qué fa! ¿Cómo se llamaba el dúo? El más rápido, la más rápida gana. ¿Cómo se llamaba el dúo? Claro, si él cantaba con Héctor el Fader, ¿cómo se llamaba el dúo? Acuérdalo, ¿no? ¿Cómo se llamaba el dúo? Está fácil. ¿No se la saben? ¿No se la saben? Y si Tito el Bambino cantaba con Héctor el Fader, ¿cómo se llamaba el dúo? Para que te lleves entradas para ir a ver a Tito el Bambino el 25 de septiembre en el Santander Arena. Todo gracias a Radio Corazón. Está fácil la respuesta. Está fácil, facilita.
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2: Héctor y Tito.
1: Héctor y Tito, claro que sí, pues. Héctor y Tito. Héctor y Tito, pero lógico, no se va a llamar Rubén y... Pero lógico que era Héctor y Tito. Ahora, si alguien decía Tito y Héctor, estaba mal, ¿eh? Ya, vamos con lo último. A ver cómo, esta es la... Ah, ganador o ganadora, vamos a ver.
2: Héctor el Fader.
1: Héctor el Fader, no, pues el anterior. Se pasó un poco ahí la pregunta. El más rápido, la más rápida se iba a premio. Ya sabemos que es el premio. Vamos a ver.
2: Conector el Fader, Conector el Fader, Chachihuahui.
1: Sí, sí, sí, pero ya. La otra pregunta era la siguiente, ¿no? Era, ¿cómo se llamaba el dúo? ¿Cómo se llamaba el dúo?
4: Oye, parece que es Conector.
1: ¿Qué pasó? ¿Cómo se llamaba el dúo para que gane?
2: Con Héctor el Fader.
1: Sí, sí, sí. Sí, ya, eso ya fue. Sí, cantaba con Héctor el Fader, sí, eso es cierto, pero ya lo, eso ya lo regalamos. Ahora la pregunta es, ¿cómo se llamaba el dúo? Si cantaba con Héctor el Fader y él se llamaba Tito el Bambino. ¿Cómo se llamaba el dúo? Ya había ganado una niña, ¿cómo no van a ganar?
2: Con Héctor el Fader.
1: Sí, miércale, pero amigo. Estamos escuchando WhatsApp atrasado. ¿Qué hora es, loco?

0: anduve cayendo, parece, ¿no? Ya, aquí tenemos.
1: Gata fiera, chachihuahui.
0: Gata fiera. Oye, pero una persona ya lo dijo, ya ganó, digamos.
2: En Chihuahua el grupo era Héctor y Tito.
0: Héctor y Tito,
2: y el que cantaba con él era Héctor, el father.
0: ¡Sí, señor! ¡Ahí está! Oye, pero qué. Oye, pero costó, mi viejo perro lanudo. Ahí están los ganadores, entonces. Ustedes se llevan entradas para ir a ver a Tito, el Bambino.
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los ganadores y las ganadoras, le mandamos ahí una solicitud para que nos manden unos datitos. Respóndame, por favor, ahí los datitos para que puedan llegar a sus correos las entradas para Tito el Bambino. ¡Ya! ¡Vamos!

A ver, tengo saluditos para la gente que se ha conectado conmigo a través de las redes sociales. Oye, repito, a la gente que ganó, les mandé un mensajito para que me respondan con sus datos para enviarles sus entradas. Ya, si no me responden con los datos, no les puedo enviar las entradas. Así que respóndame a los que ganaron ahí, ya.

tenemos seguidores en mi cuenta de Instagram, andres.locutor. Gracias por el cariño, la gente que se ha conectado conmigo, me acaban ahí de conectar en el Instagram, @chanchihuahui_bajo. Para el chileno gamer, para Ricardo Virgilio, Matías Pérez, para Club Deportivo Javier RR. Harta gente que se ha conectado.

Jan Vera me manda un audio, pero no puedo escucharlo de acá. Tiene que escribirme por Instagram, ¿ya? Elisa de Carolina dice Los Bambinos. Sí, pues también se llamaban, le decían Los Bambinos, de verdad. Josh Rodríguez, hola, buenas tardes, Chachi. Dice, ¿por qué cuando quiero participar nunca me leen? Quiero saber si tengo el número correcto. ¿Tiene el número correcto, mi amor? A ver, más cariños por acá. Salito Me 30, le mandamos cariño a ti, amiga. Muchas gracias. Hola, Chanchihuahua, y saludos desde Laja, octava región. Siempre.

no tiene nombre en su cuenta como para decirle su nombre. Le mandamos abrazo igual, ¿eh? Soledad Urrutia, siempre conectada con nosotros. Gracias por todo el cariño, amiga. Muchísimas gracias. Harta gente conectando con nosotros. Mucha, pero mucha gente. Gracias.

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1: Vamos a la pausa. No corresponde pausa a esta hora. 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
1: Oye, vamos a la pausa, nos vamos a separar muy cortito. De regreso, nos queda la última media hora del programa. No te puedo creer, no te puedo creer, me queda poco. Una pequeña pausa comercial, ya regresamos con el último bloque de La Toca Doble. Aquí en la número uno del país, tu Radio Corazón. Pausini, ya regresamos, no se vaya.
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2: ¿Cuánto marca el termómetro, corazón?
3: En Santiago, 21 grados.
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2: 5 de la tarde con 42 minutos, 5 con 42 en este día lunes. Lunes 21 de septiembre. Día del Trabajador Radial también. Día Internacional de la Paz. Hagamos la paz, no la guerra, por favor. Bien, nos quedan los últimos, ¿no? Nos quedan los últimos, así que vamos a revisar algunos mensajitos del WhatsApp. Ya recibí todos los datos de los ganadores y ganadoras del concurso de Tito el Bambino. Así que en algunos minutos van a estar recibiendo en sus correos las enteradas.
3: Chihuahua, tengo pura sed.
4: Oye, vayan a seguir al Instagram.
2: No. No, ¿por qué? ¿Qué onda? No dice ni hola. ¿Cómo la cosa? Ándala.
5: Hoy San Chihuahua, ¿y tomas escopete para la fiesta espacio o no? ¿O no andáis con la caña?
2: No, no, no, no. No, yo no tomé nada.
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2: No, no.
6: Bueno, San Chihuahua, oye, el aguinaldo lo piden, ¿lo pasan ahora? ¿No?
2: Oye, saludito para María Osa también, que ha conectado conmigo. Muchas gracias. Para Snow Cuevas también.

0: Bigger Brothers. ¿Cómo se puede poner ese nombre? Biker Pertucci, el Beck. Rolo H.
1: Hola, Chanchihuahui. ¿Cómo estáis, Chanchihuahui? Pasó el 18 y se acabaron las cuecas. Yo creo que somos chilenos, deberíamos escucharla una vez. Un día en la semana. Por durante un año, po.
0: ¿Cómo? A ver, espera. Un día por semana durante un año, las cuecas, ¿no? Es una buena iniciativa, amigo, ¿eh? Vamos a proponer.
2: Por Chanchihuahui, el hombre que recibió el aguinaldo.

0: Chanchihuahui.
1: Dígame.
0: Ah, ¿cómo quedamos? Pato y confuso. Pato y confuso.
1: Lunes raro. Lunes raro. Obvio, pues.
2: Chanchihuahui. Una canción.
1: Está raro,
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1: El bloque 8, ojos rojos, en el corazón de Chile.

0: y ese raro que debe llamar los lunes no llama, loco.
1: Chihuahua,
2: oye, cachaste
1: la regla,
2: hijo. Chúbalo, sí,
3: sí, se lo dije. Héctor, el father, Chihuahua.
2: ¡Ah, ya! Oye, en el día del trabajador radial subí un carrusel de fotos. Yo diría casi como 20, ¿eh? De mis inicios en radio, ¿ah? ¿Eh? ¡Oh!
4: Hola, cabrón. Oye, ¿cuándo pagan?
5: ¿Será este el peor lunes del año o no?
2: ¿Qué? Bueno, si te quieres dar una vuelta ahí a mi Instagram, arroba chanchihuahui-bajo, haciendo recuerdos de trabajador radial. Hay harto año ya, ¿eh?, en radio. Estaba mirando y dije, oye, pero... ¡cualquier historia!
6: Chanchi, hoy lunes raro, muy raro. Felicitaciones hoy día del trabajador radial y a todo el equipo que hace posible la Radio Corazón.
2: Buena, bien, compa. De buen saludo ahí, ¿eh? Buena, te pusiste la 10, viejo.
7: Chanchihuahua, yo apoyo al curadito que una vez a la semana se toque cueca.
2: Mira, muy bien. Usted no vive aquí en Chile, señor, así que no puede opinar. ¿No? Tengo un teléfono extranjero. Está bien, muy bien. Lo voy a proponer a mi jefe. A ver qué me dice.
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6: Chanchihuahua, mi rey. Precioso, feliz día del trabajador radial.
2: Gracias.
9: Feliz día, Chanchihuahua. Eres el mejor, me alegras todas las tardes. Besitos.
2: Muchas gracias, qué rico el beso. Qué rico ese beso.
10: Chihuahua, una vez a la semana, aunque sea música chilena, pues, y saludo a todos de ahí de la radio en su día.
2: Pero ojo, que la música chilena no siempre, no solamente es cueca la música chilena. Tocamos muchísima música chilena aquí en Radio Corazón. Recuerden que somos radio fundamental de la música chilena.

0: está tan buena.
1: Chanchi Huawei tendría que ser una vez a la semana, por último dos zapatillas con eso, po.
2: Lo voy a proponer, ¿eh? Lo voy a proponer a mi jefe. A ver qué dice el viejo. O sea, el...
3: Si quieren escuchar cueca, que escuchen en YouTube también, pues también sirve.
2: No, pero ¿para qué lo hace que se cambie? Quiero un campeón del mundo. No, lo queremos acá.
4: Hola, Chanchihuahui, muy buenas tardes. Feliz día del trabajador radial. Es un gran locutor. Gracias. Me encanta cómo es. Muy alegre. Así que le envío muchos abracitos. Saludos de Parral. Y sigue así, siendo genial. Abrazotes.
2: Oh. Muchísimas gracias, amiga. Próximamente voy a estar en Parral.
1: Tan chihuahui, pero hablemos de música, música. Voy a poner un compadre que canta esa huevada, pues, hermano.
2: Ya, pero,
1: no,
2: pero...
1: se refieren a cueca, música, música chilena de verdad.
2: No, a mí me parece que usted está equivocado, amigo mío. Ah, música chilena, cantado por chileno o chilena, independiente del género. E independiente de si le gusta o no le gusta.
5: Chanchi Huawei, primero que nada, feliz día. Segundo, Católica. Tercero, Lau.
2: A lo mejor ustedes quieren música folclórica chilena. Que dice. Lo vamos a proponer, ¿ah? ¿Eh? Lo voy a decir al tiro, mi jefe. Vamos a ver qué me dice. Es una muy buena iniciativa, yo digo.

0: Chachihuahui, tírate una de Inti Gimaiden.
1: ¡Ya! Oye, me voy, ¿ah? ¿Eh? Atención, atención para todos aquellos que quieren música chilena. Se viene el Circo G. Se viene con Sandra Vivas con el Circo G. No te lo puedes perder, ¿ah? ¿Eh? Te viene increíble. Comenzando esta semana, post 18, todos heridos. Pero hay que enfrentarlo. Hay que enfrentarlo como corresponde. Yo les mando mucho cariño, mucho abrazo, mucho amor. Nos encontramos el día de mañana. Mañana a las 4 de la tarde en un capítulo más de La Toca Doble de La Corazón. Que estén súper bien, ¿ah? Cuídense muchísimo. Los quiero harto a las chiquillas. Las quiero mucho más. Los cabros me tienen chato, ya los cabros. ¡No!

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1: ¿Qué hora es, corazón?
2: Faltan 3 minutos para las 6.
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1: Bienvenidos y bienvenidas a este lunes tan desagradable. Oye, lunes desagradable, oye. Ah, horrible. Qué horror. Qué horror de día, ¿verdad? Bueno, ¿qué vamos a hacer? Hay que ser agradecidos que tenemos vida y salud.

0: Kiss. Viendo las 6:02 de la tarde con 22 grados de temperatura. Inicia esta hora el inigualable Circo.
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0: Y vamos a estar juntos hasta las 6, no, hasta las 8, hasta las 8 en punto de la tarde. Acompañándote, mi rey, mi reina, ayudándote a sobrevivir a este día tan complejo. Se pone difícil el lunes después de Fiesta Patria.

0: disfrutar, hay que agradecer que tuvimos estos lindos días de encuentro familiar, de encuentro con las tradiciones, con el cariño y a darle con todo, ¿ah? A darle con todo porque nos quedan los últimos 3 meses del año.
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0: Sí, soy José Andrés Vivas, @ José Andrés Vivas. En todas las redes sociales, en Instagram, en TikTok.

el que se regalan las flores amarillas. ¿Se han dado cuenta que todo el mundo anda para el sube? Andan con el con flores amarillas en el metro, en la micro, en la calle, los cabros chicos regalando flores amarillas. Coño, fui a comprar un ramito de flores amarillas, me querían quitar 25 lucas. No seamos tan ratas. No seamos. No nos aprovechemos de la mamá, güey. No, no, no, no. No, ¿verdad? Uno te regalamos, claro que sí. Yo iba a regalar temprano, salí de la radio esta mañana. Iba rumbo a mi casa y, coño, me parecieron caras, 25 lucas. Dije, ahorita salgo y las busco en otro lado, dije yo. Y entonces cuando llegué a mi casa, mi esposa llegó, me había ella comprado flores amarillas. Quedé como un... Le agradezco porque me regaló ella a mí flores amarillas. Uno tiene que ser agradecido de la persona que tiene al lado, ¿ah? ¿Eh? Sí, hermosa. Mi señora, le mando un beso gigante.

energía y con mucha fiesta, porque mientras haya vida vamos a tener algo que celebrar. Este viernes nos inventamos algo. Ustedes no se preocupen. Ahorita nos vamos a inventar algo para ver qué toche es lo que vamos a seguir celebrando, porque no vamos a poder seguir así la vida. Así que manden su mensaje ahora con su buenas tardes. ¿Cómo están después de fiestas patrias? Al más 569-6140-6558.

0: Buenas tardes, José Andrés. Coño, José Andrés, me la hicieron. Presté una plática y me la pegaban el sábado. Hoy el lunes todavía nada.
1: ¡Papá! ¡No! ¡No! ¿No sabe qué? Que no. ¿Cómo que van a prestar una plata? No. Es una plata, se le presta a una persona de extremada.

0: José Andrés. Yo lo pasé bien maldicioso. Pero ahora viene Jawelin. Jawelin.
1: Viene el Harlequin. Venga, acaba de empezar. ¡Uepa!
2: ¿Cómo estás, Pepe Andrés?
1: ¿Cómo estás, jefe?
2: Oye, estoy buscando arriendo el pieza. Hasta mi nana me echó, güey.
1: ¿Cómo puede ser?
3: Hola, hola, Yamito, ¿cómo estás? Yamito, quería mandar un saludo a mi compadre David, acá de Subimet. Está recién ahí con los poquitos, Yamito.
1: ¡Saludos, David! ¡Te mandamos un abrazo! ¡Vamos arriba!
4: Buena, chamo, que día más malo. Me levanté con caña hoy día y terminé haciendo hoyo, haciendo excavaciones.
5: ¡Ay, pobrecito!
1: ¡Pobrecito!
6: Buena, buena, buena, chamo. Ahora comenzó el Checo la Corazón. ¡Checo
7: la Corazón! Chamito, oye, chamito, estoy a tomar la caña.
1: ¡Todavía están con caña!
8: Hola, chaminqui.

0: buenas tardes, mi chanito querido, aquí Maricel Raffo.
1: Hola, Maricel.
0: Voy a pasar a donde mi hermana 18, pero como no está dentro de la cuota, el pepeño y la granadina me lo traje para la casita.

0: Hola, Leonito, Leonito. ¿Cómo está? Buenas tardes, buenas tardes. Estoy más seco que empanada de talco.
1: ¿Cómo que seco si venimos de fiesta patria?
2: Leonito, muy buenas tardes, muy feliz día, muy feliz día. Muchas gracias por todo, por la risa, por acompañarnos cada día. Bendiciones, muchas gracias.

0: que Leo. Los muchachos que trabajan ahí en el Rey del Anticucho, en la fonda. Gracias por la atención, compadre, querido. Había una fila como 8 cuadros.
1: Chamito, te extrañaba, Chamito, te extrañaba.
0: ¡Beso, mi amor!
2: Hola, buenas tardes, mi amor. Ay, buenas. Qué rico que ya llegué. Ya estamos. Y cosita más linda, te estaba esperando. Besito, que tengas una linda tarde igual que tú.
0: Gracias, mamá. Gracias. ¡Arrébate, bote, bote!
3: Hola, hola, Radio Corazón. Un saludo al fleto del Soto. Pero agilado.
4: Pues hay que celebrar que tenemos vida y salud.
5: Oh, ya me va la casa.
0: Buenas tardes, Chile. Muy buenas tardes para todos y para todos.
6: Buenas tardes, Andrés, hermano. Saludos, bendiciones. Hermano, con esa flor amarilla tienes que hacer como hace mi esposa con la bolsa de regalo. Recíclala. Ahora en la noche tú vas a ver y le dices a tu esposa, mira, te traes una flor amarilla. Hay que reciclar.
0: Vamos a ponerle ritmo a este lunes. En la próxima parte, ¿qué podemos inventar hoy para seguir celebrando? ¿Qué podemos celebrar hoy, ah?
7: Sí. 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
0: Es Juan Luis Guerra, Woman del Callao. ¡Oh! Tiene mucho tempo.
8: Chamo, con lo que me costó ser amigo, para que la psicóloga me diga que son imaginarios.

0: Cagliau.
1: Celebremos el día del ruido, perdón, el día de la radio.
2: Buenas tardes, chamito.
3: Buenas tardes.
2: Viene el 18, chico.

0: Ay, ay, ay, ay, ay, ay, ay,
1: que tomar porque se celebra el día después del 19, Día Internacional del Dolor de Cabeza y de la Diarrea Explosiva.
2: ¡Dios mío, qué horrible!

0: gracias, le compró un pozo.
1: Y después dijo que ella había sugerido. Hoy dijo, no, yo sugerí, yo no dije, yo sugerí. Así está la televisión.

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1: En vista de la situación actual que estamos viviendo en el país y en el mundo, en el Circo Hit buscamos la celebración

0: firma del presidente de la Junta de Gobierno.
1: Déjame que te llame, mi niña, la consentida.
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3: Chemito, hay que celebrar el día del meao. Me ve cuatro fondas yo.
4: Chamo, vamos a celebrar que estamos vivos. Tenemos salud.
5: Chamito, hoy se celebra el día del huevón con caña.
6: Yo voy a celebrar que mi hija me dejó dormir de 4 a 5 horas en la noche.
7: No, hoy día hay que celebrar el Día Nacional de la Caña. Ah, y el 1 de enero, el Día Internacional de la Caña.
8: Ah. Pues llegamos a celebrar el día de los que seguimos comiendo empanadas, chamito.
0: Dios mío, ¿cuántas empanadas se comían?
9: Hoy voy a celebrar el Día de las Cornudas.
0: No, mi vida. No, mi amor.
10: Chamito, hoy se celebra el Día Internacional del Recalentado. Estamos comiendo todo lo que quedó de la fecha patria. Recalentado.
11: Chamito, pues nada más que mi cumpleaños y el inicio de la primavera. Y el día de entregar las flores amarillas.
0: Ay, Dios mío, hoy voy a arreglar.

0: de la acidez. Puta que tomé cerveza y comí empanada.
1: Dios mío.
2: Ya basta, chamo, basta. ¡Voy a cambiar!
3: ¿Qué celebramos hoy?
4: Buena, buena, chamito. Oye, mira, fue un 18 piola. Mi hijo se enfermó, mi señora se enfermó. Puta, ahí estamos. Y ando con una caña, un dolor de cabeza terrible. Ganas de vomitar terrible.
3: ¿Pero por qué?
4: No tomé ni una sola gota de alcohol. Ni siquiera tomé una botella para servir.
3: ¿Por qué carga

0: puta chamo, ¿verdad? Que hay que empezar a buscar las flores amarillas.
1: No, eso ya fue temprano.
2: Hoy día vamos a celebrar que muchas flores van a ser regadas.
1: Si Dios quiere, y se regala.
3: Chamita, y ve que se ve el día el que más tomo agua, porque tengo un cañazo. No, no, no, no, no, no, no, no, no, no, no, no, no, no, no, no, no, no.
4: Hoy es el día del arrepentimiento, de la que arrepienten de todo lo que gastaron en la fecha patria.
5: ¡Vergación, papi! ¿Cómo está ahí, chamo? ¿Cómo está todo? Hoy se puede celebrar el día de
6: Hoy día se celebra el día oficial del Chupalo Castro.
7: ¡A la verga! ¡A que papi!
8: Hoy día es el día del yo sugerí, yo sugerí.
1: Sí, sí, yo sugerí. Yo no dije. La señora hasta dijo, no. Ustedes cómo se nota que no hacen empanada. Y hoy sale diciendo, no, yo no dije, yo sugerí. Yo sugerí. ¿Qué celebramos hoy día? A ver.
9: Chamito, hoy celebramos el día del locutor radial.
1: No. Es el día muchas del trabajador.
9: Felicidades y gracias por tu lindo.
1: Pero gracias, mi amor. Muchas gracias. Es el día del trabajador radial hoy.
7: Chavito, diga a la mujer que venga a la fonda a buscarme, que no sé dónde estoy. No. Que venga por mí, que la estoy esperando. Y la espero, cobarde.
10: Chamito, hoy ya no sé qué celebramos porque no sé qué pasó.
9: Hola, chamito, ¿cómo estás? Hoy día se celebra el día de la churretera. Estoy a las 8 de la mañana pegada.
1: Dios mío.
9: Todavía no me puedo sacar la taza.
1: Qué horrible. Qué horrible. ¿Por qué comen?
11: Hoy es el día de Urrutia. ¡Guajardo!
1: Comieron demasiado.
12: Hola, chamo. Buenas tardes.
1: Buenas tardes.
12: Se celebra el día del abrazo inesperado. Saludos.
1: Saludos, mi amor.
13: Buenas tardes, José Andrés. Hoy es el Día Internacional de la Paz. Y se celebra tomándose dos. Paz. Paz y la del estribo.
1: Paz. Paz. No, hay que siempre hay que tomarse la del estribo. Siempre, porque uno no sabe.
14: No sé qué quiere celebrar mi vecina, chamito, pero me dijo que pase a comerme una empanada que me tiene.
15: Buenas tardes, buenas tardes, buenas tardes, buenas tardes, José Andrés. Feliz día del radial. Que tengas un excelente día aquí, Tenchito Marido, saludándolo.
1: Del radial.
16: Oye, chamito, ¿y le pueden decir a la señora del motel que me venga a abrir, por favor, que estoy de ayer queriendo salir de acá?
1: ¡Vengan por mí! ¡Aquí lo espero!
17: En la fonda, porque no sé dónde mierda que lo estoy.
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1: ¡Ay, Dios mío, lindo! ¡Esta casi no la hemos escuchado!

0: está, José Andrés?
1: Hola, José Andrés, felicitaciones.
2: Hola, mi amor, felicitaciones. ¿Por qué?
0: Muéstrenle a Lani a la Carla Costa.

0: livianito, vale. Sobre todo después de hoy en la mañana.
1: Después ya veremos qué pasa si nos vamos de aquí.
2: Tengo caña moral. Después de

0: son
1: Nueva York.
2: Bad Bunny. Para pa pa para. Buena música hasta ahora, 6:28. Vamos sacándote esa caña, acompañándote en este difícil lunes. En la número uno de Chile,
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3: Si te quieres divertir,

hoy se celebra el Día de las Lamentaciones. ¿Para qué tomé tanto? ¿Para qué comí tanto? ¿Para qué bailé tanto? A la persona que le escuche se lamenta porque comieron o tomaron o bailaron.

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0: El de Santa Hamburguesa, el único que quedó con plata.
1: No, vayan hoy porque no sé cómo vamos a pagar. 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
4: ¿Cuánto marca el termómetro, corazón?
5: 21 grados.
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11: ¡Vamos con esto de

0: ¡Me sigues en arroba José Andrés Vivas!
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0: ¡Vamos arriba, Chile!
2: Maldita sea la noche.

año 1942, en Chile, cada 21 de septiembre, se honra el trabajo de las personas que hacen posible que la

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2: Y que suba la radio, suba la radio,
3: suba la radio,
2: suba la radio,
3: suba la radio,
2: suba la radio,
3: suba la radio,
2: que suba la radio. No, no, que no suban la radio. Ha subido toda vaina. Que no suban la radio. Qué noble que es la radio gratuita. Cada vez que pasa algo, corremos a la radio. El medio con mayor credibilidad, donde no decimos que las empanadas se hacen con dos masas, donde sabemos quién es Alanis Lagos. No, increíble la radio.
3: ¡Suban la radio! ¡Suban la radio!
2: ¡Suban la radio!
3: ¡Suban la radio!
2: ¡Suban la radio!
3: ¡Suban la radio!
2: ¡Suban la radio!
3: ¡Suban la radio!
2: ¡Suban la radio!
4: Bueno, papi, mi trabajo radial favorito eres tú, mi rey. Un abrazo fuerte y también para Angie.
2: ¡Angie!
5: ¡Angie!
6: Chamo querido, un saludito para ti. Ojalá que hayas tenido un lindo día. El resto del día que queda, disfrútalo. Y gracias por todas las alegrías que nos entregas en las tardes.
2: Gracias, mi amor.
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2: ¡Suban la radio!
3: ¡Suban la radio!
2: ¡Suban la radio!
3: ¡Que suban la radio!
2: ¡Suban la radio! Chavo, yo creo. Feliz día para nuestro queridísimo Joaquín, trabajador radial, encargado de toda la parte digital. ¿Te gusta trabajar en esta radio? ¿Te encanta? Y el pico.
7: Creo que el saludo es para usted y para usted, porque creo que ha hecho una gran labor en todo este tiempo que está allá ahí.

0: número uno de Chile, así que la número uno de Chile la lleva siempre, así que toda la gente que trabaja ahí, un gran saludo de parte de Don Orlando desde Conchalí.
1: ¡Buena! ¡Suba la radio! ¡Suba la radio! ¡Suba la radio! ¡Suba la radio! ¡Suba la radio! ¡Suba la radio! ¡Suba la radio! ¡Suba la radio! ¡Es el día de la radio! ¡El día de los trabajadores radiales! ¡Mándale tu mensaje a tu trabajador favorito!
2: Hola, Sandré. Hola, José André.
1: ¿Qué pasó, mi
2: patria? ¿De qué hablan? ¿Feliz día de qué? ¿De qué? ¿De qué? ¿Y la radio para dónde? ¿Para dónde?
1: ¡Suba la radio para el segundo
3: suba
1: piso!
3: ¡Suba la radio! ¡Suba la radio!
1: ¡Suba la radio!
3: ¡Suba la radio!
1: ¡Suba la radio!
3: ¡Suba la radio!
1: ¡Suba la Toche Radio!
4: Chamo, yo quiero mandar un saludo a mi locutor radial favorito, pero sé que no conozco ninguno. Bueno, no, ahora pensando, no sé quién puede mandar un saludo.
1: Bueno, cualquiera.
5: Chamito, un abrazo desde acá, Chillán. Felicidad en este día de la radio, del locutor. Decirte que eres el mejor locutor de Chile, así que un abrazo gigante a ti y a toda tu familia y mucha felicidad de ti, para ti y tu radio.
1: Gracias, mi
3: radio. Suba la radio,
1: suba la radio,
3: suba la radio,
1: suba la radio, que suba la radio. Yo creo que estoy muy lejos de ser el mejor locutor de Chile, pero agradecido con que ustedes me den la oportunidad de entrar en sus autos, en sus casas, y también me dejan entrar en sus corazones.
6: Un saludo para vos, André, y felicitaciones. Estás en los dos horarios punta, pico de la radio.
1: Pic.
6: Felicidades, un beso para Jaime en esa pelada.
1: ¡Ah!

0: comadrones de acá de la radio Pachuya, de la comisaría.
1: Suba la radio, suba la radio, suba la radio, suba la radio, suba la radio, suba la radio.
2: Buenas tardes, chamito, de acá desde Coquimbo, te queremos saludar, eres un excelente locutor, lo haces muy bien.
3: Muchas gracias.
2: Y me caes la raja.
3: Me caes.
2: Desde acá de Coquimbo.
3: La raja, bueno.
2: Coquimbo, te saluda Jocelyn y Julia. Besito, chau, chau.
3: Saludos, mi amor. La raja es bueno, como la raja. ¿Cómo es?
1: No, sí, suban bueno. La radio, suban la radio, suban la radio.
3: Suban la radio.
1: Suban la radio.
3: Suban la radio.
1: Suban la radio.
3: Que suban la radio.
4: ¡Feliz día, Carla Consta!

0: radio.
1: ¡Que suban la radio!
2: José Andrés, mi pana, mil bendiciones. Espero te hayan encantado los anticuchos y los choripanes que te comiste el día sábado allá en la Florida.
1: Ah, bueno, gracias. Gracias
2: a este conocido más.
1: Alexander, Alexander, mi pana que me atendió allí en el Rey del Anticucho, que forma parte del equipo de Paqueleo. Para Leo, para su esposa, para el hermano de Leo, para ti, Alexander.
3: A la bola.
1: No, gracias, de verdad. Hacen un maravilloso trabajo, muchachos.
4: Suba la radio, suba la radio, suba la radio.
5: Suba la radio.
4: Suba la radio.
1: Que suban la radio. ¡Que suban la radio! No, oh, sí, subió el pan, subió la bencina, que suban la radio.
6: Hermano venezolano, hay harto bueno. Aquí estamos con lecera. Pero lejos de este ser mejor, no, usted es el mejor amigo mío. Gracias por lo que
4: hace.
1: Gracias,
4: papá querido. Suban la radio. Suban la radio. Suban la radio.
7: Hermano, feliz día a usted y a todos sus compañeros que hacen una gran labor en la mañana y en la tarde y todo el resto del día. Un gran abrazo y bendiciones.
1: Gracias,
4: suban la radio.
1: Suban la radio. Suban la radio.
4: Suban la radio.
1: Paguen más plata.
4: Suban la radio.
1: Suban la radio.
8: ¿Qué tal, chavo? Feliz día. Feliz día a toda la radio corazón, a todo el equipo que hicieron ahí. Eres mi locutor radial preferido.
1: ¡Suba la radio! ¡Suba la radio! ¡Suba la radio! ¡Suba la radio! ¡El día de la radio!
4: ¡Suba la radio!
9: Hola, chamito. Feliz día, locutor radial. Besitos, abrazos.
1: ¡Beso, mi amor, para todos los trabajadores de la radio!
10: ¡Qué chavo! ¡Feliz día desde Perú, weón! Oye,
4: la brota
10: mezclado ahí.
4: No,
1: suba la radio. Suba la radio. Suba la radio.
4: Suba la radio.
1: Me tomo un minuto para desearle un feliz día a mis compañeros, ¿ah? A Connie Gisling, por ejemplo. En la unidad de nuevos negocios de Prisa Media. Para desearle un feliz día a don George, a don Gustavo. A Jimena, que se encargan del área de recepcionía, del departamento, de la gerencia de recepcionía. Para desearle un feliz día a don Ricardo. Para desearle un feliz día a Pablo Estangue, a Brisa Paz, a Joaquín, a Hanji, a Ultraman. A todos mis compañeros de acá de la radio y a mis compañeros.

0: hombre. No comí empanada chilena, chamo.
1: Si le sirve de algo, yo tampoco.
2: ¿De quién quiere más? ¿A Evelyn o a Chava?

duda está dentro de los mejores locutores de radio y de los trabajadores de radio, lógicamente. Un gran saludo porque tú, bueno, al principio, tú mismo dijiste, no fue fácil. La gente le costó aceptar, pero tú te mantuviste y eso habla muy bien de tu persona. Mucha felicidad en tu día, viejo. Pásalo excelente y no solo alegra los corazones de los chilenos allá en nuestra patria. Gracias. Mira, los que estamos afuera. Un gran saludo.

0: calzoncito.
1: No.
0: Allora.
1: No.
2: Diciamo, a los que no comieron empanada, les puedo dar el dato, mi vecina le quedó la empanada gordita así, grande.
3: Marca ahora el 381-2040-2041 y 2042.
4: Vamos a ver cómo está el taco, mi gente. Llámame hasta ahora. 2-2-3-8-1-20-40-41-42. ¡Taco! ¡Qué rico el taco! ¡Taco! ¡Qué rico es! Oye, escuchen, perdón. Información de último minuto. Venga, Taina, me da como dolor de estómago esta música. No tenemos teléfono, así que me mandas tu audio de WhatsApp y me cuentas cómo está el tacón.

0: buena.
1: Taco.
0: Sí.
1: Qué rico es
0: taco. Qué rico el taco.
1: Taco.
0: Sí.
1: Qué rico es.
0: Cuéntame, ¿dónde estás transitando a esta hora de la tarde? ¿Cómo está el taco? Al más 569-6140-6558. A ver, ¿cómo está el taco?
2: José Andrés, Buenas tardes.
3: Aparte
2: que me comí tres empanaditas chilenas bien buenas. El taco fuerte por aquí, por Irarraza, vale. A la altura de la Plaza Ñuñoa.
0: Altura de Plaza Ñuñoa, Irarraza. Oye, por cierto, muy bonita la fonda de la Plaza Irarraza, ¿vale? Muy familiar, mucha gente. Felicitaciones de verdad al alcalde Sebastián Sichel. ¡Bien! ¡Bien!
4: Hola, chamito. Buenas tardes. Sergio por acá. Estoy por Lo Echever, camino a Lampa. Un taco terrible.
5: Aquí en Conce, horrible el taco en la rotonda del Mall del Trébol.
0: ¡Dios mío! ¡Gente de Concepción!
6: Hola, chamito bello. Vengo pasando por la estación Mapocho y hay el mega taco. ¡Besitos!
0: ¡Volvieron todos! ¿Para qué volvieron? ¡Se hubiesen quedado en su país!
7: Buenas, chamito, aquí andamos en la población Clara Estrella, esto es Lo Espejo. Saludos a toda la gente hermosa que vive aquí en esta comuna.
0: ¡Saludos!
1: ¡Qué rico el taco!
8: Buenas tardes, José Andrés. El taco está fuerte, voy pasando por aquí diagonal Paraguay. Y está fuerte el taco.
0: ¿Cómo está el taco, mi gente querida?
9: Buenas, chamito, medio taco, aquí saliendo de Washington DC para Maryland, compadre. Anda,
0: los que van saliendo de Washington DC para Maryland, no vayan.
2: Buena, chavo. Oye, la plaza no se llama Plaza Irarraza, se llama Plaza de Ñuñoa.
0: No, yo dije Avenida Irarraza. ¿Qué dije? Disculpen, Plaza Ñuñoa. Disculpen.
10: Buenas tardes, chamito. De La Pintana hasta Maipú. Vengo por Santa Rosa, el taco.
0: Terrible, brígido.
10: El taco, pero medio taco.
0: Ah, medio taco. Está suave.
11: Chamito, La Florida, Avenida La Florida con Santa Amalia. Todo fluye, loco.
0: Bien. Oye, por cierto, tenía como un año que no iba para La Florida también. Oye, qué hermoso La Florida. La cagó. ¿Te puede decir eso en radio?
1: Taco. ¡Qué rico el taco!
0: ¡Buena!
1: ¡Taco!
0: ¡Sí!
1: ¡Qué rico es taco!
2: No te disculpo, Moreno. No te disculpo.
1: ¡Qué rico es!
12: José Andrés, buenas tardes. Demasiado taco en los militares. Pasado Manchego en dirección al poniente. Demasiado taco, José Andrés.
0: ¡Qué ubicado!
13: Buenos días, buenas tardes, Yanica. De transporte público, expedito Manuel Montt, y anda a todos los que lo pagan.
0: ¡Eso! ¡No paguen el taxi más!
14: ¡Chamo!
0: ¿Qué?
14: Yo puedo mandar mi foto, miedito, de una vez, para que me vean de hoy.
12: José Andrés, buenas tardes. Demasiado taco en la ruta 5, dirección al sur.
0: ¡Qué rico el taco!
13: Oye, chamito, hay un taco que tengo que esperar 3 horas para salir de este taco.
15: Chamo, dígale al socio que va de Washington a Maryland por la 95 que yo estoy en el mismo tráfico. Así que sí, está mal la carretera.
0: Los que van saliendo de Washington a Maryland, ¡no vayan!
1: ¡Taco!
0: ¿Cómo dice?
16: Harto vehículo desde Santiago Rancagua. Pero expedito, ojo que están pistoleando en el control de carabineros.
0: Están pistoleando en el control de carabineros, atentos. Velocidad adecuada siempre, en esa zona. Recuerden que están deteniendo a las personas que están en conducción arriesgada. ¡Ya basta de la mamahueva! ¡Ya basta!
17: ¡Te viste linda!
0: ¡Ay, Dios mío! ¡Lauta, Manuel Turizo, Rey, amigos de artistas! 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Viña del Mar. 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

0: te mando audios. ¡Pero tu madre!
1: ¿Cómo tú eres de Ñuñoa? El gato me hizo cagar el tema, güey.

0: gracias por avisar. Estoy saliendo de Santiago Centro a Maryland.
1: Con mis amigos.
2: Coño, chamo, paga CarTV para que no te corte el teléfono. Mira, pajarito, Maipú, no hay taco.
3: Siete. ¿Eso es antes de Maryland o después?
4: Oye, hago una pregunta.

0: Ay, querido, yo justo me voy a ir a tomar un tecito a Washington.
1: No, no, no vayan, no vayan a Washington.
2: Coleccionando un miro. Yo soy Andrew, buenas tardes. Añá Pajarito, después de Missouri.
3: De Machalía, Rancagua, nada de tacos, querido señor. Saludos.
1: Eso claramente es pasando a Maryland.
4: Con el todo de... Amigo de Antítima.
5: José Andrés.
1: ¿Qué?
5: José Andrés.
1: ¿Qué?
5: Sí, el hombre llegó a la luna, yo puedo llegar a Marte.
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0: ¿Cansado de la micro, mi amor? ¿Cansada de la micro? ¿El marido tuyo no te compra flores amarillas y te lleva micro? 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
0: Se la pasan mandando mensajes para la Toche Radio. No compren una entrada para ir a verme en la Quinta Vergara. Disculpen. ¡Nos vamos a la pausa publicitaria! Y en la próxima parte, ¡Chile! Nos venimos a ver para que regales hoy tus flores amarillas. O algo amarillo. ¿A quién le quieres regalar algo amarillo hoy?
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2: ¡Vamos con esto de Daddy Yankee!

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1: José Andrés, si la vida son como pájaros al vuelo, ¿me puedo posar en tu nido?
2: Oye, hombre, aquí no hay nada de taco en San Miguel. Camino hacia el norte por Gran Avenida, por favor.

0: como yo no pude. Y cuando llegué a la casa, mi esposa había salido. Cuando ella regresó, me entregó unas florecitas amarillas ella mía. Dedícale una flor amarilla digital, radial, a quien tú quieras el día de hoy. En el día de las flores amarillas.
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0: La flor amarilla que te llevó tu señora se la regaló el otro. Yo no digo que era para mí.
1: No lo había pensado.
2: Querías fonda, querías asado y también querías que no trabajara. Por eso no hay flores amarillas.
3: Mi amor, no te pude dar flores amarillas. Por eso cuando llegue, te entrego el 5 de sus 5 a ti.
1: Sabía que algún día puro poeta.
4: Ay, José Andrés, yo quisiera darle una flor amarilla a mi mamita. Tengo 10 años que no la veo.
1: Ay, Dios mío.
5: No, yo no le quiero enviar flores a nadie. Yo tengo envidia porque todos recibieron flores menos yo. Yo no tengo quien me mande.

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1: Amito, en vez de flor amarilla, podría hacer un cogollo amarillo.
0: Sí, también.
2: Parece un hueón regalando flor amarilla.
3: Atentamente, un amargado.
4: Mi amor, no te traje ninguna flor amarilla porque no encontré ninguna tan hermosa como tú. ¡Oh! Ninguna.
0: ¡Qué belleza!
5: Chamito, le mando flores a María, mi esposa Paulina, que hace 15 años me dio una familia hermosa. Tenemos un hijo de 8 años que se llama Alonso. Así que les mando un abrazo y un beso gigante a mi familia hermosa, que los amo. Y flores a María siempre.
6: Amarilla, por supuesto.
7: José Andrés, yo le estoy preguntando a mi señora que si quiere una flor amarilla o algo que tenga amarillo, así como una hamburguesa con queso cheddar derretida de Santa Hamburguesa.
8: José Andrés, los regalos de las flores amarillas son a las personas que amas o a las que te gustan, o se puede interpretar como una amistad.
9: Puede ser también de amistad, es la bienvenida a la primavera.
10: Mi esposa me dijo que no sería flores amarillas, no le llevara un patacón de plátano amarillo.
11: ¿Por qué hoy día tienen que regalar flor amarilla y el 14 de febrero tienen que regalarle flores a la mujer, siendo que deberían de regalarle todos los días flores a las mujeres?
12: Chamito, chamito, cualquier niña ahí que me quiera regalar su flor, regalar una flor.
13: Y le quiero regalar otra flor amarilla a mi pana Juancho, que entrega los paquetes mordidos.
14: ¡Ah! Chamito, todos los años le regalaba flores amarillas a mi hermana, pero este año no le puede regalar, está en el cielo. Y bueno, cuando vuelva se las regalo, va a ser que está trabajando en la Bianca.

una flor, así sea, mándele un toche sticker. Un algo tan cara, la flor es amarilla, no sea marico. Ya. Vamos con un tema para la gente que está enamorada a esta hora.

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1: Yo le compré flores amarillas a mi novia y me las consigo. Mi esposa, si es necia, la...
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1: ¡Bendito sol!
2: Lo amarillo que llevo ahora en este minuto son las espinillas que tengo en la espalda.
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0: internet. Mándanos un mensaje, cuéntanos qué te ha hecho feliz el día de hoy, lunes 21 de septiembre.
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0: Sí, mándanos tu mensaje ahora mismo. Cuéntanos qué te ha hecho feliz hoy lunes. ¿Qué te ha puesto contento, contenta? Un pedacito del día, una cosita mínima positiva que le vamos a sacar al día. Así que me lo cuentas en el WhatsApp, el +569 6140 6558.
2: Hola, Chomito, ¿cómo estáis? Lo que me ha hecho feliz de hacerle la torta a mi señora que va a estar de cumpleaños el 23. Eso me hace muy feliz.
0: Eso.
2: Y que la ame mucho, ya no me sale el café.
3: Buenas tardes, Chomito. Hoy día me hizo feliz que mi jefe a la hora de almuerzo se rajó con un cocimiento.
4: Chamito, lo que me ha hecho feliz el día de hoy es el taco que me agarraba de Vespucio hasta San Bernardo. Me ha hecho súper feliz.
5: Hola, Chamito. Feliz, feliz, feliz. Muy feliz como una lombriz. Mi niña está cumpliendo 18 años el día de hoy. Y estoy muy contenta.

0: Hoy día voy a invitar a comer a mi señora. En vez de Flor Amarilla, invitarla a comer.
1: Bien.
2: Lo que me hace feliz es hablar con mi nieta el día de hoy, que está en la universidad y le ha ido súper bien. Un abracito para Sofía.
1: ¡Saludos, mucho. Sofía!
3: ¡Brindando un brindo! Chamito, feliz día del locutor radial. Bueno, de los que trabajan en la radio.
1: Sí.
3: A mí, el amor de mi vida, mi bebé de 7 años me regaló flores amarillas silvestres, porque vivimos en el campo, en Punitaqui. Bendiciones, espero que lo pasen
1: moda.
3: Muy, muy bien.
1: Y me
3: encanta.
1: Con su manita.
3: Bendiciones.
4: Un
1: beso,
4: cariño,
1: mi amor.
4: Ella.
1: Bendiciones para tu hija.
4: Chamito, lo único que me ha hecho feliz el día y mi compañero, el peruano, se ha rajado todo el día después de 5 años.
5: Quiero decir el nombre. Mi princesa se llama Camila Alexandra.
1: Camila,
5: 18 años. 18.

0: feliz escuchando el Circo Hit.
1: Chamito Bello, a mí me ha hecho feliz que empezaron la construcción en mi casa. Eso, te amo mucho, amor. Chamito, cuídate.
0: Eso, mi amor. Escuchando el Circo
2: Kid. Oye, chamo, yo no le regalé flores amarillas a mi esposa. Le llevé una caja con pimiento amarillo para que la comida le quede más rica. Para cenar rico.
0: ¡Pimen de fin! ¡Arriba, arriba!
3: Bueno, a mí me hace feliz que hoy mi hijo empezó su primer día de universidad.
0: ¡Eso, mamá!
3: Y que bueno, eso me tiene muy contento y feliz.
0: ¡Felicitaciones, mi rey!
4: José Andrés, estoy feliz porque estoy segura que me voy a ganar unas hamburguesas de Santa Hamburguesa. Entonces, estoy súper feliz.
0: ¡Eso, mi amor!
4: Ojalá que tú me hagas... realidad mi sueño.
5: Samito, hoy día me hace feliz que van a sacar la cresta porque no llevo pan.
6: Ya pueden estar todos felices que llegué. Agradezcan.
0: ¿Dónde estaba, huevón? ¿Qué creen que esta verga es un hotel? Para entrar y salir cuando quieren. ¿Qué creen? ¡Respeten! El programa empieza a las 6. Llegan a la hora que se les da la gana. ¿Qué creen? ¿Que esto es un hotel o qué?
7: Acabo de pasar por la florería y da dos vueltas a la cola para comprar flores.
0: Será el año

los que no alcanzaron a comprar flor para sus mujeres, acá tengo flor de huevo.

0: aquí esperando mis flores amarillas que aún no llegan.
1: Obligado a golpearte los huevos con la guata.

0: 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Se
1: supone que el amor. Ando mirando todas las casas con jardín a ver si tienen flores amarillas.
2: Chao, José Andrés, ya llegué para casa y te puedes ir también cuando quieras. Chao. Es
3: que ya no tenga remedio.
4: Y vos eres princeso, o para el auditor que es feliz por chupar, le puedo dar mi contacto.
5: Ya, pero haceme ahí un resumen. ¿Qué pasó? ¿A quién me engañaron? ¿Cuál la dejaron plantar el fin de semana?
6: Escucha, hoy no sé, no. Ya lo ves.
7: Hola, José Andrés, te quiero decir algo. Te amo.
0: ¡Que se ríe! Hoy, mi gente querida, hoy lunes. 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

0: la semana.
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2: ¿Cuánto marca el termómetro, corazón?
3: 19 grados.
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0: carretera a sacar flores. ¡Macho del Valente!
1: José Andrés.
2: ¿Qué?
1: Si yo soy muy toche, ¿cuánto es el descuento que me darían esta mujer?

0: brindo por la naranja, pero más brindo porque quiero a todos los de la Radio Corazón.
1: José Andrés.
2: ¿Qué?
1: José Andrés.
2: Ver.
1: A mí lo que me alcanzó fue por una mano de cambur.
3: José Andrés. José Andrés.
2: ¿Qué?
3: Hola.
4: José Andrés.
2: Ver.

0: José Andrés.
1: ¿Qué?
0: José Andrés.
1: Bueno.
0: Ah, me grito que es peor.
2: Un saludo a toda mi gente de Juma que está en Santiago de Chile echándole bola a la vida, se hacen adelante, hermano. Vamos para arriba.

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1: ¡Vamos a ponerle vibra positiva!
2: ¡Que te vaya bien! ¡Que te vaya súper bien!
1: ¿Cómo dice? ¿Cómo dice?
3: ¡Joder, Andrés! Ah.
1: ¡Ya, ese soy yo, sí!
4: ¡José Andrés! ¡José Andrés!
1: ¿Qué?
4: ¡José Andrés! Ah. ¡José Andrés!
5: ¿Qué? ¡José Andrés! Chamo, yo quiero que le vaya bien a mi señora en todo lo que se proponga esta semana. Se merece el cielo esa mujer, papá.

0: Andrés, yo quiero que le vaya bien a toda la gente del mundo, al rico, al pobre, a todo, no importa la raza, por eso, que sea el idioma, porque somos todos hijos de un Dios.
1: José Andrés,
2: verga,
1: a mí que me vaya bien acá en Nashville, Tennessee, y que todavía no nos saque la migra porque no he terminado mi casa en San Cristóbal, chamo.

0: tardes, José Andrés.
1: Buenas tardes. Epa,
0: José Andrés, a mí me cayó adelante Bruno con la cola amarilla. Ya cuando llegó, ya había llegado uno.
2: Yo creo que a mí también, coche.
3: Que nos vaya bien, que nos vaya bien. Suerte, bendiciones a todos, especialmente a mi familia, a mi señora, que me saqué una lotería con ella. Buena mujer, buena madre. Un saludo a todos.
1: Buen abogado. Buen.

0: 18 me quedé sin ni un peso, me abrí OnlyFans.
1: Eso.
2: Chavo, que me vaya bien, que voy a encontrar la flor amarilla. Voy llegando a mi casa, estoy lleno de pibes.
3: Que te vaya bien, que le vaya súper bien.
4: Chamito, que tenga un lindo inicio de semana junto a toda tu familia. Bendiciones, amigo mío.
1: Gracias, mi rey hermoso, un abrazo.
3: Que te vaya bien, que te vaya súper bien.
5: Chamo, saludos, chamo. El programa, ¿qué estaban haciendo? ¿Qué es lo que estaban diciendo, chamo? Es que lleva una flor amarilla. Vamos a comprar un cipá de miles que son iguales. ¿Sí o qué?
3: Que te vaya súper bien.
1: ¿Cómo dice? ¿Cómo dice? ¿Cómo dice?
6: Buena, buena, chamito. Hoy de acá de Valdivia.
1: Valdivia, la mejor.
6: Aquí no pudo zapatear. Yo igual tengo pendiente un par de zapateos, así que disponible por acá.
7: Chamo, que nos vaya bien a todos. Y yo hoy le doy la flor amarilla a mi esposo. Ya estoy preparada.
1: ¡Vergación!
8: José Andrés, yo te quiero decir algo. José Andrés, yo te quiero decir algo. José Andrés, yo te quiero decir algo.

0: chamito, a todos, que Dios los bendiga y feliz día.
1: Qué linda.
0: A todos allá en la radio, acá, saludos de Copiapó.
1: Qué linda, mi amor, un abrazo a todos este día.
2: Que te vaya bien, que te vaya super.
3: Loca.

0: ahora, Chemito, voto por esta otra.
1: ¿Elevada qué con qué, señora?
2: ¿Qué le iba a dar la flor hoy?
3: Oye, chao, mi hermano, yo no sé qué cosa es la flor amarilla, pero se lo voy a pedir igual a mi mujer.

0: Bueno, chamo, si a ti te da bien. ¿Qué más? Soy
1: loca, loca, loca. José Andrés.
2: ¿Qué?
1: José Andrés.
2: Bendito.
3: Te amo.
1: Dios mío. Él está
4: por mí. Bueno, la flor de mi mujer no es amarilla, pero es rosadita.
2: ¡Fuera de aquí!
5: Chamo, yo te quiero decir algo. Algo.
6: Chao, José Andrés, nos vemos mañana. Yo llegué bien a tu casa, llega con las flores amarillas.
7: Tengo la pasada, la pasada hambre mañana.
8: Yo
7: estoy
8: loca con mi tigre. Cuanto más raya mejor, y mira, eso es lo que...
9: Chamito, ¿y el pinito es amarillo de vainilla? Sirve para regalos.

0: mío!
1: José Andrés,
2: ¿qué?
1: Le va a dar la amarilla porque la roja se la dio a otro.
3: Si no me llega con mis flores amarillas, mañana no tiene almuerzo.
2: Para que sea en serio.
4: Loca.
5: José Andrés le pasó el sobre amarillo a mi esposa y a otro decía, sigue participando.

0: José Andrés. Y ¿qué? Regalar unos boxers amarillos, sí, ¿no?
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2: ¡Nos vamos por el día de hoy, chilenito y querido! Mañana estaremos de regreso a las 6 en punto de la tarde.
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2: Sí, papaito lindo, nos vamos por hoy. Pero mañana estamos de regreso con muchísimo más. Oye, muchachos, estoy buscando fuera de joda, ¿no? Buscando una gente que haga detailing automotriz. Coño, pero unos precios pagables. En este día cotizé uno y que un millón de pesos. No, huevón. Para eso compro otro carro, huevón. 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Arroba José Andrés Vivas. 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

0: pero consiga visa. Pasa el dato.
1: Bueno, el que haga que me mande ahí va a hacerle la publicidad.
2: Chamo, ¿por qué mejor no te quedas hasta las 9? 2 horas se pasan muy rápido. Una hora más no sería malo.
1: Imagínate, mi señora, que son 15 minutos.
3: José Andrés, ojalá voy a encontrar una novia luego, porque ya tengo artritis.
4: Publicidad.
5: Yo con 50 lucas te lo pinto con Lani, te queda, pero espectacular.
6: Ya, chavito, ahora quedo como rey. Encontré el pinito amarillo, un pañito amarillo, se me se limpia el auto, y un berlín con crema amarilla.

0: con el nuevo globo.
1: Respétenme. Mañana volvemos.
0: 15 minutos, ¿dónde la viste?
2: Hasta
0: que
2: hora, mija, hasta las 9. Chiquito, se te mueve.
3: Hola, chavito, ¿cómo estáis? ¿Me podía hacer un resumen del programa o no? Es que mi jefe estaba a tenerle pesado y no me dejaba prender la radio.
4: José Andrés, chao, tocayo, te quiero mucho.
1: Gracias, mamadito. @José Andrés Vivas en todas las redes. Mañana estamos de regreso nuevamente en punto.

0: cansan, ¿o yo? Bueno, entonces eso sería. ¡Chao, pues!
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1: ¿Qué hora es, corazón?
2: Falta un minuto para las 8.
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1: ¿Cuánto marca el termómetro corazón?
2: En Santiago, 16 grados.
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1: ¿Qué hora es, corazón?
2: Son las 9 de la noche.
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